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Los cuadros cuelgan de las paredes como tú los colocaste. Tus sandalias están en su lugar y hasta tu bata de baño está donde la pusiste tú. Lo único que ha cambiado es el espejo. Ahora, cada vez que lo veo, me refleja una figura con unas sombras profundas bajo mis ojos y unas arrugas que empiezan a amenazar mi rostro, el rostro que tantas veces acariciaste.

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1: Compa Karim León y Grupo Firme, ahí nomás, a las cocas.

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1: ¿El qué? ¿Qué? ¿Qué? ¿Qué? ¡Buenos días!
2: ¡Días, días,
1: días! ¡Ay, así vas a andar! ¡Tra, tra, tra, tra! ¡Con la buena mañana, eh!
2: ¡Ana, Ana!
1: ¿Cómo les baila?
3: ¡Mira, mira la bola!
1: ¡Ey, ey, ey, ey!
3: Se va la bola!
1: Para toda la gente que se preocupó el día de ayer, ya bolita ya está al cienón.
2: Gracias.
1: Muchas gracias.
2: Okay. ¿Saben que cuando a los niños les pasa algo, les pasa como a las de 3 de la mañana a 4 de la mañana empieza el desastre?
1: La hora del diablo.
2: Híjole, bueno, buenos días, dice Giovanni. Giovanni el Ciego, buenos días, estoy listo para escuchar el programa.
1: No creo que...
2: ¿Y mis botas? No han llegado. ¿Qué pasó, Chila?
1: Próximamente, ya como quiera, hoy tengo chance, Giovanni.
2: No las ve llegar, Giovanni, no las ve llegar, sus botas.
1: Y no es broma.
2: ¿Qué pasó, Chila?
1: Mete una caguama al refri, que hoy voy.
2: Ay, ay, ay, súbela acá, buenos días.
4: Es viernes, ya es viernes. Vámonos a darle a la chamba. Ya tomaron capó.
1: Ya caen cama de agua.
4: ¡Ánimo! A ver si nos va a llover el día de hoy. O puro pedo.
1: Yo digo que...
4: ¡Ánimo, ánimo! ¡Dale!
1: ¡Investigamos rapidito! Que si va a llover el día de hoy.
2: ¡Claro!
1: Yo sí le veo ganas, ¿eh? Yo sí le veo ganas a la lluvia.
2: Dice, saludos por el Escuadrón de la Muerte, presente. Ok, ahí les va. Pronóstico para las lluvias. Déjame te digo que se reportaron 85 accidentes.
1: No manches.
2: Por la lluvia. Y 6 personas varadas por la lluvia, como si hubiera sido un tormentón.
1: Es lo que llovía ayer.
2: Ajá.
1: Cuando salí de la oficina de aquí, ahí en el 114, 2 carros parados. Y no es así como que, váyase pa' Juárez, allá se nos desbordó el chubíscara.
2: Exactamente.
1: Ni aguanta nada aquí.
2: Exactamente. Déjeme le digo cómo se viene pronosticado el clima el día de hoy. Se supone que aparte, hijo de su madre, para los que trabajan afuera.
1: ¿Qué?
2: Ay, Dios santo, hombre.
1: ¿Qué?
2: Para los que trabajan fuera, socia. Se pronostica lluvias desde las 6 de la mañana.
1: Válgame Dios.
2: De ahí pa' Adela. De ahí pa' Adela, no, hombre, no,
1: o sea, sé que ni pa' qué se van moviéndose.
2: No, o sea, que a mucha gente hoy no va a escuchar el programa porque les cancelan el trabajo. Otra gente, pues, se va a mojar, si le toca.
1: Ey, a mí me vale madre si va a trabajar o no. El show aquí está, entonces se pone a escucharlo. ¿Sí o sí?
2: Cállese, Chila, voy a investigar exactamente hora por hora. Hora por hora.
1: ¡Hora!
2: Hora por hora, buenos días, mi Giovanni.
5: Hola, buenos días.
2: Nomás no ves llegar las botas.
5: ¿Mandé?
1: Good morning, good morning.
5: Buenos días, ¿cómo amanecieron? ¿Cómo estás, Xavi?
2: Yo muy bien, ¿y tú?
1: Ay, yo soy hija de Xota.
2: Sí, la.
5: Qué bueno, gracias a Dios, sí. Ay, me di cuenta que estabas malita ayer.
2: Sí, Giovanni, sí.
1: El que se enferma aquí eres tú, Giovanni.
2: Lo que Chila haya dicho, eso pasó. Giovanni, sí. Voy a ver,
5: sí,
2: si hoy te llegan las botas. Mándame tu dirección, por favor.
5: ¿Te la mando o te la escribo?
2: Escríbemela.
1: Pues, y si la escribes, ¿qué sería? ¿No sería lo mismo?
2: Cállate, Chila.
1: Menso. No, hombre, hasta ahora andas más menso que de costumbre, Giovanni, ¿eh? ¡Qué bárbaro!
5: Es 913.
1: No, no, no, espérate, no se vayan a ir unas viejas bien buenotas. Se decía la dirección aquí:
2: 913.
5: 913 Greenbier.
2: ¿Green qué?
5: Greenbier. Como verde, limpia.
2: Green de verde
5: Green
2: y luego la otro.
5: Limpia, algo así.
2: ¿Green qué?
1: Ahorita morrean.
2: ¿Green qué?
5: Greenbier.
2: ¿Greenbier? O sea, uso verde.
5: Sí, grimbiar. Como verde, sí.
1: Grimbiar como la ver, como la ver.
5: Grimbiar.
1: Como la que le sobra, pero.
2: Pues voy a buscarla así como grimbiar y luego sí. El donde es Grapevine, ¿verdad?
5: Es grimbiar y luego DR. DR.
1: Ajá. Mira, Giovanni, estás. Estás dando tu
5: dirección. 75043.
1: Ajá. No me oye este güey o qué. ¿No me oyes a mí o qué?
5: Hijo de. ¡Ey!
2: Ok. Me ya la colgo por acá.
5: Pero me llamas, corazón, para antes de que vengas para que confirmar la dirección.
2: Claro que sí, yo te llamo mucho antes.
5: Sí, bebé. ¿Cómo que vas a venir, bebé? Para estar aquí en casa.
1: Válgame Dios.
2: No, yo te aviso. Ok, yo te aviso.
1: No, pues sí. Como quiera, no vas a... ¿Vas a salir o qué, Giovanni? A ver.
5: No, pues
1: a entonces,
5: lado.
1: A la hora que sea, güey.
2: Pero tiene que estar listo, chila.
1: La caguama bien fría, ay, la quiero.
2: Giovanni, un beso. Ahorita te llamo, mi vida.
5: Chila, chila, chila.
1: No, ya
2: chila, no,
1: no
2: vayas.
1: Ya no quiero.
2: Chila, tú no vayas.
1: ¿Qué quieres?
5: Mira, me gustaría abrir el programa un día yo solito así, incachondo, así, hasta que se entienda la raza. ¿Cómo ves?
1: Mira, pues ya está.
2: ¿Y por qué le dices ya a la Chila? ¿Y por qué no me dices a mí? ¿Por qué le
1: ya
2: dices
1: ya estás
2: a la...
1: al aire? Es viernes. Yo...
5: No, sea,
2: a ver, espera.
1: Tienes un minuto para pensar bien qué vas a decir, ¿ok?
2: Giovanni, desde Garland. Se quiere poner sexy. Mira, Giovanni, el clima está muy sensual. Sí. Y luego sabemos que tú calzas grande, vives lejos y te levantas tarde.
1: Ay, sí.
5: Sí.
2: Giovanni, no empieces.
5: Sí, es que quiero despertar a la raza, a las mujeres.
2: A las mujeres.
1: Cállate, Chavi, no estés tóxica y celosa, no, Giovanni.
5: ¿Y sabes qué?
1: ¡Cállate, güey! ¡Estoy hablando!
5: Yo tengo un defecto ahí en la de esta.
1: Giovanni. Ya lo tuve que callar porque no entiende. Te voy a dar un minuto y quiero que me prendas el cerro, ¿ok? Con eso que Dios te dio. Adelante.
5: Ok. ¿Y te dime qué hora?
1: Ya.
5: Buenos días, aquí Giovanni. Ok, Giovanni, bien sexy. Me acabo de despertar con el fierro bien duro. Bien duro. Ay, chiquitas. Como quiero y lo merezco y no me dan. Para hacerlas librar. Ay, chiquitas hermosas.
1: Si usted desea hablar con Giovanni, 214-787-1000. Si usted desea hablar con ese hombre.
5: Ay.
2: Giovanni, espérate, Giovanni.
1: 214-787-1000.
2: ¿Qué? Giovanni, hasta te cambió la voz.
5: Ay, preciosa.
1: ¡Ah! Vístete, Chavi.
2: Ay, Dios mío.
5: Nomás la tengo chata la punta.
1: 214-787-1000 hotline.
2: Giovanni. En este momento, Giovanni.
1: Ni una llamada, Giovanni entró. Es que por lo general las viejas están dormidas. Ahorita nomás la Cristina y está casada. La Gladys y es mujer decente. Y luego la cocha, la michoacana. No anda buscando macho, entonces...
2: Mira, dice el siguiente mensaje, Chila. Dice, buenos días, Giovanni, a una mujer primero la tienes que enamorar y luego...
1: No, es el hocico tampoco.
2: Sí.
1: Estamos en el 2026.
2: Primero la tienes que enamorar, si no se enamora no se incita.
1: Es viernes con B de berenjena.
5: Enterrar este defunto.
1: Chavi, ¿por qué le bajaste ahí el volumen a Giovanni? Déjalo. No, una disculpa, no soy yo. ¿Qué tienes ganas de qué, perdón?
5: ¿Dónde?
1: Decías. ¿Qué tienes ganas de qué? De enterrar.
5: El difunto.
1: ¿De qué tamaño buscas el ataúd? ¿De cuántos años?
5: Ay, el ataúd lo busco como de 40.
1: ¿Te gusta el ataúd?
2: Ay, no, eso está muy grande para mí.
1: ¿Te gusta el ataúd peludo o el ataúd pelón?
2: Chila.
5: ¿Peludo? No, sin pelo.
2: ¿Y luego cómo lo vas a encontrar, Giovanni? ¿Y luego cómo lo vas a encontrar, Giovanni?
5: Atentones.
2: Te voy a decir una
1: Giovanni,
2: cosa.
1: El ataúd.
2: Espérate. Sí. Te voy a recomendar que lo pidas peludo para que lo encuentres rápido, Giovanni.
1: Gaby, ni modo, vete a depilar. No, ahí no va, sea huevona, güey.
2: Ahí,
1: por...
2: ahí va a estar en la axila, Giovanni. Giovanni, pídelo peludo.
5: Ay, sí, peluchito. No, no muy peludo.
2: No, Giovanni. Que... sí, ese, Giovanni.
1: Ese ataúd te gusta oscuro, claro.
5: Ay, pues. Clarito.
2: ¡Ni lo vas a ver, Giovanni!
5: Pero,
2: del color
1: pero
2: que
1: lo
2: sea.
1: Oscuro, entre más oscuro, más rasposito, ya ves, se siente.
5: Ay, neta que estoy bien prendido.
1: Giovanni.
2: Ya, chila, sí. Ya.
1: El ataúd para el difunto. ¿Para que quepa bien? ¿Para que quepa bien el difunto?
5: Para lo que quepa bien, pues yo mismo me encargo de eso, que quepa bien. conforme vaya sintiendo, conforme vaya queriendo, le voy dando, aunque entre ajustadito.
2: Ajustaciones, no manches.
1: Muy bien, Giovanni. No. La dinámica ha sido lanzada al aire. Si encontramos algún ataúd disponible para tu fallecido. Sí. Si encontramos algún ataúd disponible para tu fallecido, nosotros te dejamos saber. Nos invitas al novenario.
5: Para encajar mi.
1: Ya, Giovanni, ya.
2: Buen día, Giovanni.
1: Respete al difunto.
2: Mira.
6: Ni el mil amores que le tocaron la puerta y se le juntó el ganado en el hotel, echó tanta mentira como este cabrón.
7: Buenos días. No creo. Aquí vamos con rumbo al jale. Está lloviendo, pero así vamos a ir a jalar.
2: Ese pollo, así me gustan, trabajadores.
1: Sí, y mentirosos.
8: Xavi, no te creo. Porque como dije ayer, siempre que se va a poner feo el clima, ponen al vato, quitan a la morra bien buenota. Aquí, si la chila no dice, quiere decir que no es cierto. Acá la estás dando tú, quiere decir que tú estás la buenota. Y la chila pues viene siendo...
2: ¡Ah, gracias! Y yo caigo bien y complemento, chila, dice.
1: Sí, veo.
2: La lluvia se pronostica que vaya bajando después de las 6 de la tarde. Va a ir bajando la probabilidad hasta 30% y así en el día va a estar bajando. Otra vez vuelve a subir la probabilidad de lluvia hasta 60%. A partir de la 1 de la tarde vuelve a subir
1: ¡Xavi!
2: Las húmedas tardes.
1: Tienes que decirle al ritmo de la pista.
2: No, chila. No, andan muy cochinotes.
9: Que se preocupen hoy los que trabajan adentro, porque los que trabajamos afuera vamos a andar sanchando.
10: Chila, Xavi, muy buenos días, ¿cómo andan? ¿Cómo amanecieron?
1: Buenos días.
10: Oye, bien. Chila, ¿qué traes? ¿Qué onda contigo? ¿Qué andas pensando?
1: ¿Qué traes?
10: ¿Cómo que en Juárez se nos desbordó el Chubíscar? El Chubíscar está en Chihuahua, morra.
1: Pero si pasa por Juárez, pues, ¿por dónde crees que llegué?
11: Hijo de la chingada. Good morning, socias.
1: ¿Qué?
11: Ya es viernes, ¿cómo andamos? ¿Cómo amanecieron de lo llovido, socias?
2: Ya andamos listos para iniciar, compadre. El río Bravo es el que se desbordó, chila, el chubiscar no.
1: Ah, bueno, ese.
9: ¿Cómo están? Viernitos, listos.
1: Yo no fui a geografía.
9: Vámonos con la ayuda de Dios a acabar este día. Y sí, ya vamos a trabajar también, ¿eh? ¿Cómo que no? Con agua, con nieve y con lo que caiga, listos. Y vámonos con todo, con todo.
2: Agua, nieve y lo que caiga.
1: Bienvenidos al show de las socias de viernes. Si no lo propuse yo, lo propuso Giovanni.
2: Chila. Dice por acá, socias, hacen que mi imaginación vuele con el Giovanni, y eso que sí soy hombre, no dudes. Giovanni ya, dice lo que muchos callan.
1: Más que uno están pensando en Giovanni.
2: Ya, diciendo, chila.
1: Ha de estar tan bonita que ha de saber a leche Santa Clara. Monterrey. Chiste local de Monterrey.
12: En Tijuana también hay, en Chihuahua. La leche Santa Clara hasta aquí hay, güey. Ve y pruébala, Chavi. Ve y pruébala. Ahí hasta nieve Santa Clara, güey. De la rica. ¿Tú crees que hablo por hablar? Yo ya las probé.
1: O sea, se estaba probado más leche de humano que de vaca, chila. Perdóname, Dios mío, perdóname por lo que acabo de decir.
12: Pero sí es cierto, dijo.
1: Pero es que se pasa de lanza. Es una marca mexicana.
12: Sí, es marca mexicana, pero sí.
1: Era pura de Monterrey. No. Bueno, pues ahora sí, afuera la leche. O sea, fuera la leche del programa.
6: ¡Afuera!
1: Ya, ya,
12: pero ya se le pegó a la tía, hombre. Discúlpeme, jefe, no puedo ir porque traigo calentura.
1: ¡Ay, ya! ¡Saquemos la leche y la calentura de este programa!
12: ¡Sí, saquémosla! Ay, ¡saquémosla! ¡Afuera!
13: ¿Qué onda, banda? Buenos días,
1: mis socias. Buenos días.
13: Chila, ayer, la voz de terror de Sheila me puso cachondo. Esta mañana, la voz cachonda de Giovanni me dio terror.
1: Ándele, güey. Ahora sí vamos iniciando el show de las socias. 8:05 de la mañana con 20 minutos. Lupe, ahí vamos al corte, regresamos. Lupe, ahí vamos al corte, dije.
14: Giovanni, saque el pie de su onda. Ahí eso de que saque la leche.
12: Giovanni, lo único que pide es como intocable. Un besito, aunque sea. Aunque sea. En la mera frente.

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17: Oye, Chila, siempre que hables de Giovanni lo pones bien cachondo. Ahorita vas a estar en chinga afilando el machete, el vato.
8: ¿Qué onda, Chela? Javi, ¿cómo andan? ¿Ya te bronca? ¿Qué onda con las pláticas que traen? Apenas prendo la radio y andan muy excitados. ¡Qué hambre! Al Giovanni andaba así, ¡pium, pium! Con su pistolilla. Dice que el ataúd, ¿de qué tamaño? Tiene que estar como el abuelo que decía, entre más grande el sartén, mejor se estrellan los huevos. Y ni cocinar sabía el viejo.
16: No, y estuvo jodida la compañía, no echaron lonche, no echaron desayuno, no hubo delicioso, la vida no vale. Ahí está que tuve que pasar por unas donas. Tal vez no tuve tiempo a darte.
18: El corte, Lupe, el corte, Lupe.
19: Buenos días, mis amores, buenos días. Aliviánense, ya es viernes. Vámonos, vamos a presentarnos al trabajo para que nos regresen. Tenemos que ir a firmar y cobrar el pertín. Unas 3 horitas nomás. Nos regresamos al hotel.

0: Con la buena mañana, 5:33. Lo siento.
1: ¿Qué?
0: Lo siento por usted que esto le irrumpe en sus puros y castos oídos.
1: ¡Ya no te pongas tan sexy!
2: Buenos días. Chamoy presente, pues ¿de qué están hablando? Uno que de sartén y huevos y el otro que en el hotel, pues ¿qué es? ¿Qué van a hacer? Aliviánense, que no saben cocinar.
1: Dice buenos días.
2: Con los huevos.
1: O con el sartén.
2: Estamos, chamoy.
1: Si quieres dijo, poner el sartén.
0: No, dijo, no le faltó el postre porque quisiera hacer galleta para remojarme en leche.
1: Si les faltó sartén, ahí está el chamoy, dice. Oye, buenos días, socias. Manden saludos para el Rodolfo y el Leandro de parte de Poncho, por favor. Dice.
0: Saludos, Leandro.
1: Gracias a Dios que estamos el día de hoy sanos y salvos y listos para chambear. ¡Vámonos! Aunque dijo el vato, 2 horas nomás para ir a firmar y que nos regresen a la casa.
0: Y regresamos de empalagosotes a la casa.
1: Llegó un audio.
0: Yes.
1: Del pollo. Primero mandó un video aquí escuchándonos.
0: Eso.
1: Que está allá en un drive-thru comprando comida.
0: Nos va a traer comida. Ayer nos trajo tamales el Juan Cardosa.
1: Sí, me llegó uno. ¡Uno!
3: No, y tuvo jodida la compañía. No echaron los.

0: Sé con los otros programas, ¿no, verdad? Ya, me estoy... Chile, me estoy albureando sola. ¿Cómo que secos dejamos a los otros programas?
1: No, no, Chavi, pues no, Chavi, no, no, no, Chavi.
0: Me estoy albureando yo sola.
1: Tú mejor di...
0: No, estoy bien tonta, de veras, para eso el...
1: Tú mejor di...
0: Lo de secos a los otros programas, no.
1: No, no, no.
0: Ya gané, a mí nunca me echan lonche.
1: No, tienen
0: no,
1: que haberle...
0: Que no les echen, chila.
1: Tienen que haberle echado lonche y mandarnos foto que su mujer es una mujer que le echó lonche.
0: Chila,
1: para esa familia.
0: Entonces Pollo no va a ganar.
1: Por eso. Ay, por eso. Ni Macarena tampoco. Paquete familiar. Oye, ¿cuál familia si no le echaron lonche? ¿Cuál familia? Es un paquete familiar de la familia, pues. Solamente.
2: Buenos días. ¿Ya tomaron café? Pollo, te hubieras levantado temprano a hacerte tu lonche.
0: ¡Ándale, güey!
2: No es por presumir, pero mi marinovio, cuando no le hago lonche, él solito se hace.
1: ¡Ándale, Andy!
0: Dice, por favor, móchense con los boletos de la feria. Mi mamá anda aquí, es de México y me anda visitando y pues quiero que conozca.
1: Ok.
0: Cuando hagamos el concurso de las mamás, participa.
1: Sí, porque ahorita es...
3: Social, bendecido viernes. Llegamos a viernes, social. ¿Dónde se va a hacer la carnita asada? Ya que se va a cancelar el jale. Ya hay que llevar... Ustedes digan rana, yo brinco. Bendiciones, saludo para todos, banda.
1: Buenos días.
0: La chila acaba de soltar dinámica. Ponga atención, mi tremendísimo pollo. Tú vas a ganar, porque yo dije, va a ganar el que no le hayan puesto el lonche.
1: Necesitamos las fotos del lonche, ¿ok? Si chila. Se puede que nos lo traigan para probarlo, a ver qué tan buen sazón tiene la mujer. Se los agradecería, ¿verdad?
0: Entonces Pollo no puede participar porque
4: no
0: dijo...
4: No echaron lonche, no echaron desayuno. Toda la compañía, no echaron lonche, no echaron desayuno.
0: Entonces Pollo no participa.
1: ¡Claro que no!
0: ¡Auri Fox! ¡Ahora es para la feria! ¡Desde el área, Texas!
1: Los boletos para la persona que gane los pasará a recoger en las instalaciones del show de las socias en La Raza, aquí en Irving, y puede usarlos cuando le dé su regalada gana y con quien le pegue la gana.
3: Mañana, dale café, ahora sí está bueno para el cafecito. Si Giovanni está ahorita como las lluvias, quiere hacer pura inundación. Díganle al pollo que así como dice la señora.
0: ¿Cómo?
3: Que el lonche no le hizo y que se lo haga, pues también como no le dio delicioso, que lo voy a buscar por ahí a otro lado.
0: ¡Eso, eso!
5: Hey, y los que nos echamos lonche son los que...
0: ¡No participan!
5: Llega la hora de lonche, no, y me participan. Pregunto yo solo, deja ver qué me eché de lonche.
1: Bueno, manda foto como quieras y se la... Si le tumbas... Y la foto de tu lonche está malona y se la ganas a la esposa de cualquier canijo.
0: No, es paquete familiar.
3: ¡Buenos días, raza! ¡Es viernes, raza! ¡Ánimo, ánimo!
0: ¡Ánimo!
3: Socias, si van a premiar, que sea a los que les echaron lonche, porque... ¿Cómo que a los que no le echaron lonche todavía van a mandar a la mujer, la van a mandar a la feria? No.
1: Por eso.
3: Dénselos al que le echaron lonche. Como a mí.
1: Y con
3: a mí no me echaron tampoco, ¿verdad? Pero como que yo no quiero ir a la feria.
1: Contó el nombre de la creadora de los sagrados alimentos para despertar.
0: Y teléfono y foto.
1: Para llamarle y decir, le vamos a premiar su arduo trabajo como mujercita.
0: Ay, chila, de veras.
1: Yo sé que no puede salir de la cocina, pero su esposo le va a llevar unos boletos para la feria.
6: Pollo, no trae dificultades, cambia de compañía de una vez.
1: ¿Qué?
6: Cambia de compañía.
0: Cambia de compañía, Pollo, dicen por acá.
7: Yo me voy a echar lonche y le dije, ¿qué pedo? Dijo, oh, es que va a llover y te van a regresar. Y pues como quiera me mandó el mensaje, tenía que venir, traje vina. Abrí el refri y vi una charolía que había de comida del panda y eso me traje.
0: ¡Ay, míralo! Oye, dijo, ¿para qué te echó lonche si te van a regresar?
1: Y luego los quedes, güey, del panda.
0: Desde el domingo pasado, pero...
1: Era un lunchbox.

0: hice un espagueti y dos guisados. Nomás dejó el espagueti. No, hombre, güey.
1: ¡Ey, esa comida es comprada, compa! Ya me está mandando fotos, chila. No, la comida comprada no entra, ¿verdad?
0: Aquí, mira, Mr. Tóxica sabe oler cuando es cocinada en casa, ¿eh?
1: Claro, mija.
2: Oye. Hola, buena mañana. Ya tomaron café. Oye, chila. Oye, Xavi. No me la van a creer, pero hoy viernes lluvioso. Me echaron mi cafecito. Unas gorditas que ayer con sus lindas manos las hizo.
0: Ay,
2: unas
0: ay,
2: gorditas así como torteaditas, como masita, de esa masita neja y masita blanca, con su huevito, frijolitos.
1: Te quiero creer.
2: Es viernes, raza.
0: No me la platiques.
2: Ya te voy a dar un café.
0: Porque no todo lo que me digan les creo. Los dejo que me cuenten, pero no todo les creo. Enséñenme foto, jodidos.
1: Ahí te va, Me mandaron con espagueti en el...
0: En bolsita.
1: Ay, en bolsita. Ay, Dios santo.
0: No,
1: el que quiera la foto del espagueti, díganme, ay, hijo del gus.
0: Hombre, no, güey, no, hombre, no, de veras.
1: El que quiera la foto del espagueti, ahí dígame.
0: Ay, cuando ando pedo y vomito se ve así, güey, neta.
1: Dice, Dios. Buenos días.
3: Buenos días, Rafa.
0: Ay, babosote.
3: No, hombre, para las mexicanas que no echan lonche, la neta que sí son una vergüenza, yo soy una americana, aprendió español. Y se levanta a las 3:30 para echarme lonche, para salir yo a las 4:30, y me hace tortillas a mano, o sea, todo fresco, todo lo hace así de, no me echa nada que ya esté listo, que ya esté preparado, el único tiempo que no me echa lonche es cuando yo le digo, no, mañana no me eches lonche, voy a salir temprano, y no, pues, se levanta tarde, pero... La neta, no, qué vergüenza que hay mujeres mexicanas que ni lonche le saben hacer al hombre. Bueno, saben, pero son huevonas.
0: ¿Saben? Buen día. Amigo, te quiero mucho, pero presiento que tienes más grande el hocico que otra cosa.
1: ¡Que mande foto de la güera! ¡Que mande foto de la güera!
0: ¡La conocemos!
1: A ver, ¿cuál es? Déjame busco aquí. ¿Cuál es?
4: So much fellow Texans out there.
1: No la conocemos, chila.
0: No, a verla.
1: No ha mandado ni foto.
0: Ah.
1: Es Nicolás.
0: Sí, por eso.
3: La neta, no, qué vergüenza que hay mujeres mexicanas que ni lonche le saben hacer al hombre. Bueno, saben, pero son huevonas. Hacen buen día.
1: Hoy nomás. ¿A poco sí?
0: Sí.
1: Hoy nomás. Yo sabía que era gringa.
0: ¡Qué machote salió este!
5: Son churros de lagrimita con un frego de salsa.
6: Bueno, al menos en la bolsita, ¿no? Un cabará le echaban los tacos de espagueti.
1: ¿Tacos de espagueti?
6: Y luego lo ponía ahí en medio, ahí el vato. ¡Vale, sobre ahí tacos! Le daba una chinga al de nosotros y al último se aventaba sus taquitos de espagueti. No era espagueti, era fideo regular.
0: Fideo regular.
7: ¡Guáchale! A mí mi vieja me echó...
1: Es video.
7: ...coditos... Barbacoa.
0: ¿Qué trae un huevo
7: mi
0: cocido?
7: Mi manzana que ya se ve de sabe cuántos colores.
0: Que no es durazno.
7: Echó lonche y trabaja, ¿eh? Ay, nomás para las cocas. Saludos de Chucky. De toda la banda.
0: Ay, Chucky.
1: Ay. ¿Cómo Chucky? La ves, chila?
0: Pero son boletos familiares, Chucky. ¿Con qué familia vas a ir tú si
1: va
0: la tuya está allá?
1: Va ganando.
0: Vas ganando, Chucky.
1: Ahí está el video.
8: Buenos días, muchachonas, buenos días. ¿Cómo amanecieron por ahí? Yo a mi vieja no la quiero para que me haga lonche. Yo la quiero para puro pelear y culiar.
0: ¡Oye! Para peliculear.
6: Yo creo que te ganaste los boletos de la pinche barbacoa del domingo. Y te compraron ahí en la Michoacana.
1: Ah, el chicharrón del... Bueno, buenos días.
9: Xavi, le quiero regalar los boletos al pollo. Si tiene dinero para comprar cama nueva porque se la raya la niña, que no tenga dinero para ir a la chingada feria, hombre, nada más.
1: Hey.
10: Buenos días.
1: No se les olvida nada.
10: Pues cocinar, hombre. Tengo mis manitas. Así le digo a mi esposa.
1: ¡Ay!
10: Y el otro día le hablé a mi esposa diciéndole, ¿qué? ¿Cómo estás? ¿Cómo está tu día? Y una compañera de trabajo, porque yo le cocino a ella, a mí no me da vergüenza. No me considero cocinero, pero sé cocinar. Trabajé en la cocina y eso, y la mujer le dice a mi esposa que cuando hago una ensalada, pues nomás que den para el dinero, que den dinero para hacérselas.
1: ¿Oílo?
10: Ahí estamos.
1: Él le hace el lonche a su esposa.
10: Y la ensalada también.
1: Él le hace el lonche a su esposa.
11: Ánimo, pues yo quiero boletos.
1: A ver, el lonche.
11: A mí siempre me echan mi lonchecito, mi cafecito.
1: A ver.
11: Y todo, ánimo.
0: No manches, ¿ese es un lonche?
1: No, ese
0: es, comprado.
1: No, ese es de otra persona, Sheila.
0: Ese es comprado.
1: En los Tupperware de la Whataburger. Pero eso se lo hizo la señora.
0: Ah, pero se lo hizo. Yo también reciclo los toppers porque están re buenos los de la guata, ¿eh?
12: Pero si le puse lonche a mi adolescente.
1: A ver.
12: No soy hombre, pero si le puse lonche a mi adolescente para la high school y el mío para el trabajo. Bendecido día.
1: Bendecido. ¿No tiene hombre?
0: Va ganando.
1: No tiene, ¿por qué? Porque no tiene hombre.
0: Sí, hay que quedarnos soltera.
1: Buenos días, a mí me echaron pozole.
0: A ver, ay, se hace un desmadre con el pozole.
1: No, mira.
0: ¿Cómo se la complica las morras? No manches, hasta con la verdura, hijo. Qué ganas de perder el tiempo, le ganan el
1: verdura.
13: Buenos días, muchachas. ¿Cómo amanecieron? Acá saludos desde Carolina del Norte. Hoy amanecimos con 65 grados de temperatura. Está ay. Fresquecito. El clima seco.
1: Así te voy a...
13: Oigan, se me hace que me van a tener que pagar comisión. Ya traigo acá toda la compañía escuchando a las socias.
1: ¡Eso,
13: por la aplicación, Ahí para que me manden mi comisión, por favor. ¡Ay! Y un saludo a mi vieja, que está dormida. A lo mejor está en el segundo round, dijo la chica. Saludos, mis sucias.
1: Gracias, compa. Rieguela, que nos conviene.
0: Y la morra de él, echada, porque... ¿Qué es eso de, ay, no, un amarre, andarles echando lonche? Un buen mameluco, de la verdad que no ocupa ni echar lonche.
1: ¡Ya, chila, hombre! Dice, buenos días, que si el Mac Trio entra no, como lonche que le puso su vieja.
0: No, ni menos.
14: Bueno. Échenme la gringa de ese hombre para sacarse la duda, a ver si de veras es Mark.
1: Échenme la gringa de ese hombre. Buenos días.
15: Buenos días, ¿cómo amanecieron?
1: Machín pariente, ¿y tú qué onda?
0: Gracias,
15: sí,
0: adiós.
15: Sí, gracias a Dios, aquí ya vamos rumbo a la compañía.
1: Eso es todo.
0: ¿Qué te echaron de lonche, mi buen amigo?
15: No, fíjate que yo tengo un tiempo que dejo descansar a la mujer jueves y viernes. Primero yo voy a cumplir 24 años de casado y nunca me ha faltado el lonche, pero... Un compañero de la compañía nos vende comida jueves y viernes. Le dije, bueno, pues te voy a descansar, a dejar descansar 2 días. Pero ayer nos hizo tamales para cenar a mi hijo y a mí. Soy Juan, el de la iglesia.
0: Sí, el Durán.
15: Nos hizo tamalitos ayer que llegamos de la iglesia y nos
1: Juan,
15: tenía.
1: Espérame, entonces hoy no lleva el lonche.
15: No, llegué a comprar donas para
1: entonces,
15: y,
1: espérame, entonces no puedes participar, Juan, órale,
0: no,
1: órale, Juan.
15: Ni quiero ir a las ferias, ahorita como está menos.
1: Ay,
15: nunca
1: no
15: he
1: más.
15: Ido todo el tiempo, tengo 3 años aquí en la USA y no,
1: nunca,
15: fíjate
1: sido...
15: que nunca me ha llamado la atención las ferias.
1: Tú nomás estás dándole un consejo a los vatos.
15: Ahorita el trabajo, a la casa y a la comida y lo menos que pueda andar saliendo uno.
1: Es lo que te digo, mi Juan. Muchas gracias por el consejo. Jueves y viernes él deja descansar a la mujer. Ahí está, mi Juan. Él deja descansar a su mujer el jueves y el viernes.
0: ¿Y usted?
1: ¿Y usted? ¿Qué hora está?
16: El corte, Lupe.
1: Gracias,
0: R.
16: El corte, Lupe.
0: Ahí va.

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yo estoy como el vato este que habló que su esposa la deja descansar jueves y viernes. Yo también le digo a mi esposa que sábado y domingo no me eche lonche, pues al cabo nomás trabajo de lunes a viernes. Yeah.

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0: Buenos días, socias. Al pinche Leandro le ponen de lonche todos los días un armaño.
1: Ah, caray,
2: se les antoja todo, ¿verdad? Si comparte o no comparte.
1: ¿Qué es eso?
2: Una de este tamaño.
0: Un armaño.
1: ¿Qué es eso del armaño?
2: Dile que comparta, que ahora va a comérselo.
0: Al pinche Leandro le ponen de lonche todos los días un armaño.
1: ¿Qué es eso? Manda foto, por favor.
2: ¡No, bueno, no!
1: Pues para estar mandando foto de los lonches.
3: O sea, no, pues a mí me pusieron arrocito y molito rojo.
1: Y no mando
3: y
1: foto.
3: Y paso mi licuadito.
1: No te creo, compa.
3: Con chocolatito.
1: No te creo.
2: Solamente a través de foto o video participan.
4: Es, tenemos lonche.
2: Este güey no lo quiere.
1: No, no te quieren.
4: Yo creo que aquí se ve. Dios me los bendiga a todos. Dios bendiga los alimentos. Y estamos participando en la raza. Todos los boletos para la feria.
1: ¡Sina! Mira, le echaron ensalada, pollo y las papas con todo y cáscara porque así le gustan.
2: Güey, la señora nomás agarró del refri y los puso en un topper. ¿Qué es eso? ¿Qué es eso?
1: Participando. ¿Qué tiene? ¿A él le gusta la papa con todo y cáscara, Chila?
2: Y el brócoli sin cocer.
1: Oye, la señora dormida le echó una manzana y nada que era una papa.
3: Así como una dijo pera. La Chila, ¿para qué el lonche? Nomás un mameluco.
1: Ay,
3: y ya, ya el lonche lo compra uno con la nalgona ahí que anda en el trabajo.
5: buenos días a todos esos que le echaron el lonche hoy. Están igual que yo. Nomás el puro viernes echan. Pero pregunta el lunes o el martes.
1: ¿Por qué será?
6: Pues,
7: buenos días,
2: indias perras, ya apagaron.
7: Un saludo para Bebé Máquinas y para don Javier Fernández.
1: Bebé Máquinas, se me afigura un chiquito.
2: A mí un vato bien grandote así, pero bien menso, güey. Sí.
1: Tontón, esos que crecen a lo bruto.
8: Buenos días, banda. Pues a mí me dijeron, ¿quieres lonche o quieres irte como limón de taquero de barrio pobre? Y pues aquí vamos al McDonald's, ni modo.
1: ¡Ah!
9: Chila Chávez, pues me echaron algo sencillito, frijolitos refritos, salchichita con cebolla y echarle chingazos.
1: ¡Eso!
9: Pero me echaron algo.
1: Pero con amor.
10: Dos días para llevar a la feria a mi mamá y a mis adolescentes. Bendiciones.
1: ¿Quiere llevar a la feria a la mamá y a los adolescentes?
11: Buenos días. Hey, raza, los viernes no se echa lonche.
1: ¡Ah, no!
11: El viernes ya hay cheque, hay que ir a gastar, hay que ir a comprar afuera, hay que darle un break a la dama para que descanse, raza.
1: ¡Qué bonito!
12: Mínimo llega a ser unos $700 porque eso es lo mínimo que se van a gastar ahí. Si llevan huerco.
1: ¿En la feria?
2: Tú déjalos, ni que se las fueras a pichar tú, hombre.
13: Sofía, sí la conocen. Bueno, es americana, pero no digo que es boleada, rubia, nada. No, es americana, es nacida aquí.
1: Ay, pensé que güera, que no habla español.
2: Es bolilla mexicana, no habla español.
1: Dice, buenos días, saludos para mi novio, ahí les va el lonche que le...
2: No, hombre, no, ese es el descaro completo. A uno le pusieron las verduras crudas.
1: Le echó una ensalada de atún, pero no alcanzó a abrir las latas.
2: Entonces... Ya con las prisas... Ya ni chance me dio de revolverlos.
1: El lonche que le pusieron a mi copa, una ensaladita de atún.
2: No pueden ni abrirla ni revolverlas, nada quieres, viejo. Ahí está.
1: Ay, Dios.
2: Pégale una mordida a la lata, hijo.
1: Chila, manda un video. Ay, ¿dónde está este güey el que me mandó el video? Aquí está. Dice, buenos días, yo a mi mujer por 20 años nunca le he exigido que me ponga lonche, para eso trabajo, para que me alcance para comprar, si no, pues, ¿qué ando haciendo?
2: El otro, el que te mandó...
1: ¡El que me mandó las gorditas! Mándame un mensaje, el de las gorditas, para poner tu video, compadre. Ay, ¿dónde quedó el de las gorditas?
2: Para mí que va ganando el espagueti en bolsa, a ver... Indiscutiblemente.
1: También este va de, el Chucky va de finalista, número uno.
2: El Chucky.
1: Número dos, el del pozole.
2: El Chucky no va a ir a la feria, Chavi. Chucky no tiene ni familia con quién ir.
1: El del pozole, número dos, finalista. A ver, Arturo. Hay uno que le pusieron gorditas.
6: Te va a ir ahí, panes. Te va a ir a camaroncitos, caldito de camarón, para llegar bien poderoso.
2: ¡Bestia!
6: Un pedazo de fajita. Vámonos.
1: Ah, caray.
6: Su bolillito y su pinche colachi ahorita para la cafú.
2: Trae colachi.
6: Y un sándwich ahí medio envuelto.
1: Oye, ¿cómo comes?
6: Un pinche bank y la pinche la cafú. Mira nomás, traigo lonche como...
1: Oye, chila.
2: Oye, este sí trae lonche para compartir.
1: Caldo de camarón.
2: Porque yo no tengo compañeros que los manden así para tomarles la comida.
1: ¿Qué pasó? ¿Qué pasó? Dice yo quiero los boletos para la feria. Soy Arturo, el de pelo duro. Vámonos. A ver, estás participando, compadre. Aquí está, Sheila. Mira. Míralo.
14: Mira, Sheila. Mira, Chevy.
1: Ahí te va, ¿eh?
14: Van llegando de México las semillitas, los doritos, un panecito para el cafecito.
2: A este sí se lo echaron con amor.
14: Una cajetita para endulzarnos la vida. Lo mero bueno.
1: ¿Qué?
14: Mira, recién torteaditas de ayer.
1: Mira,
2: maíz azul.
1: Mira, gorditas torteadas en la casa.
14: Unos nopalitos sabrosones.
2: Unos cactus, Xavi.
1: Unos cactus.
14: Frijolitos con huevo. Carnita.
1: No manches.
2: Descalificado. Son de ayer las gorditas, Xavi. No las hizo ahorita, no cuenta.
1: Mira, voy a marcarle a la señora de estar despierta de que estuvo torteando.
2: Nos manda el número de la esposa.
1: Mándame el número de tu esposa, rápido, vámonos.
2: Mándenos el número de la esposa para corroborar. Si nos cae bien, sí los mandamos a la feria. Pero son de ayer las gorditas, güey.
1: ¿Qué tiene,
2: Xavi? Tiene que haber sido de ahorita. Sí. Que se note el amor. ¿Cómo el cheque si lo quieren ahorita en cuanto recién cayó el pago?
1: Bueno, buenos días.
2: Mañana te lo doy, a ver.
1: Bueno. Buenos días, señorita. ¿Qué crees?
15: Sí.
2: Queremos reclamarte por qué le echaste comida de ayer a tu vato.
1: Cállate.
2: Neta, gorditas de ayer.
1: Estás en el show de las socias.
15: Oh.
1: Nos acaban de mandar el video.
2: ¿Quién hizo esas gordas, la neta?
15: Yo.
2: A ver, ¿de qué eran? Ni vas a ver, porque cuando uno compra comida...
15: ¿sí? Leche de nopales y de carnitas y lleva de huevo con frijoles.
1: ¡Ándele, güey! Vale.
2: Tú haces la gordita así, el maíz, porque uno se te pudrió, hija, uno está
1: no,
2: azul.
1: No, es gordita de maíz azul, güey.
15: Es del maíz negro.
1: ¡Hoy no más, Sheila! ¡Hoy no más! Oye, amiga, te voy a hacer una preguntota.
2: ¿De dónde eres?
15: Soy de San Luis.
1: ¿Le pones tú lonche todos los días?
15: Sí.
1: ¡Ay, ay, ay!
2: O nomás hoy que pagaron, la neta.
15: ¿Qué?
1: Que si le pusiste lonche nada más porque hoy recibe cheque.
15: Sí. Oh, no. Del silencio todos los días.
2: Válgame, estás bien enamorada, güey. O aunque andes enojada, le pone el lonche.
15: No, pues aunque ande enojada.
1: Aunque, a ver, ay, no, ay, manches.
2: Digamos, esa de San Luis, qué bárbara.
1: Digamos que llega borrachito el jueves. Ayer. ¿Trabaja el sábado el vato?
15: A veces.
1: Ok,
2: hoy va a llegar hasta las chanclas porque ya pagaron.
1: Borrachito en los ojos locos, donde están las muchachas en calzones.
2: ¿Te fijes en dónde?
1: Sí tiene que ver en dónde. Con el cheque medio cortado porque se pistió allá. ¿Le pone el lonche mañana?
15: Es que pues él me tiene aquí en la casa de con su hijo.
1: ¿Sí?
15: ¿Qué más quiero?
2: Mira nomás.
1: Pues que te respete.
2: No,
1: o sea, semiga, tú no tienes que trabajar.
15: Ya, yo no tengo que trabajar.
1: ¡Írala!
2: Pero no, ¿y luego para las uñas y para el pelo?
1: ¿Sí te da?
15: Sí.
1: ¿Y dinero? Más. Yo quiero un hombre así que me mantenga.
2: ¿Y dinero también?
1: ¿De dónde es tu vato?
15: Él es de Guanajuato.
1: Así son los de Guanajuato, Sheila. De esos que mantienen. Mija, un besote, muchas felicidades.
2: Gracias a tu tan efectivo lonche, esmeroso, vamos a premiarte que te tienen bien domada y bien amenazada para que se vayan a la feria con un paquete familiar, ¿ok?
1: ¡Hoy nomás!
15: Gracias.
1: ¡Se van para la feria!
2: No. Gracias.
1: Hombre, no, así son todas las de allá de Zacatecas, porque las de Chihuahua no.
2: Gracias.
15: De Luis.
2: Ya, de San Luis. Perdón. Gracias por echarle lonche para compartir con la otra. Nomás que dice que la cajeta de ese sabor no le gusta tanto.
15: Oh, pues esta es de su rancho.
1: Ajá. Es de su rancho.
15: No es para ella.
1: Esta es para él, babosa. Ándale, pues, mi reina. Se van a la feria de Texas.
15: Sí, gracias.
1: Ándale, bye.
2: ¿Cómo la ves?
1: ¿Cómo la ves, Chila?
2: Ay, no.
1: Pues, ¿qué le voy a decir yo? Me tiene en la casa. Pero pues es que una te tiene amarrada. No, me tiene bien a gusto, sin trabajar.
2: Una decide qué cruz va a aguantar.
1: Así nomás quedó, mira nomás.
2: Yo no, por lo pronto.
16: Chávez, algo sencillito, pero con amor.
2: No manches, cadera, se mira. Hizo un perro en tu topper.
1: ¡Chila! Es un guisado de salchichas.
2: Ay, pues no se me antoja para ni
1: nada. Chila no le gustan las salchichas, a mí sí.
2: Ay, a mí me encanta.
1: A mí me encanta
2: así
1: la
2: sin pan, échemela.
17: Ah, ese compa no va a trabajar, ese compa va de día de campo. No, compa. Ustedes se lo alimentan bien. Se me hace que le echaron lonche para que no regrese a la casa, que se me olvidó el lonche, vieja. Que le echan sal chancho.
18: Buenos días, socias. Ey, esos que les echaron lonche, presenten una cuñada, por favor. Que aquí andamos tristes.
1: Ay, qué bonito mensaje.
17: Chila, Xavi.
1: A ver, aquí está su lonche del día.
17: Buenos días, socias, saludos. A mí me echaron sopita aguada con poquillo queso y un chilorio vinagre. Y uno de a 20, por si no me gusta el lonche. Echaron uno de a 20 ahí.
1: Oye, pues.
17: Saluditos y bendición.
1: ¿Eso para todo el día?
2: Pues no.
1: No, una sopita y un chile. No, de verdad.
2: Mira, si te quedas con hambre con la sopita, te sientas. Sopa y una silla.
17: Para aplaudir a ese hombre, como tiene bien domada esta señora. Sí. Pero me pongo otra vez de pie para aplaudir a la señora porque está bien agradecida porque este hombre la tiene en su casa. Ella sí sabe el valor de decir, a mí me mantienen y yo tengo que echarle lonche a mi marido.
1: ¡Eso es todo!
17: Hombre, Chila, eres bien cizañosa. Pero bueno, saluditos para el Javier Hernández, un nuevo Radio Escucha.
2: Que va ¡bienvenido, a hoy Javi!
17: El mensaje y a las socias.
1: Se le vaya juntando, ríe.
2: Que me dar la bienvenida con boleto, güey, pero ya de este...
19: ¡El corte, Lupe!
1: ¡Regresamos al show de las socias! Ténganle envidia, porque la mujer dice... Pero también dijo, no nomás paga la renta. No, dijo, no nomás me paga la renta, me paga las uñas, me paga el pelo, me paga también mis lujos.
2: ¿Y usted qué, no sabe trabajar o qué?
1: Cállese, yo quiero uno de estos que me mantenga. Hasta lonche le hago.
2: Esa voz me agrada, Xavi. Ya no los mantengas más. 6:18. Y hablando de lonche, no, hombre, les tengo una mujer que echa lonche. Tengo video.
1: ¿Qué?
2: Se van a ir para atrás.
1: ¿Una mujer poniendo lonche?
2: Simón.
1: Pero el video haciéndolo ella. Perro, váyalo pidiendo.
2: El lonche.
1: Vaya pidiéndolo en el WhatsApp de la raza. Buenos días.

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0: Y si usted no le andan poniendo lonche, tengo un video de una morra que pone lonche que se van a quedar con el ojo cuadrado. ¡Hay video y lo estamos mandando! Regresamos con sus comentarios, son las 6:26.

0: Y el comparón, entonces que pues mis socias hermosas, desde acá, desde Kansas City, saludándolas, mandándoles la mejor energía. Saludos para todos acá, para Rafa, Rodolfo, Don Bomaro y el comparón, de parte de su colombianito. Las amo mucho, mi amor. Se me cuidan eso, ¿eh?
1: ¡Ájale, parcero!
2: Para mi Aarón, dijo, para mi Aarón.
1: Le voy a decir una cosa, en Kansas City, no sé qué pasó, pero como que se empezó a regar, escuchen esta
2: narración. ¡Nacional! ¡Nacional!
1: Nos pueden escuchar de manera nacional, internacional y mundial a través de la aplicación. Mándese.
2: No le recomiendo que se vaya al TikTok a vernos.
1: ¡No
2: las.socias.club,
1: no vaya,
2: el número
1: por
2: dos,
1: favor.
2: Porque la neta ando...
1: No vaya, no vaya.
2: Sin peinarme, sin maquillarme.
1: No vaya,
2: pero...
1: no vaya, por favor.
2: Nomás confirmando que si usted cree que las morras amanecen maquilladas y peinadas como las de la tele, ¡no creo!
1: O sea, ese no es cierto.
2: Son extraterrestres o son hombres.
1: ¡Chila!
2: Ah, es que cuando un hombre quiere ser una mujer... Cuando un hombre quiere ser mujer, se produce mal, le echa más ganas.
1: Que
2: uno,
1: una
2: como
1: misma.
2: Ya es vieja, no ocupa echarle ganas. Ni
1: ya.
2: Aquí.
1: A ver, ahí les estamos mandando. Chila dice que tiene el video de una mujer.
2: Sí, porque me agüité con ver sus lonches ahorita, la verdad. Nomás uno, ¿qué otro? Dos. De todos los que...
1: El del pozole, el del camarón, caldo de camarón.
2: Dos de los que mandaron, sí, dije, ah, bueno. Como
1: el
2: que
1: del guisado de salchicha, el del...
2: ¿Y sabes salchicha qué, güey?
1: ¿Qué?
2: Salchicha
1: no
2: con
1: lo
2: salchicha.
1: Has probado, güey. No lo has probado. El que
2: el
1: no
2: conoce. El aguachile de salchicha. Sí,
1: el sí. Que no ha probado. No ha probado. A cualquier santo le rezan.
2: Pero no es como para echarle eso de los.
3: Socias, buenos días. Ahí dice que le mandan saludos.
4: No vaya, por favor. No
3: vaya. Anito de Colombia. Algo así como que no entendí muy bien.
1: Al parcero. A ver, manden el video. A ver, tienes el video de una mujer, Chila. Platícanos de acerca de este video.
2: Que se
1: lo
2: manden.
1: Van pidiendo.
2: Se lo van a mandar a su vieja, oigan bien, o a su hija, o entre ustedes mujeres pídanlo para que lo vean y agarren el ejemplo de esta bella, buena, bonita, pero barata, Jamaica en la birria.
1: A ver, échale, ¿de qué se trata el video que están pidiendo? Ya no saben ni de qué, ya están diciendo, mándenme el video, les voy a mandar una ñonga, a ver si...
2: Está se... guapa la morra.
1: ¿De qué estás hablando?
2: Pelo largo, castaño. Buenas teclas, bonita cara.
1: ¿Qué es eso de buenas teclas?
2: Pues así como tuntún.
1: ¡Ay, Chila!
2: Mismo size. Y la morra, no sé por qué, pero yo me la topé. La vi y tiene un solo brazo. ¿Cómo? No sé, ¿verdad? No sé si enfermedad, yo no sé, pero okay. Tiene un solo brazo.
1: Okay.
2: Y a un solo brazo. Hace su contenido cocinando, pero unos, pero no creas acá que un panchicha, no creas que acá que un cereal, que una ensalada. Cocina quesabirrias, caldito de camarón, sushi, güey, postre.
1: ¡Ay, ay, ay, ay, ay!
2: ¡Deja tú!
1: ¿Qué?
2: No, hombre, aparte de guapa, bonita, buena para cocinar, mándeselo a su vieja, dígale, y tú con dos manos, diokis, y esta con una... A lo mejor y les hace falta que les quiten uno para que funcionen
1: ya,
2: bien.
1: Sí, la dice por acá, Jared Pérez. Yo estoy en Carolina. No
2: sé Carolina.
1: Si, no sé si North Carolina o South Carolina, pero está en Carolina y ya. Dice, yo solo
2: me
1: hago...
2: Lo mismo es arriba que abajo en Carolina.
1: Yo me hice solo mi burrito de... mi guiso de pavo acá en Carolina. Vámonos, saludotes.
2: Ese güey está como los del chiste.
1: Aquí estoy mandando el video de la mujer que no encuentra pretextos para ponerle lonche a su vato. ¡Ay, ay, ay! ¿Cómo se escuchó eso?
2: Ahora sí, con una mano.
1: Con
2: y
1: una mano.
2: Y con la zurda.
1: Con una mano. Y no es para que se lo mande su esposa. No, no, no.
2: Sí, es para que se lo mande, que le diga, ¿te pone las pilas o oíme, o te quito, o te deje, o te emparejo como ella?
1: No, este video es para que veas que no existe impedimento para hacer algo cuando realmente lo quieres hacer.
2: Pónganse a cocinar a sus maridos.
1: Mira nomás, Chila. Parte el tomate, parte el aguacate. Mira nomás.
2: Hasta una sandía, pártela, güey, sola con un no manches. Yo,
1: hasta
2: ¿qué
1: una
2: marca
1: sandía.
2: Serán sus cuchillos?
1: Dice.
2: Y le batalla la güey.
1: Buenos días, socia. En Fort Wire hay una creadora de contenido que no tiene las dos manos y cocina y cuida niños.
2: Ay, sí, no me gusta. Ay,
1: al mío.
2: Oye, ¿cómo los cuida con las patas? ¿Y cómo con... Pues no tiene brazos, dijeron.
1: Buenos días. Ay, Dios santo.
5: Un pinche tarde hora y ni tomé mi café. Saludos desde aquí de Tennessee. Bienvenida de nuevo, patitas de molcajete. Ya te extrañábamos.
1: Gracias.
5: Ni cierto, nomás.
1: Sí me extrañaba.
5: La mascaleña se extrañaba. Saludos.
1: Bye, buenos días.
6: Socia, sí conozco a la morra esa. Dice que le dice la rompecabezas porque nunca encontraron esa parte que le hace falta.
1: Ay, cómo
2: yo
1: es.
2: La vi, yo dije.
7: Mándame el video, chila.
1: Mándame el video, ahí les va, rápido. Vámonos.
2: Se lo tienen que mandar a su vieja y decirles: te sobra un brazo. ¿O por qué no me pone el lonche, vieja?
1: ¡Chila!
2: Como que te anda sobrando un brazo, vieja.
1: ¿O ¡Chila! Cómo la...

0: que al primo Pitón ya nomás le dieron aumento y ya anda queriendo fumar la compañía.
1: Primo, cálmate, usted, primo, hombre.
0: Que, calmado, calmado, díganle, socia.
1: Primo.
2: Ándale, primo.
1: Es aumento, primo. Ahí te vas a quedar por los próximos 6 años, hombre.
3: ¡Órale, primo!
4: Está bien así, que le falte una mano. O con una pata que le falte, está bien, entre más coja, mejor.
2: Oye,
4: pero lo importante es que echa lonche, a mí me dieron pura de árabe.
1: A mí me dieron pura de árabe. ¿Cuál es la de árabe?
5: Buenos
1: es
5: días, socia.
2: Un brazo a tu vieja.
5: Yo nomás quiero decir algo.
1: Dígame.
5: Yo no sé todo, pero todo lo que sé es que extraño a la colombiana chila.
1: Señor.
2: Como quiero y pagaron, más al rato llega esa güey, nomás hay dinero y viene.
1: Concéntrese, saludos hasta Tampa, Florida, que ahí las mujeres no ponen lunch en Tampa, Florida, se levantan
2: les
1: tarde.
2: Sobra un brazo.
6: Buenos días, buenos días. La que no le echa lunch a uno, pues obviamente hay que retenerle chequecito. No hay lonche, no hay cheque tampoco. Así.
2: Reténganme.
7: Esa no es la que sale en la caja de los cerillos. ¿O me equivoco?
1: ¿Cómo la de la caja de los cerillos?
2: Es que sale una morra así, pero...
7: Los que son de México van a saber de qué hablo.
1: A ver, ¿la caja de los cerillos?
2: Es una obra de Miguel Ángel, el esculturista este.
1: Voy a buscarla rápido.
2: Es que sí sé poquito más o menos de esas cosas, pero...
1: Caja de cerillos...
2: Hombre, Chavi, fracasaste como fumadora, güey. Neta.
1: A ver, dice...
2: Lo que es traer puro encendedor.
1: Aquí está, la mona de los cerillos. Se llama Venus de Milo.
2: ¿Pero de quién es creación esa obra?
1: Y ahí está.
2: Es del Miguel Ángel.
1: No, pero esa le faltan los dos, compa. Ahí está la morra de los cerillos, ¿se acuerdan?
2: Pues así va a quedar, al cabo ni las usa para echar lonche, ¿para qué las quiere?
1: ¡Ay, ya!
2: Hay morras que le agradecerían tener...
8: No, hombre, eso está fácil. Yo también cocino, me faltó un huevo hoy. Nomás llevo uno estrellado.
1: Dice, yo también...
2: Es el huevuno.
1: Huevuno. Dice, buenos días, socias. Esta chava es de Fort Worth. Ella cocina, cuida niños y le faltan las dos manos. Me mandan el TikTok de la chava.
9: Hola a todos, aquí oye, estamos.
1: A ver, déjame la pongo rapidito.
2: Oye, pero... no, ¿cómo crees?
1: ¿Sí?
2: Los niños bien traumados.
1: Ahí está, mira. Doña Ching... Lo voy a decir. Doña Chingona es el TikTok.
2: Bájale, bájale.
1: Mira, está haciendo una avena. Ella está en forward.
2: No. No quiero decir nada.
1: Ya cállate.
2: Pero sí quiero decir
1: ya
2: mucho,
1: cállate,
2: pero...
1: Ya cállate, chila.
2: Qué rico.
1: Doña Chingona, la quiero invitar al programa. Si alguien tiene el contacto de ella, díganle, las socias te quieren invitar al programa y tú te vas a callar.
2: ¿Y si
1: tú no la vas a...? No, Chila. Hola.
2: Bueno, hola. Si la traes, no respondo.
1: Te queremos invitar
2: no, güey,
1: al show
2: voy
1: de
2: a acabar en la cárcel.
1: ¡Chila!
2: Deja tú. No voy a acabar en la cárcel, güey. No.
1: Para entrevistarte.
2: ¿Qué le vas a preguntar? ¿Cómo le haces? Pues con las patas.
1: Y que motives a otras personas.
2: No, Chavi.
1: Porque sí, eres una...
2: Ya ahorita le pones un cuitre y vámonos con los audios.
1: ¡Chila! Doña Chingona, sí está en el TikTok. Si alguien la conoce, díganle que nos contacte, porque hasta tortillas de harina hace, Chila.
2: Dígale, pues que mira.
1: Írala.
2: No va a tener tiempo de caminar para acá, Chavi, porque usa los pies para todo.
1: Mira, hace gelatina de cuadros, güey. A ti no te sale.
2: ¡Ay, qué rico!
1: Sí, ¡mira cómo lava!
2: ¡Ándale!
1: Si alguien la conoce,
2: mira,
1: por favor.
2: Los niños que cuida le echan la mano. ¡Te digo!
1: Sí,
2: que...
1: la... ¡No hables! ¡No hables, por favor!
2: No sé por qué cuida niños, a ver.
1: ¡Chila, cállate!
2: A ver, niños, a lavar los trastes, vamos a aprender hoy. Sale más barato que tener sirviente.
7: Pero si manos, ¿cómo cuida niños? ¿Cómo les dices? Si se portan mal, les voy a dar unos manazos. No, pues no, jala.
2: Uno es patada.
7: Y luego de seguro el lonche le va a quedar todo feo, que el pelado le dice, parece que haces el lonche con las patas.
1: ¡Ya, cállense!
2: Digo, al que me reniegue unos patadones.
1: ¡Ya, patadones!

0: La voy a entrevistar yo. Porque no puedo contigo, de veras.
1: Le voy a decir de eso.
0: Ya, Chila.
1: Oye, no te me pongas a las patadas.
0: Chila. No puedes venir a ese programa. Si alguien la conoce, díganle que es Xavi, ¿ok? Yo me hago responsable. Mira, haciendo tortillas de más.
1: Es que ya se me está viendo el apetito.
0: ¡Chila! ¿De veras? ¡Cállate!
1: Ya te di hambre a ti y yo también. Se nos van todos. Mira, la Xavi nos anda abriendo el apetito tan temprano. Mira qué rico. Ay, güey.
0: Ya, Chila.
1: ¡Salsa! Mejor pa' la otra, la buenota.
0: Salsa molcajeteada. Te voy a decir una cosa, Chila. Tú te reirás, pero te voy a...
1: Ay, no, tú no.
0: Es que eso es
2: mi... Yo de mi morra haciéndome lonche noche y día y tarde y para que lo manden a la banda. Ahora que Miguel Ángel Isidra, tú también, dale chingada, ¿qué haces eso?
0: Chila,
2: o querías decir Adolfo Ángeles de los Temerarios.
0: Ya cállate, Chila.
3: Pero que le digan a la señora también que si se va a subir, se va a pasear.
0: No.
1: La neta, güey, por eso yo no sé si ya tenga la no inteligencia puede, no. Emocional.
0: Va a venir la entrevista, la voy a conseguir. Pero tú no puedes venir a subir.
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0: Oye, mando tu número para la gente que... Pero pues no digas, güey, no digas...
1: Ya dónde. Dijo lo que dijo y ahí corren la voz y aquí van los números.
5: Imagínate unas cachetadas así sin manos, ulala. Le van a hacer las preguntas y la única respuesta que va a tener, patitas, ¿para qué las quiero?
0: Chila,
1: a ella no le gusta el pie en la cara.
6: Que haga una competencia ahí la señora, ¿quién cocina mejor, la Chila?
0: ¡Ándale, güey!
6: Y ella... Ella ándele, con los wey. Pies, a ver a quién le sale mejor la comida.
0: ¡Ándele! ¡Ándele! ¡Ya se armó! ¡Se armó la reta, Chila! ¡Ya, cállate!
1: Quiero decir, mira, a dos manos, morra.
0: ¡Que se arme la reta, Chila!
1: ¡Está loca y uno
0: quiere
1: andar cocinando,
0: güey! ¡Que se arme, la voy a buscar!
1: Wey.
0: ¡Es más! ¡Ahí te va, eh! Hay que poner un premio en efectivo.
1: De...
0: Si gana la señora, se lleva la polla. Completita.
4: Buenos días, yo tomé un café. Hay otra morra que da conferencias también y no tiene los dos brazos, se llama Adriana Macías. Da conferencias como de autoestima y ese rollo.
1: Pues sí, güey, pero...
4: Y también es bien fregonzota, no tiene las dos manos.
0: ¡Bésila!
1: Pero esa güey nomás se sienta a platicar, esta está cocinando, cuidando a niños, lavando ropa.
7: ¿Qué? ¿Cuándo? Buenos días. ¿Cómo andan, socios? Lo que pasa es que Chava está tan rápida que no se le ven ni las manos.
0: ¡Chila!
1: ¡Chila!
0: ¡Chila!
1: ¡Mande!
0: ¡Dile, por favor!
8: ¡Chila! ¡Esa no!
0: ¡Compórtate, por favor! ¡Gracias por tu audio!
9: ¡Me llevan a mí, muchachas!
1: ¡Ay, güey!
9: Yo también cocino, me faltan tres dedos. A ver, para competir con la señora, a ver a quién le sale más rico el guisado.
3: ¡Xavi, no. Chila! La Chila no se sabe ni peinar, no sabe ni cuántas tortillas se come.
0: Ay, Dios, ya párenle, por favor. Ya párenle.
1: Oye.
10: ¿Qué onda con eso? Que llegan los papás y le dicen, te dejo a mis hijos en tus manos.
0: Ya.
10: Ahí está, Chila, una pelea a mano limpia.
0: Ándale, Chila, una pelea.
1: Chila, señora, no se preocupe, sus hijos están en buenas patas.
0: Ya, Chila, ya.
11: No, hombre, a mí se me hace que a esa mujer le hizo falta pasión, porque se las quitaron en otra manera, mira cómo le echa ganas.
12: O el otro que diga, oye, esa señora de plano no le puedes decir, échame una mano, ¿no? Le vas al contrario, le vas a decir, échame la pata, ¿no? No, a este le doy la mano y se agarra el pie.
0: A ver, calmados todos, Chila. Mande. Buscamos a la señora y aceptas el reto.
13: Buenos días,
0: Chila.
13: Buenos días, Xavi.
8: Aquí todos votamos por Chila, mi compa Efren, el Mauricio, el Joseph y yo.
0: Pero no sabe
8: votamos
0: cocinar.
8: Por ella, aquí la apoyamos. Desde Taylor la estamos escuchando.
0: Pero hasta Taylor no sabe cocinar.
13: De perdido no está como el niño que se llamaba Chopin, que no tenía manos ni piernas, la pura cabeza. Y en Navidad se fue en chinga a ver qué le regalaron. Y dije, no mames, otra gorra.
0: Pues que le iba a nada.
14: Ay, güey. Creo que a ella no le darían trabajo en la compañía de Allstate para anunciar sus aseguranzas.
15: Que si arme la competencia, voy $50 a la señora.
0: ¡Ándele! ¡Ahí está! Ok, ok, señoras y señores.
1: Dice y la por que gane unas botas.
0: Dice por acá. Okay,
1: luego, ¿cómo va a ser todo? Es que aquí damos botas.
0: Ahí te va. Ahí te va. Tenemos corte, pero vamos a regresar rapidito aquí al show de las socias.
16: El corte, Lupe.
0: Vámonos a corte, regresamos.
1: Un mano a mano, le voy a decir, tú y yo.
0: Pero ¿sabes qué? Dice mucha burla. Con cuidado, socias. No se les vaya a salir de control este tema. Con respeto, por favor,
1: dicen por acá. Es con respeto y el que se sube. Y ella no.

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2: Bestia, loco. Imagínate que le saque un pinche, se le escape un soplado ahí en esos momentos en la mera tortilla.
3: Buenos días, socias. Hay cuidado con eso que dicen que el que se sube se pasea. ¿Cómo se va a subir si no tiene amarrados? Pero hay cuidado porque los mismos abogados que ustedes anuncian, los va a agarrar uno para ponerles demanda. Hay cuidado.

0: Quiero mandar un saludo para el chulo de Ken Companies. El solo, el chilo, perdón. Perdóname, leí mal. El chilo de Ken Companies. Buenos días, socias. Amanecer.
1: ¿Eh? El tocayo, yo soy Chila.
0: Entonces, chilo. Oye, ya le están mandando a la chica de aquí de Fort Worth que está en TikTok como Doña Chingona, le están mandando ya mensajes el público.
1: Es con respeto, ¿eh?
0: Disculpen que, pues de todo se hacen chistes los mexicanos, la verdad.
1: Sí, pero primero hay que tantear el agua,
0: chile. Entonces pedimos una disculpa y ahora sí, Chila.
1: Ahora sí, vámonos con lo
0: pero
1: que
0: sigue.
1: Pero
0: vamos a hacer una reta, sí la vamos a hacer. Voy a tratar de contactar a la señora, vamos a hacer una reta.
1: Pues yo no voy a cocinar nomás para demostrarte que sí sé.
0: Y que se haga. Y vamos a hacer una apuesta entre el público. Que envíen.
1: Mira, mejor le doy el varo así. Sí,
0: no, cocina. Que manden el dinero a los mismos del público.
1: Ya, y ni teniendo vato cocino, ¿tú crees que va a cocinar así para una mujer? No, hombre.
0: Los mismos del público que manden el dinero de la apuesta
1: el
0: y
1: premio.
0: Luego, ajá, y luego la hacemos. Okay. Vamos a organizarla chido, si alguien, mándenle ahí
1: no
0: en
1: le hagan
0: en
1: caso
0: TikTok.
1: A Xavi, no mande nada porque las botas que le regalaron a Giovanni,
0: ahí
1: las tenemos
0: hoy
1: nuevas.
0: Hoy se las llevo, buenos días.
2: ¿Has visto a la mexicana?
0: Le mandaron bistec.
2: Con frijolitos. Y aparte me puso un burrito con huevo.
0: ¡Ay, qué bonito es el amor! Señoras y señores, se pronostican lluvias durante todo el día. Se intensificarán después de la 1:00 p.m.
1: ¿Sabes cuándo va a estar bien despejado y bien bonito?
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0: ¿Cuánto cuestan los boletos? Ahí
1: gratis.
0: Le va.
1: Gratis.
0: ¿Cuánto cuestan los boletos? Ahí le va.
1: Gratis.
0: Pues ya.
1: Lo mismo que le cuesta sonreír.
0: Gratis, señoras y señores.
2: Sí, buenos días, buenos días. A mi esposa le quedan bien buenos los tamales de chivo.
1: Quiere llorar.
0: Ok, señoras y señores, ya lo sabe. Si usted quiere nos ayude a contactar a Doña Chingona, vaya mandándole en TikTok mensaje. Las socias quieren.
1: No voy a cocinar, aunque conteste. Sí. Desde ahorita te digo, ¿eh?
0: Sí, sí, la va a cocinar. Yo la
1: no
0: voy
1: a. No tengo ni un perro cuchillo ni un.
0: Yo la voy a forzar a la Chila. Y se va a hacer una apuesta. Chila contra Doña Chingona. ¿Cuándo? Si ella acepta.
1: ¿Tú por qué me avientas por delante, babosa?
0: Porque
1: usted,
0: tú,
1: güey.
0: Pues la que se sube se pasea, ¿sí o no?
1: Pero yo
0: ya
1: no me.
0: ¿Ya se sube se pasea, sí o no? ¿Ya te está rajando?
1: No.
0: ¿Ya te está rajando?
1: ¿Cuánto quieres que le dé? No me gusta cocinar, güey.
0: No, lo siento.
1: Es como si yo te pidiera que dejaras de ser tóxica, no puedes.
0: Tortillas de maíz.
1: No, tortilla no soy.
0: Salsa molcajeteada.
1: No, güey.
0: Un guiso. O sea, un desayuno bien, güey. Dice, yo sí le voy a entrar a la apuesta. Mira nomás, que se vaya armando, Chila. Nomás que conteste Doña Chingona y
1: yo,
0: luego la armeamos.
1: Yo le voy a apostar a la otra señora, imagínense cómo. Así de grueso está el asunto. Yo le voy a apostar.
0: Chila.
1: ¿Cuál me sienta la señora?
0: Chila, pero tú vas a tener que. Ella va a decir que vas a ir haciendo y tú lo tienes que.
1: ¡Ah, no! Y luego que me vayan diciendo que acércatelo.
0: Mira, ya tienes varios Team Chila nomás por verte a cocinar.
1: No me apuesten, de verdad.
0: Pero tú sí puedes.
1: Es más, me voy en tangas ella para que se fijen en otro menos en el sabor. Que digan, qué rico, aunque sepa cartón.
0: Como la que le
1: cada
0: dice.
1: Cada quien sus estrategias, señora. Cada quien sus estrategias.
0: Como la que le dice, hijo, pues, ¿por qué te casaste con ella si cocina bien feo? Ay, ay, ay. Ahora sí, vámonos, señoras y señores.
1: O como los paisas que estaban allá en México hablando de sus comidas, de sus lonches, ¿no? Ay, que la madre, le dice uno al otro. En Durango estaban. Ajá. Una mache compando bien agüita y luego, ¿por qué? Tira. Y luego saca el lonche y dice, me echaron de color, de. ¡Ah! Ya me equivoqué.
0: A ver, empieza desde nuevo. Estaban en Durango platicando y luego.
1: Estaban en Durango platicando unos paisas, ¿verdad? Y le dice, no, hombre, compa, ¿qué cree? Me no viene enojado porque Me los puso de frijolitos con carne
0: Le echaron de frijoles.
1: Me echaron de frijoles, le dicen, hombre, compa, a mí me echaron de colorado. Ella se quedó mi familia, güey. ¿A quién más le echaron de colorado?
0: Ese chiste fuera de lugar.
1: No, fuera de lugar. Para que no le van a echar de loncha, bueno, como ese güey.
0: A ver si andas muy risueñita cuando te gane doña chingona. A ver, ya quiero que le mete una friega.
3: No te juntes con el Arturo, ya se te está pegando.
0: Ay, Dios, ahora sí, vámonos recio, porque recuerda que está el Banda Fest presente en La Malo y todos bienvenidos, la entrada es gratis. ¿Cómo te vienes con la bandona? Hoy nomás, sube. De esa banda no hay, de la banda más acá, sinaloense, michoacana, zacatecana.
4: Pues ahí me dejaron en Colorado, me dejaron... Colorado.
0: A mí me dejaron colorado. Ok, vamos a darle, señoras. Mira nomás. El Banda

0: No sé. Solo sé que va a haber muchas bandas locales y que va a haber premio para ellos. Así que si usted tiene conocidos de bandas también,
1: que se inscriban rapidito. Vámonos. Ahora sí, vámonos con lo que sigue aquí en el show de las socias. El día del 10 de octubre va a haber también un evento en la Plaza México de Fort Worth.
0: Simón.
1: Este evento de Plaza México de Fort Worth se va a poner.
0: Ese día va a llover. Pero cerveza, hijo de suerte.
1: Porque estarán presentándose en el escenario de Plaza México de Fort Worth los. Ay, los. 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El 10 de octubre. ¡Tengo miedo! ¡Tengo miedo! Porque dicen que es el aniversario de la lluvia de cerveza. ¡Ay, Dios! ¡Mira nomás!
0: Ya se afuera, pásele para adentro.

0: 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Porque tenemos boleto doble, doble, doble, doble para Los Inquietos y Pepe Tobar. ¡Vámonos recio! Señoras y señores, marca ya a cabina al 214-787-1000.
1: ¿Qué hay que hacer si tiene?
0: Está bien fácil, Chila. ¿Qué hay para que participar está bien fácil?
1: 214-787-1000.
0: Tan fácil como adivina de quién estamos hablando. Se llama Adivina Quién, ¿ok?
1: Ok.
0: Si yo te dijera, ahí okay. Te va, ¿eh?
1: Ok.
0: Si yo te dijera, no tiene manos, hace tortillas de maíz, salsa molcajeteada, cuida niños, lava ropa, ¿de quién estoy hablando?
1: De la señora de los pies.
0: ¿Cómo se llama?
1: La de la forward.
0: ¿Cómo se llama? Doña Chingona, así se llama en el TikTok. Vámonos, usted tiene que adivinar de quién estamos hablando. Tal vez se la pongamos más fácil, tal vez más difícil. Bueno, buenos días, ¿quién habla?
2: Aquí habla Rabanito.
0: ¡Ese es mi Rabanito! ¡Adivina quién, mi Rabanito!
2: A ver, échamelas.
0: Ahí te va.
1: Ok, tienes que adivinar de quién, pero a la primera, te voy a contar el tiempo, ¿eh?
2: Ok.
1: Ok. Adelante, adivina quién.
0: Es una persona a la cual el parque le duraba mucho.
1: ¿El parque?
2: Ajá.
0: Era muy bravo, con bigote y sombrero.
2: Simón.
0: ¿Sabes de quién estoy hablando?
2: Otra de Mario Armada.
0: Así es, señores, estoy hablando de Mario Armada. El que el parque nunca se le acababa.
1: Primera respuesta correcta. Pasas a la segunda fase. ¿Estás listo?
2: A ver.
1: ¡Adivina quién! ¿Quién se hizo millonario y es propietario de una empresa global que genera bastante dinero?
0: Ay, caray, preséntamelo.
1: ¿Quién fue? Que fue. Comenzó en un garage.
2: No, ahí ya valió madre.
0: Ay, no.
2: No sé la neta.
0: No te la sabes. Ni modo que le vaya bien. ¿De quién estamos hablando, Chila?
1: Era Bill Gates, ¿verdad? Sí, ¿verdad?
0: El de Apple.
1: ¿Bill Gates?
0: Mm.
1: Sí, Bill Gates. Es que yo esperaba que sí me lo contestara.
0: Nada más y nada menos, el...
1: Qué bueno que ya colgó porque si...
0: Steve Jobs.
1: ¡Ese güey!
0: Steve Jobs.
1: ¡Ese güey! Pues por allí va.
0: Steve Jobs comenzó en un garage en Los Altos, California. Armaron sus primeras computadoras.
1: ¡Ese era el que yo decía!
0: Steve Jobs, Chila, gracias.
1: Bill Gates, para la próxima,
0: Bill Gates también inició en un garage en Nuevo México.
1: Antes yo
0: también.
1: Me refería a ese.
0: ¿Ok?
1: Ok.
0: Los dos.
1: Vámonos con el
0: Steve Jobs y el de Apple y Bill Gates, el de Microsoft. Ah. Ok.
1: Ah.
0: Los dos iniciaron en un garage. Las dos respuestas no estaban mal ni yo tampoco.
1: Eso.
0: Eso me gusta, eso me encanta. Ea. ¡Adivina quién!
1: ¡Buenos días!
2: Buenos días, buenos días.
1: Bienvenido, caballero, a este gran...
0: Tiene música de concurso, mira.
1: A este gran concurso. ¿Qué tenemos de premio?
0: Yo soy la buenota que sale atrás.
1: Ufa, la hora pico. Tenemos de premio para el joven. Si acierta las preguntas, unos par de tickets para Plaza México el 10 de octubre con Los Inquietos. ¿Está usted listo?
2: Échamelas, Xavi.
0: ¡Órale, pues! Mira,
1: porque en el oído para escuchar cómo llora.
0: ¡Chila! ¡Chila! ¿Estás listo?
2: Sí, dale.
0: Es una actriz mexicana. De los...
1: Sabrina Sabrok.
0: No, pero actriz dije, no encueratrix. Actriz mexicana que fue esposa de Jorge Negrete.
1: Luna. Ah, no.
0: Salió y se hizo muy famosa por su aparición en la película Tizoc, Amor Indio.
2: Maya Félix.
0: ¡Ay, ay, ay! Mejor conocida como la...
2: La doña.
1: Tenemos el primer acierto para el caballero. Pasamos a la siguiente pregunta. De ser contestada de manera correcta, usted será el acreedor de estos accesos a Plaza México de Ford. ¡Cállese que estoy hablando, güey!
3: El corte, Lupe, el corte, Lupe.
1: No, espérate, Lupe, tantito, nomás una pregunta. Ahí te va.
3: El corte, Lupe, el corte, Lupe.
4: El corte, Lupe.
1: Adivina quién. Adivina quién.
4: Al volver, no me cuelgues, vámonos a música, regresamos. No me vayas a colgar.
1: ¿Quién fue fallecido, finado, atracado en los techos mientras estaba dando a la fuga?
4: ¿Te la sabes?
1: ¡Perrome, amigo!
4: Ahí te va otra pregunta. ¿Quién fue el que se dio a la fuga en la madrugada y la autoridad ni se dio cuenta?
2: El gato negro de Chihuahua.
4: ¡Ay! ¡Sí se la sabes! ¡Mira! ¡Otra! ¿A quién agarraron en un túnel?
2: Ah, pues al Chapo no fue porque se les fue en el túnel.
4: ¡Ay! ¡Sí es cierto! ¡Sí se les fue! ¡Otra más!
2: ¿Cuántos boletos van a hacer con tanta pregunta?
4: No me cuestiones.
1: La última pregunta es, ¿cuándo fue la última vez que hiciste el delicioso?
4: Ay, esa no me...
2: Hoy en la mañana, el mañanero.
4: ¡No seas mentiroso!
1: Los perdiste por mentiroso.
4: Los vas a perder por mentiroso.
1: Regresamos con otro par de tickets para Plaza México, este caballero. Sabiduría es lo
4: que
1: trae.
4: ¡Te los llevas, compadre!
2: Dale, gracias.
4: Ahí regresamos, no me cuelgues. Ahí regresamos al show de las socias. Porque aquí se puso duro, socia. Duro el competición, duro el concurso.

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1: Regresamos. Otro par de tickets. 10 de octubre, Plaza México de Forward. Con los inquietos. Solamente participa en el. ¿Adivina quién?
0: ¿Adivina quién? Le gustan nomás los chicken nuggets.
1: A ver. Ay, Aritzia y sus.
0: Si hubieras participado, hubieras ganado, chila.

0: Se dice que ellas son amantes.
1: Sí, semos, sí, semos. Amantes, pero del cafo. Comenzamos con Adivina Quién. Bienvenido a este telejuego. ¿Te acuerdas de los telejuegos? ¿No te acuerdas?
2: Vamos,
1: es que tú no
2: puedes.
1: Vivías en México.
2: Tú sabes la respuesta.
1: Sí, manda un mensaje al asterisco 7676 con la
2: solamente
1: respuesta.
2: Tienes que pensarlo bien. Piensa lo que vas a contestar.
1: Sí, me acuerdo.
2: Tienes una oportunidad.
1: Ok, ahí te va rapidito, Chila.
2: Lo puedes lograr. Yo siempre quería trabajar en esos. Decía, ¿cómo me gustaría que me ponían los programas a decir, que estás tonto? ¿Cómo contestas eso? ¡Ay, no!
1: ¡Ay, no! ¡Ay, no! Déjame mi brazo en paz, hija. Te lo voy a poner así a ver si te acuerdas.
2: Mamá,
1: mira.
2: No, más se me toca, mira.
1: ¿Sabes qué voy a hacer? Mira, Chila.
2: ¡No te encuentres, Chami! ¡No!
1: Quiero que vea. De atrás también traigo madreado. Para que vea que no me...
2: ¡Qué buen brasier!
1: En este momento, vámonos con el Adivina Quién para unos boletos. Este 10 de octubre en Plaza México de Forward. ¿Quién se presenta, Chila?
2: Bueno, preséntese.
1: ¿Quién se presenta en Plaza México de Forward?
3: Yo creí que... Los inquietos, Pepe Tovar y de herencia de patrones.
1: Gracias, vete, Chila, estás despedida.
2: ¿Me voy con el señor?
1: A ver.
2: ¿A dónde vamos?
1: ¡Adivina quién! ¿Estás listo?
3: Arre, arre.
2: Ok. ¿Adivina quién?
1: Conductor mexicano que duró... Ahí te va, ¿eh? Que murió a los 88 años.
2: Es que Lenny se la sabe.
1: Sí, sí, sí me la sé. Sí me la sé.
2: Ey, ey, no sé.
1: Conductor mexicano que, la verdad... A ver, ¿cuántos años de carrera? Permíteme, ¿eh? Permítame.
3: Bueno, bueno, bueno.
1: Permíteme. En eso...
2: ya se nos fue.
1: Ya. Ya, ahora sí. Conductor mexicano que abarcó más de 60 años como conductor en México.
3: Y güey, ¿quién será?
2: Ay, no manches, güey. No, no, Carmelita Salinas.
1: Chila, cállate. Iba. Adiós, compa, perdiste. ¡Es Chabelo, güey! ¡Es Chabelo!
2: Qué bueno que no ganó por güey.
1: Más de 60 años con el programa, casi como las socias. ¿Cuánto tenemos de programa, Chila?
2: Nosotros, sí. Desde que estamos así, chiquitas.
1: ¿Ves?
2: Y ya nunca crecimos así.
1: ¡60 no... años como conductor!
2: No manches, güey.
1: ¿De televisión? Además hizo cine, teatro, música y muchas cosas más. ¡Chabelo! Hoy no más.
2: Una vida, güey. Yo creo que ninguna vieja le duró tanto.
1: El programa que tenía los domingos duró 48 años.
2: La viste, güey.
1: Hizo 30 películas, 30 discos infantiles. ¿Cuánto dinero habrá amasado ese vato?
2: No sé.
1: Y antes pero sí pagaban muy bien la televisión.
2: Pero en las últimas sí andaba... Es que sí se lo metió por la nariz mucho dinero. Dicen, no sé.
1: Ni que le cubrieran. No, Chila, ese fue José José.
2: No, ese se lo pisteaba.
1: No, también.
2: También, también. Olía, pero.
1: Esa
2: bueno,
1: fue...
2: pero de eso no estamos
1: ya,
2: hablando.
1: ¡Ya! ¡No estamos juzgando! ¡Vámonos a!
2: Cuando nos muera, nos va a decir nada, este güey. De cada 10 escuchas a 12 comían.
1: Y venía borracha a los programas. Que
4: hey. ¿Adivina qué, Xavi?
1: ¿Qué?
4: Chabelo
1: no,
4: fue
1: no, no,
4: siglo
1: no, no.
4: Y medio. Estás en un error, por favor, corrige.
1: ¿Sí, ¿es
2: adivina quién? ¿No adivina qué, señora? No le cambien nuestros concursos, por favor.
1: Nació en el 35 y murió en el

0: ¡Cálmate, Giovanni!
1: Un poco húmedo, pero bien.
2: Ay, ay, ay, que está mojadito, dice.
1: Así como me Goofy.
2: ¡Ay, ay, ay! ¡Ahora sí! ¡Pónsela fácil, Chila! Ok, adivina quién. ¿Quién fue al que su nombre tenía un significado que era águila que desciende?
0: ¿Águila que desciende? Ay, no manches, Chila.
2: Cinco.
0: Nah. No, Chila, mejor di que no se los quieres dar.
2: Ay, si parecía tu primo, güey. Tres. Dos,
1: no, Chila, uno. Está bien que te caigo gordo, pero no seas así.
2: Cuauhtémoc Moctezuma, en náhuatl, significado águila que desciende. Hasta luego, hasta
0: Chila,
2: perdido.
0: ¿Cómo es grosera? Bueno, buenos días. Bueno, buenos días. ¿Cómo es grosera? No le dicen tampoco los de la feria. Hola, buenos días, pues ¿estás listo?
2: Ya le di una hermana.
0: ¿Adivina quién? ¿Quién sale en el billete de $20?
3: ¿De 20 dólares?
0: Sí, ay, ni modo que lo sepas.
2: Benjamin Franklin.
0: Ay, ay, nomás puros Benjamines traes, ¿o qué?
2: Abuela.
3: Washington.
0: No, señor, no.
2: ¿En el de qué?
0: En el de $20 sale Andrew Jackson, el séptimo presidente de los Estados Unidos. Su ciudadanía cancelada. Vámonos, vámonos.
2: Ese no fue tan famoso.
0: Andrew, no, nomás se sabe en el de 100, ¿verdad? A ver.
2: Ok, bye.
0: Y en el de $5, para que se lo vayan sabiendo para el examen de ciudadanía, en el de $5 sale Abraham Lincoln.
2: Xavi, ya investigué, pasé ese examen, necesitas ser residente primero. Yo me iba a pasear y dije, como que ya soy bien perra, estudio bien machín y directo. Ah.
0: Estúpido.
2: Dije, no, mija, le faltan más documentos. Es todo lo que hay, todo lo traigo aquí, miren.
0: Llegó con su matrícula consular a hacer el examen de ciudadanía.
2: Y todo mi... Y todo lo que estudié.
0: Ya, Chila.
2: Cancela el examen.
0: Ya, Chila, el alcohol te está matando las neuronas, de veras.
2: ¡Vámonos! ¡Usará la droga!
3: Bueno.
0: Hola, ¿qué
2: onda? ¿Qué quieres?
3: Buenos días.
0: Se me hace que son los hielos. Compadre, ¿listo para participar? ¿De dónde eres?
3: Y yo aquí vivo en Denton, Texas, de San Luis Potosí.
0: ¡Ah, en Denton!
3: Sí, y ojalá y espero me lo ganen y me las pongan fácil las preguntas, porque ya tengo años queriendo ir a ver a los inquietos y nunca he podido ir a mirarlos.
0: ¿Por qué no,
2: no
0: has
2: pues
0: podido?
2: Si los boletos ya están a la venta, ¿eh? O sea, que seas codito, pues.
0: ¡Eh, Chila!
3: No, no es que sea codo, sino que no ha tenido tiempo.
2: Ah. Así digo yo cuando no traigo dinero.
0: ¡Mijo!
3: Ándale, también.
0: ¿Te gustan los inquietos?
3: Sí, me gustan los inquietos y me gusta
0: tomar cerveza. ¿Vas a aventar cerveza?
3: Sí.
0: ¡Ay, ay, ay!
2: Aviéntamela, pero en la boca.
3: O donde caigan.
0: Ay, ay, tú ponte donde caiga. Cállate.
2: Seguimos hablando de la cerveza.
0: ¡Chila!
2: ¿Dónde?
0: ¡Adivine!
2: Ya viernes y ya.
3: Póngamela fácil, por favor, ahí fácil.
0: Por
2: ¡ay,
0: favor.
2: Te va la Chavi!
0: Fácil, regalada. Ay, ¡ay!
3: Así, como me bufre.
0: ¡Órale, pues!
2: Espérame tantito y te atiendo.
0: ¡Ay! ¡Wey! ¡Mujer adivina, famosa!
2: ¿Adivina quién? Mujer sí. Que se hizo famosa porque se revelaron unas fotos bichis de ella. Esa man.
0: ¿Bichis?
2: Sí.
0: ¿O haciendo el delicioso?
2: Encuerada.
3: Pues, hay muchas. Sería Jenny Rivera.
2: No, esa era famosa.
0: Sí, no, y no fueron bichis. Ese fue sí el video estaba, haciéndose un...
2: Esa sí estaba haciendo...
0: Estaba tipsy. Haciendo actividad de esa.
3: O sea, hay muchas. Jenny Rivera y Michael Bet. Una que es...
2: Ese hizo Chubidubo también.
0: Sí, esa fue el esposo que filtró los videos de intimidades. Michelle sí. Viet, no veía yet.
3: Algo así.
0: No, Chila.
2: Híjole, San Luis, ¿sí sabes dónde puedes comprar los boletos? Para el 10 de octubre.
0: ¿De quién hablaba, Chila?
2: Kim Kardashian.
0: Kim Kardashian, fueron las fotos de ella, fueron las de Kim Kardashian.
2: Una foto posando bichis y amo. ¡Ay! Se me... ¡Qué mensa! Me hackearon.
0: Y con eso se hizo famosa, ¿cómo la ves?
2: De ser la...

0: sirvienta de Paris Hilton?
1: No era la sirvienta, era la amiga asistente.
0: La que le abrochaba los tenis, güey.
2: No, es que me lo pusieron muy difícil, pues yo también no sé mucho de aquí, de las artistas de aquí de Estados Unidos.
1: ¿Has visto a las bichis de allá?
0: Ok.
2: Yo soy de las bichis
1: de mexicanas. De las de allá, de las de allá. Que le preguntes de una mexicana y si se la vas a ver, chila.
0: ¿A quién le pusieron polímero en las nalgas? A ver.
2: Ah, caray. Alejandra Guzmán. ¡Ah!
0: No, sí es mexicano, sí es mexicano. Okay.
1: Modelo famosa.
0: Pero de México.
1: Modelo famosa, adicta, que le causó deformaciones, la adicción en su rostro. Y que ahorita es DJ.
0: Acá.
2: Oh, esta es la Campuzano.
0: ¡Oh! ¡Ya loco!
1: A ver, otro chisme.
2: No, ya démelos ahí, por favor.
1: Ok, ahí te va otra, a ver si te sabes los chismes mexicanos.
0: Actriz que fue primera dama en México.
1: O sea, primera dama fue esposa de un presidente de México.
0: Muy guapo, por cierto.
2: Pues ahí es que primeras damas hay dos, creo, pero está la Gaviota y hay otra que era también actriz mexicana, no sé cómo se llamaba.
0: Yo nomás me sabía la
1: Sasha
0: Angélica.
1: Montenegro.
0: ¡Qué bárbaro, amigo!
1: Sasha Montenegro, sí. Y Angélica Rivera. ¡Muy bien!
2: Sí.
1: ¿Cómo? A ver.
0: ¿Cómo se sabe? Hasta parece que estás ahí en el terre todavía. Te sabes todo.
1: Te sabes todos los chismes de México. Ahí te va otro, compadre.
2: No.
1: Actriz y conductora mexicana de las de antes, que su hija le tumbó al marido y se casó con él. Es una familia muy controversial. La señora ya no vive.
2: Ay, sí. No, pues...
0: Ay, la señora tenía un programa donde contaba historias bien tristes.
1: Sí.
0: ¿Verdad?
2: No, sería Silvia Pinal.
1: ¡Así es! La hija le robó al marinovio y se casó con él.
0: ¡Qué puerca!
1: ¿Qué? ¿Perdón?
0: ¡Qué puerca!
1: No digas esto, Chila, porque... Tú no respetas. Otro chisme de México. Y se llamaba Fernando Frade, este empresario, y se lo robó la Silvia Pasquel, creo.
2: Sí, Silvia Pasquel. Sí.
0: Adivina quién. Hizo un grupo de morritas. Las ponía a cantar. No. Las encerraba así como un Big Brother. No, hombre. Y el vato tuvo que enfrentar varios juicios. Porque no nomás las hacía cantactrices. Sí había ahí, se pasaba de verdolaga el vato.
2: Sí, es el de Gloria Trevi, ¿no? El que las traía.
1: ¿Cómo se llama? Sergio Andrade, ¿dónde estás? No, compa, te vas a Plaza México. No, pero este vato, ¿por qué? ¿Te sabes todos los chismes de México?
0: Está suscrito en TV Notas que le llegue a su casa cada mes, güey.
2: Más o menos sé así cosillas, y eso que ya tengo aquí 27 años en Estados Unidos, bueno, aquí en Denton, Texas.
0: No, pues sabes más que los que están allá todavía, güey.
1: ¡Vives en Denton, Texas! ¡Ten muchísimo cuidado!
0: ¿Por qué?
1: ¿Sabes lo que ha pasado en Denton, Texas?
0: No.
2: No, pues sí, pues está peligroso. Bueno, donde quiera.
1: ¿Por qué tienes que tener mucho cuidado en Denton, Texas?
0: Bueno,
1: dímelo.
0: Ahorita hay visita.
2: Ayer fue la visita, ahorita ya creo que no hay nada.
1: No es por eso.
0: Ah, no.
1: Hay otra cosa que pasó ahí en Denton, Texas.
2: ¿Qué le... No.
1: Ah, pues, no, mira, sí. Te sabes los chismes de allá, pero no los de donde
0: ¿qué
1: vives?
0: ¿Qué pasó a los
1: ahorita regresamos, les voy a platicar algo que sucedió en Denton, Texas. La policía está involucrada.
0: No me cuelgues para tomarte los datos que te van a pedir en Plaza México de Fort Worth este 10 de octubre para que bailes con los inquietos Pepe Tobar y sus chacales. ¿Qué pasó en Denton?
1: Ahorita les platico.
0: ¿Para dónde queda Denton?
1: Denton, para allá, por donde está el Speedway, donde está el Bukis. Vaya, es Denton, güey.
0: ¿A poco ahí vive Marco Antonio Solís?
1: ¿Por qué?
0: ¿El Bukis?
1: No, Bukis la gasolinera. Ahorita les voy a platicar qué sucedió en Denton, Texas, para que tengan muchísimo cuidado. Mientras, vámonos con el fantasma. 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
0: El show de las socias. Y tú ya tomaste café.
1: Traigo huevos y son más de los que ocupo una cartera.
0: Hasta bigote traes.

0: Dicen que las socias son albureras.
1: ¡Ah, pues que vengan! ¡Y me lo prueben! ¡Ay, socia!
0: Ahora, comunícate con nosotros vía WhatsApp al 469-870-1264. Déjanos tu mensaje de texto o audio en el WhatsApp de La Raza. 469-870-1264. Es el WhatsApp de La Raza. 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

0: Ah, pero que no fuera yo el pollo, porque si hasta la llamada le agarra de medium. Saludos, le mando una pinche trailer a mi gajero. No te digo. Oye, China Chávez, no sé si han escuchado que ha venido Don Omar a San Antonio, Texas. Digo, ahí contemplando que está pendiente un par de boletos, ¿no? Ahí se pone en el Puebla.
1: Un saludo ahí para las muchachas de la cabina, de la raza. Ahí quería saber si me pueden complacer con una canción de Pegaso. Arráncame con esta lluvia.
2: ¡Uah! Oye, ese Chabelo, cuando fue la última cena, fue invitado de especial para Jesús.
3: No, ese compa todo sabe. Oye, compa, ¿por qué va a bailar la Xavi este fin de semana?
4: Hola, propias. Buenos días, manden un saludo para la raza de San Luis Potosí.
5: ¡Arriba San Luis! Oigan, muy ganadores hoy San Luis, ¿eh? Se llevó casi todos los boletos San Luis.
6: Hasta que se levantaron temprano, como que la lluvia los levantó. Ay. Han de tener gotera en su casa. Aquí no hay goteras como las de México, esas de... Porque son diferentes los techos.
5: Qué bueno, porque ni sartenes tengo para poner, güey.
6: Y luego la lámina no pega como allá. Traca, traca, traca, traca, traca, traca.
5: Xavi.
6: Mande.
5: Es viernes.
6: Ajá.
5: Es 2 de octubre.
6: Ajá.
5: Son las 8:05. Este fin de semana, pilas y pendientes, ¿pa' dónde vamos a andar?
6: Ahí le va rapidito, ni he checado, pero si va usted a Chuck E. Cheese, vea las pantallas, porque ahí van a estar las socias, así es. Ahí estamos en las pantallas de Chuck E. Cheese.
5: 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Vamos a estar mandando la manera en participar a través de WhatsApp para que todos le entren. De hecho, el sábado vamos a andar en Cricket Wireless.
6: Ok, nos vemos. 12,
5: de 12 a 2.
6: Nos vemos en Cricket Wireless. ¿Dónde mero? Ahí te va en el 6301 Abraham's Road en Dallas,
5: en
6: Texas.
5: Dallas.
6: Ahí nos vemos.
5: En la Abraham's.
6: Mañana de 12 a 2, después de 4 a 6, Mariscos La Marea de Arlington. Voy a traer los boletos del Banda Fest gratis para todos.
5: ¿A
6: Banda
5: poco, sí?
6: Fest, ahí en Mariscos La Marea de Arlington. Ahí va a estar la Xavi de 4 a 6.
5: ¿A poco sí?
6: Así es, o sea.
5: Ah, me parece excelente. Pues yo, como te vas a ir tú a los mariscos, pues yo me voy para el rodeo, güey, es en la noche.
6: ¿Mañana? Mañana, Chila. No has dejado de pistear desde que regresaste de México, nomás eso te voy a decir todo, ¿eh?
5: Me fui en un pistón y regresé en otro. Los veo este sábado de 10 en delante ahí, ya se la you know, en el Rodeo West, ¿ok?
6: Ok, Chila estará en el Rodeo West y juntas estaremos en Dallas, ahí en el Cricket Wireless de 12 a 2 de la tarde. Para que te lleves los 500 tickets de Chuck E. Cheese que lo pueden utilizar para premios en cualquiera de las ubicaciones. Ahí vamos a estar regalando los tickets de Chuck E. Cheese.
5: Pueden ir a cualquier sucursal de Cricket Wireless también. Vayan el sábado, ahí les explicamos.
6: Exacto.
5: Ahí vamos a estar en la Abraham.
6: Para que se puedan ganar una fiesta de cumpleaños hasta para 20 niños. Socia, la dirección en la que vamos a estar es 6301 Abraham Road en Dallas, ¿ok?
5: Ok.
6: Y usted bien pendiente.
5: Usted
6: porque
5: bien
6: vamos a regalar.
5: Usted bien pen.
6: Certificado, socia. Porque ahí viene el cumpleaños de la Chila. Lo vamos a hacer en los Mariscos La Marea, ¿ok? Va a haber música en vivo y todo, lo vamos a hacer en Mariscos La Marea. Chila's birthday.
5: Tenemos ya los certificados aquí, oye.
6: Certificados de $50, pero eso los vamos a empezar a regalar el lunes.
5: Ahorita de una vez.
6: Bueno, ahorita al volver, porque tengo que platicarlo de Denton primero.
5: Arre, no sea macana.
6: Para que usted vaya a la celebración de cumpleaños con la Chila, con certificado de $50. Va a ser, ¿dónde va a ser tu cumpleaños? ¿Qué? Hay muchos festejos, pero uno de ellos es en Mariscos La Marea, sí, de Arlington. ¿Ok?
5: Simón.
6: Chila's birthday.
5: Marisco,
6: con Marisco.
5: La madre, el de Arlington no lo conozco todavía, no me has llevado. No,
6: hombre, está bien perro el escenario. Está más grande que todos los demás, totalmente
5: la
6: nuevo.
5: La Chavi se puso las pilas y por eso vamos
6: le
5: a dar estos.
6: Le dije al dueño, ándale. Es, bueno, la fecha todos se los confirmamos. Creo que es el 1 de noviembre, ¿no? Exactamente la... ¿La festejo?
5: No.
6: No sé, ahorita se los confirmo, pero los certificados ya están. Es si cumples
5: 5.
6: 40 años, Sheila.
5: 5 de noviembre. Los que cumpla, festejo va a haber, que le valga madre. ¿Ok?
6: Ok, ¿qué pasó en... qué grosera. ¿Qué pasó en Denton? Ponme las noticias, por favor. Ponme las noticias acá, el fondo musical, la noticia.
7: Ahora sí, esta administración, pues como dice la Xavi, Ahora sí es pareja, no nomás era para un solo lado.
6: Ahora sí se ve pareja la cosa.
7: Remotos. Ahora está viendo la diferencia.
6: Ahora sí se ve pareja la cosa y en el cheque también. Buenos
5: saludos,
6: días.
5: Saludos. Gracias a Dios. Gracias a Dios.
8: Saludos para los coches de Guerrero. Y saludos para el compa Yeyo, que nadie lo toma en cuenta. El compa Yeyo, póngase una rola ahí de Gerardo Díaz. Y saluditos, Yeyo.
6: ¡Ay, mira, ay, Yeyo!
5: Ya, ya ponle un buitre.
6: Ok, ¿qué sucedió en Denton, Texas? Tenga muchísimo cuidado, esto está peligroso, lo que les voy a platicar.
5: Mándale un café, ¿cuál? Muy acá, mi compa. Y no.
6: Esto está muy peligroso. Para la gente de Denton, be careful.
5: Ya sabemos que hubo visita. Hubieras venido ayer a decir no. Eso, Chavi. Ahorita ya qué.
6: Mira, sube de Yeyo, por favor. Dice:
9: saludos para todo Guanajuato, chiquillas. Que tengan un excelente día. Puros destructores del compa Jordan.
10: Para los destructores.
5: Es la gente.
11: Buenos días, hermosas. ¿Qué tal que si lo festejamos juntas? Yo también cumplo noviembre.
6: ¡Órale pues, mija! Se lleva certificado, ella, nomás que tú te llevas ella. El certificado, amiga. Ahorita te marco para ponernos
5: nomás,
6: de acuerdo. Espérate tantito.
5: Compruébame que si cumple años ahí.
12: Chila, mándale un saludo al Mo y al Toño, que van aquí bien jetones. Despiértalos con un beso en la tuerca mojosa. Mándaselo, por favor.
5: Yo, pues, papacito.
6: Al Toño.
5: Ay, María, Toño. Es el que le puso los dedos de moño. ¿Qué? Levántese, pana. Qué pereza que usted va dormido tan bello, papacito, oliendo a hombre.
6: ¿Está oliendo a hombre? Oliendo a hombre, va oliendo a cobija. Ese vato todavía se subió dormido.
5: Yo aquí le tengo la cobija, pero humana, ¿sí? Ay, ¿qué?
13: Sí, un saludo, sí, para el Yeyo. Y amárrate las pinches manos, güey.
14: Míralo, Yeyo. Ya tienes pegue, Yeyo.
6: Dice Yeyo que lo dejen en paz. Él solo hace su trabajo y lo hace muy bien. ¡Ay! ¿Qué pasó en Denton? ¿Qué pasó en Denton, Texas? Tenga mucho cuidado,
5: ¿pero qué
6: raza.
5: ¿Qué pasó? ¿Pero qué pasó?
6: Si la pasé, señora chismosa.
5: ¿Qué pasó?
6: Parece señora chismosa esa que se sale en pijama.
5: ¿Qué pasó?
6: Que llega la policía allá a los departamentos y se salen en pijama la señora.
5: ¿Qué pasó? ¿Qué pasó?
6: Ok. ¿Qué fue lo que sucedió?
5: Me faltó el café. ¿Pero qué pasó? ¿Qué pasó? ¿Qué pasó? ¿Pero qué pasó?
6: ¿Qué pasó? Ok, tengan muchísimo cuidado porque esto más que...
5: ¿Qué pasó?
6: Permítame, esto pasó en Denton.
5: ¿Pero qué pasó?
6: El
5: ¿qué
6: señor...
5: ¿Qué pasó?
6: Espérate, Chila. Pasó en la Elm Street, en el centro de Denton.
5: No pudo haber sido otra calle, güey, la que menos sabemos pronunciar.
6: Elm.
5: En la LM.
6: En la Elm. En la cuadra 700 de South Elm Street.
5: ¿Pero qué pasó?
6: Un señor de 37 años.
5: Échalo para el suru.
6: Ya se lo llevó la policía.
5: Ay, yo creí que la huesuda.
6: Déjame te digo que este señor de 37 años.
5: ¿Qué pasó?
6: Ay, Dios.
5: ¿Pero qué pasó?
6: Ahí te va. Es que no
5: ¿qué
6: sé cómo
5: pasó?
6: Este. ¿Están listos? Tenga no. cuidado, esto sucedió en Denton y no puede ser el único lugar donde haya sucedido, porque tenga cuidado. El hombre de 37 años llamado Luis Álvarez, el hombre fue detenido por la autoridad, por la policía, le pusieron las esposas, lo subieron a la perrera y se lo llevaron. ¿Por qué? ¿Por qué?
5: ¿Qué pasó?
6: El señor nada más
5: pasó?
6: Y nada menos.
5: ¿Qué
6: socia?
5: Pasó? ¿Qué pasó?
6: Permítame. Está enfrentando cargos por lo que estaba haciendo en un establecimiento comercial donde él trabajaba. Se llama Pepe Le Barber. Como Pepe Le Pú, Pepe Le Barber. En Denton, Texas. ¿Alguien de ustedes fue a Pepe Le Barber? ¿Qué pasó?
5: Todo dentro, pero ¿qué pasó?
6: Ok. El dueño
5: ¿qué pasó?
6: Se llama José.
5: ¿Qué
6: por
5: pasó?
6: Eso se llama Pepe Le Barber. El dueño José Álvarez, José Luis Álvarez, colocó en el baño del establecimiento de la barbería una cámara, un celular, grabando, escondido en una caja de unos guantes de látex. Ya vi yo grabaciones de varias gente de Denton. Calzan grande, viven lejos. Si usted alguna vez visitó Pepe Le Barber,
5: se preocupen, es por el frío.
6: Si alguna si usted alguna vez fue a Pepe Le Barber en Denton, Texas, déjeme le digo que usted puede estar en los archivos grabados por el propietario de esta barbería. Cochinote.
5: Pepe Le Pile, vamos a...
6: Pepe Le Barber. Ay, papi, así nomás. Le grabaron el pipí. Así le voy a decir para que no se oiga tan feo.
5: Sí, porque pues...
6: Ay, papi, le dieron el pipí. Ahí te va. Pepe Le Barber. Ay,
5: Popocatépetl, porque pues al baño pues vas.
6: Y los que fueron a hacer del 2.
5: ¿Hay unos del 3?
6: Dijo el de banda.
5: Una pregunta.
6: Espérate, Sila.
5: Es que bueno, yo...
6: ¿De cómo te ríes tú? Esto es algo grave. Espérate. Esto es algo que...
5: Esto también,
6: güey. Irrumpió la privacidad.
5: Yo no voy a poder dormir si no me dicen. Uno como mujer...
6: ¿Cómo que qué risa, Lili? Lili se está riendo, no, Lili.
5: Si uno como mujer se sienta ya del 1 al del 2, o sea, el vato, pues nomás se sienta cuando del 2.
6: Ajá.
5: Y si se le quiere salir del 1...
6: Okay. Que tiene una pregunta, si estás haciendo del 1 y te dan
5: ganas de hacer... Yo como si de...
6: A ver, estás haciendo el 1, Yeyo que está aquí presente, y te dan ganas de hacer del 2 mientras estás haciendo del 1.
5: ¿Cómo le hacen?
6: Sila, cuando seas
5: yo
6: hombre...
5: Yo me ofrezco para ayudar.
6: En tu otra vida eras hombre. A ver... Déjenme les digo que este es...
5: Sí, ya supe.
6: ¿No quieres ver los videos de este señor?
5: Sí,
6: ¿qué pasaba?
5: Sí,
6: pues déjenme le digo una cosa.
5: Quiero, maestra.
6: El dueño de la barbería de Denton fue arrestado tras descubrirse que ocultó un teléfono celular en el baño local para grabar videos a las personas sin su consentimiento.
5: Lo mismo de ayer cuando sientes que alguien te está viendo y dices, no, ni nadie.
10: Oigan, oigan, no, si es cierto, por eso dicen que a las tazas de baño les gusta más el invierno. Que porque están cansadas de verano.
6: Ay, Dios.
15: Así me están espantando. Yo estuve ahí todavía la semana pasada. Ahí fui a tirar la piedra y a ver si no salen las 9 pulgadas de nepe.
5: Digo, una anaconda, digo.
6: Dice, por favor, mándenme si tienen la foto del lugar, porque yo fui... Creo. Ok, se llama Pepe Le Barber.
15: Dijo la Chila, ¿qué pasó? ¿Qué pasó? ¿Pero qué pasó?
6: ¿Pero qué pasó?
15: ¿La mamá de quién? ¿Con quién?
6: ¿Qué lo que pasó? Ahí te va, la barbería involucrada es Pepe Le Barber, pero está en el 700 South Elm Street. Ahorita está cerrada, está en el centro de Denton, porque el dueño es el que hizo esto. No era uno de los barberos trabajadores, el mismísimo dueño colocó un celular que puso escondido en unos guantes, una caja de guantes de látex.
5: Xavi.
6: Mande.
5: ¿Quién es el dueño?
6: Él.
5: Haga lo que le dé su
6: gana. No, no, no.
5: O no vayan.
6: Él
5: está pagando renta, es su propiedad, entonces...
6: Ahí te va.
5: Muy sus gustos.
6: Él también, Sila. Y esto es...
5: ¿Quién él?
6: Él, José Luis Álvarez, de 37 años, que ahorita está detenido, también trabajaba como pastor en una iglesia. Así es.
5: Esa película ya la
6: ya
5: vi.
6: Nomás eso les quiero decir.
16: Buenos días, mis socias. Ese camarada que dice que las 9 pulgadas, a ver si no se las grabaron. Más bien son 9 pulgadas de pura piola que se aventó el compa ahí en la taza.
17: El corte, Lupe, el corte, Lupe.
5: Ay, sí es cierto. Lupe, ahí vamos.
6: Ahí vamos, Lupe.
0: Con tan poquito se espantan. Yo traigo la cámara en el trailer 24-7. Imagínate, yo sé que el patrón la pone. A veces me manda audios el patrón por la cámara y dice, Juan, no se le olvide tapar la cámara cuando usted se duerma, Juan, por favor. Mami dice así.
6: Ay, ay, ay, ay, cálmate.
17: Ya valió madre, a ver si no filtran mi video y mis 3 pulgadas de poder.
6: De acuerdo con una declaración oficial, el acusado usaba videollamada de FaceTime para estar viendo en el mismo momento que estabas en el baño, viendo en tiempo real, viéndote
5: Les decía, vaya al baño, por favor. Tire
6: no
5: el
6: tengo
5: agua,
6: ganas. La no vaya, tengo, vaya, vaya al baño.
5: Así y él le... acá viendo, no, este sí le voy a dar masajito gratis.
6: Imagínate.
5: Regresaba la...
6: ¡Papi! ¡Le vieron el pipi! Regresaba.
18: Chila, ya descubriste a Toño. Dice que él sí fue ahí a esa barbería, pero...
6: Ahí está.
18: ¡Chinga, madre! Él va a ser del 2. ¿No será que le... tienen grabada la tuerca mojosa ahí?
19: No manches, socias, con razón tiene ahí la promoción de corte gratis.
2: Déjele, yo fui allí, pero no creo que hayan visto nada. No creo que hayan tenido un lente muy, muy grande para ver.
5: Digo, éntrele a hacer del 2 y el corte va gratis.
6: ¡Papi! ¡Le vieron el pipi! ¡Ya está detenido! Oye, José Luis Álvarez.
5: Requisito era hacer del 2 para ver, dijo, no, este sí, le...
6: ¡Ey, Chila, regresa!
0: Pero se dando cuenta que estaban en vivo en FaceTime. Sí, hasta que hicieron un programa así como La Casa de los Famosos, pero se llama la taza donde cortan el pelo.
5: La taza de los famosos.
6: La taza de los famosos. La serie se estrena en Denton. Ay, ya, regresamos. El corte, Lupe, vámonos.

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0: day. Do you happy birthday to you?
1: A ver, Chila, happy birthday para quién?
0: Happy
1: mejor vamos a
0: pues para los que cumplen años, güey.
1: Para los que cumplen años, happy birthday.
0: Ni modo que para quién.
1: Pero espérate, Chila, espérate, porque esta señora cumple años, se supone. Uh-huh. Pero espérense tantito. Se acaba el mes de septiembre, ¿verdad? ¿Qué estamos ahora?
0: 2 de octubre ya.
1: 2 de octubre.
0: Ayer fue el Día Internacional del Café y nadie nos regaló café.
1: Y estamos a nada del festejo del cumpleaños de la Chila en Marisco en la Marea de Arlington, pero hay otra cumpleañera. Bueno, buenos días.
0: Un mes casi.
2: Buenos días.
1: Señorita, ¿usted cuándo cumple años?
2: En noviembre 15.
1: Casi como la Chila el noviembre 1.
0: ¿Esta es la que cumple años?
1: Sí.
0: Ni modo, son las únicas mañanitas que hay, así que disfrútalas, ¿eh?
1: ¿Cuáles mañanitas?
0: Happy. ¿Cómo te llamas?
2: Dulce.
1: No. ¡Ay! ¡No te acabes, Dulce!
0: Hello, Dulce. This is the happy birthday for you, Dulce.
2: Okay.
0: Happy birthday to you.
1: Las voy a interrumpir, permítame. Permítame.
0: Happy birthday.
1: Dulce.
0: Oh, Dulce.
1: Dulce.
0: Dear Dulce.
1: Dulce. ¡Ey, ey, ey, ey! ¡Falta más de un mes!
0: ¡Yeah! ¡Dulce!
1: Permíteme, Dulce.
0: Happy birthday, oh daddy.
1: Te voy a decir una cosa. Vas a ser el primer certificado que regalemos de $50 para que festejes con la Chila en Marisco en la Marea de Arlington.
2: Ok, está bien.
1: Vamos a tener grupo en vivo, la socia, regalos, strippers.
0: Pero tienes que hacer una invitación así.
1: Si no hay strippers, pues llevamos al zorro o algo así.
0: Una invitación erótica para... para los mariscos, la marea, para tu mi cumpleaños, porque es suyo y es mío, es tu mi cumpleaños. Adelante, Dulce.
1: No te pongas nerviosa, mija.
0: Adelante, Dulce. Que se noten los años de experiencia. ¿Cuántos cumples?
2: 41.
1: ¡Uy, uy, uy!
0: Uy, mija. Uy, mija.
3: Que se noten los años de experiencia. ¿Cuántos cumples?
2: 41.
1: ¡Échale!
2: Ok. Los invitamos a...
0: No, córtele, mi chava. Dijimos una invitación erótica. Tú lo estás invitando como si estuvieras cocinando ahí en la casa, güey. Vamos a irnos a los mariscos a la mar en Arlington, mija.
1: No, como no, no como si los estuvieras regañando. Invítalos como si los estuvieras... provocando a ir a Marisco en la Marea de Arlington.
0: Ostiones. Una torre de mariscos.
2: Ostiones.
0: Adelante con la invitación.
2: Mejor tú, Chila, tú lo sabes hacer mejor.
0: Pero el certificado es para ti, mensa.
2: Sí, ya sé.
0: Pues échale ganas. Échale éxito. Échale estilo.
2: Ya sé.
0: Échale estrategia.
3: Échale éxito. Échale estilo.
1: ¿No va a haber invitación o qué?
2: No, van a dar una Chila y yo.
0: Di, es mi cumpleaños y ando buscando velita para soplarle. En Mariscos, la Marea de Arlington.
1: ¿No?
2: Ay, no.
0: Hasta sirios pascuales te van a llover de esos grandotes. Así.
1: Mira, mija, nomás por ser tu cumpleaños. Pa' toro, mi reina. Te vas a llevar el primer certificado para Mariscos, la Marea de $50.
0: Sí, mándamela para pervertirla poquito ese día porque está muy recatada.
1: Ahí te voy a explicar cómo te lo van a dar y todo, ¿ok?
2: Sí, está bien. Muchas
1: ya
2: gracias.
1: Está, mi reina, bye. Chila, para empezar. ¿Qué? Rapidito. Esa no es música de cumpleaños. Para empezar.
0: ¡Uy, mija!
1: así no se festeja el cumpleaños.
0: ¿Esas son las mañanitas?
1: No.
0: Porque cuando suene esa canción te van a dar tu regarrate de cumpleaños.
1: No, chila. Oh, daddy. Tenemos que acabar el programa.
0: My favorite.
1: Pero...
4: Hasta luego, por eso, ¿por qué se pregunta?

0: De 4 a 6 de la tarde nos vemos en Marisco La Marea de Arlington. ¿En dónde está? En el 985 North Cooper Street en Arlington. Y le voy a decir, pida el aguachile en salsas negras. Y no voy a decir más. ¿Tú dónde vas a andar, Chila?
1: En Rodeo West. En punto de las 10 los espero para ir a pedorrearlos en la pista. Me da una risa que me voy a la pista a bailar y ya me están aventándome pedos ahí. La gente baila y jala.
0: Ok, usted ya es fin de
1: por
0: semana.
1: Por eso los engrí, los traigo bien pedorreados.
0: No haga cuenta que no escucho eso. Usted está soltero, pues se ha hecho famoso un padre que hace pareja. Le llamaron el padre de Tinder. Es católico.
1: Ok, ¿dónde tengo
0: ahí que les ir? Va, les voy a dar el WhatsApp de este padre porque lo publicaron, güey.
1: ¿Dónde lo encuentro?
0: Ahí te va rapidito. Si tú estás soltero, aprovecha este fin de semana para que no duermas solo. El padre, le llaman el padre, el cura de Tinder le llaman.
1: Oh, wow.
0: Haz de cuenta que tú le mandas tu foto.
1: ¿Y Roma está enterado de esto? ¿Qué anda haciendo?
0: Sí, se hizo muy viral y muy famoso. Porque el único requisito que pide el padre es que seas muy católico, que vayas a misa los domingos y que pues seas devoto de todo lo que el catolicismo te trae.
1: El padre hasta parece nuevo. Sí, sí, padre, yo aquí el rosario me lo sé al derecho y al revés. Pues una morrita. En corto, en corto.
0: Chila,
1: no culpa por mi culpa, por mi
0: no agarro nada, en serio.
1: Oh, güey. El uno ahí anda de queriendo sacar el veneno. Sí, padre, sí. En el nombre del Espíritu Santo, Mateo 38, vámonos.
0: El padre se llama Fernando Cuevas. Se hizo muy famosísimo porque él está...
1: Quiero dejarla como Jesucristo bien clavada.
0: No, Chila. Échemela. Lo único que pide el padre, dice, yo ayudo a que encuentres el amor. Me mandas qué es lo que... ¿Qué tipo de pareja quieres? Tienes padre. Que ser muy católico, ir a misa los domingos, muy devoto, seguir con lo que dice la religión católica y luego nos mandas una foto tuya.
1: Tenemos
0: que
1: competencia,
0: la foto que le
1: tenemos competencia.
0: La foto que le mandes al padre no puede ser muy sexy. Eso sí es lo que dicen. Porque si no el padre te va a
1: en
0: bloquear.
1: En pura túnica.
2: Sin nada abajo, padre.
1: Que se noten los botones.
0: Ahí les va el... Ni que fuera celular.
1: Como no, los botones, ya ni traen botones los celular.
0: Ni que fuera
1: como si fuera a hacer la primera comunión, padre.
0: ¡Ay, ya! Chila, pues ahí le va. Este padre se hizo muy famoso por estar emparejando parejas católicas. Uh-huh. Ok, el número es más, anótenlo.
1: Padre.
0: A ver, agrégalo, Chila, a ver, agrégalo. Oye, ponme pista tú, agrégalo.
1: No te diga, padre. No puedo participar porque no le puedo hacer competencia a Dios y si me las presenta van a estar gritando, ¡Dios mío!
0: ¡Cállate!
1: ¡Dios mío! ¡Oh, Jerry!
0: ¡Ay, Dios! ¡Ahí les va rapidito! ¡Saludos al Carlos Rivas! ¡Ahí te va! Dice, agrégalo en el WhatsApp, Sheila. Mándale una foto. Sí. El teléfono
1: no,
0: es...
1: No, me vaya a entrar un virus, güey.
0: Más... No, es en serio lo que les
1: no
0: voy a...
1: No te creo, güey.
0: Se llama Fernando Cuevas, güey.
1: ¿Y esa es una mujer?
0: No, ella, esta conductora de Telemundo también la dio
1: pareja.
0: La noticia, la de Univision. En todos lados está saliendo el padre Cuevas. Tiene muchísimo trabajo. Le llegan más de 200 mensajes diarios. Le tienes que mandar una foto tuya que
1: antes,
0: no sea
1: antes de agarrarme novio me va a poner una penitencia y la neta no.
0: Ahí les da el número, anótenlo.
1: Llevo 5 años sin...
3: Chila. Y el padre ahí que vas a ir a verlo para que te eche la bendición.
4: Pues habla, a lo mejor ya es tu administración correcta y te la encuentra el padre.
0: Gracias, Susi. Gracias.
1: Ponos el ejemplo, Chavi, tú primero.
0: Oye, les voy a mandar esta
3: oye,
0: foto.
3: Pues te lo puedes por mi cumpleaños. ¿Cómo que a los que cumplen el 2 sí? No. Porque somos paisanos.
1: El 2 y el 3 y el 14.
0: Dice que si esta foto le gustará al padre. Se le ven las nalguitas. Al trailer, amiga.
1: ¡Qué asco!
0: ¡Ay, Dios! Que... No, se supone que le debes de mandar una foto con ropa al padre. Chila, vamos a agregarlo al padre
1: es
0: aquí.
1: Es que este vato está listo para el bautizo, por eso.
0: Ok, me están pidiendo varias personas el número porque él arma parejas. Ahora que es fin de semana, ¿te empareja con alguien?
1: Oye, y al rato que le das padre, me quiero casar. No, hijo. No, hijo, porque aquí la comunidad no está de acuerdo, no, o sea, no, es un arma de doble filo.
0: Ahí te va. es un padre católico.
1: Es como casarte con tu ginecólogo, te sabe todo.

0: No, Chila, ahí te va. El padre te encuentra una pareja que coinciden con tus ideales espirituales, en tu religión.
1: Padre, ni yo misma me conozco. Me gusta uno ahorita y mañana me gusta otro, padre. No lo quiero defraudar. Le Chila, voy a traumar a sus feligreses.
0: Chila le va a decir al padre... Oiga, mija, ya lleva varios
1: padre, este no católicos, me gustó,
0: ya lleva varios católicos en la lista.
1: Me voy a los testigos de que vamos, ya acabamos con los católicos.
0: Ok, lo agarra la Chila en broma, pero no es broma. ¡Cállate!
1: Por el bien de la religión no lo voy a hacer.
0: Se llama Fernando Cuevas, este padre, y ahí les va el número para que lo anotes. Si tú estás... Que te consiga tres al mismo tiempo.
1: Se acoplará el padre.
0: Ay,
2: no, la Chila.
1: Mire, su diezmo no le va a faltar,
2: no,
1: padre. Decir,
2: no, hijita, tú no tienes hijita, remedio. Tú no tienes remedio, hijita.
0: Si no te contesta.
3: De rato ya no va a ser el padre de Tinder, va a ser el padre del WhatsApp. Como el negro del WhatsApp.
1: A ver. Oye, le voy a decir, mire, padre.
0: Si el padre no te contesta,
1: yo le consigo el diezmo. Mire, vamos a hacer un negocio.
0: Ay, Chila.
1: Yo le tumbo el diezmo y nos vamos, Michas. ¿Cómo la ves?
4: Chila, se me hace que tu media naranja es mormón. Hijo de Jehová, que nunca le abriste la puerta.
1: Pero ¿qué tal la... ¡Ey! ¿Qué tal las piensas?
0: Ay, Dios santo. Ahí les va rapidito. Anoten el número de WhatsApp, ¿ok? +34. Esto no es broma. Si no te contesta en 60 días es porque no te encontró.
1: Chavi, da mejor el número del show. Nosotros les ayudamos.
0: Si no te contesta el padre en 60 días es porque no te encontró a alguien para ti. Alguien que fuera, según el padre, que más o menos coplaran, ¿ok? El teléfono es +34 609 765 284.
1: Una hija de Belcebú anda buscando de su ayuda.
0: ¡Cállate,
1: padre!
0: Chila. ¿Quién es Belcebú?
1: El diablo.
0: Ay, joder.
2: Oye, si no te contestan en 60 días y la Chila esperando 5 años.
1: Cállese, güey, usted como ya está bien emperajadito, ahora sí, ¿no?
0: ¿Qué?
1: Emparejadito.
0: Nosotros nos tenemos que despedir, nomás les quería decir.
1: Yo sí
0: que
1: me lo busco yo quiere. Sola, tú mándale al padre, güey. A ver si ya te casas, pero ahora sí por la iglesia.
0: Ya,
1: y le padre, ya me casé 6 veces, pero nunca me llevaron al altar. Aunque sea guinda, pero permíteme llevar vestido al altar.
0: Dice, nadie que las escucha califica con ese padre. Ok, tenemos que despedir. Dice por acá, a Chila no la agarra ni el diablo.
1: Y Belcebú así, no, Dios, allá tú pedo, ya va contigo.
5: Le voy a decir, Chávez, tú ya ni con agua bendita te compones.
0: Yo no, Chila, te equivocaste de nombre. Ahí les va el número nuevamente de el padre que se llama Fernando Cuevas. Lo puedes buscar en cualquier noticiero.
2: Oye, Chavi, si lo manda, le va a decir el padre, otra vez tu hijita. Oye, pues, ¿cuántos necesitas?
1: Dijo, ya llevas la lista más grande que el Antiguo Testamento.
0: Ahí les ve el número nuevamente del padre, el cura de Tinder, le llaman. +34 609 765 284. Te lo mando por WhatsApp confidencial.
1: Ya, el que sigue. Querido y bello público, ya nos vamos.
0: ¿Ya?
1: Ya. Ya, ¿verdad? Ya, pues yo que ya, porque es viernes, toca, dijo la loca, y apagaron, va a llover, está peliculero el día.
0: Vámonos, señoras y señores.
1: No sin antes decirles algo, querido y bello público.
0: Hoy pagan.
1: Ya apagaron. Los queremos mucho y los respetamos. Gracias por subirse al cotorreo.
0: Te lo respetamos, la Chila diciendo... Es como el vato que es infiel y luego, vieja, te quiero mucho. ¡Cállate, el hocico!
1: Y yo sé que ahorita las tempestades... No estamos chambeando muchos por el clima. Las cuestiones migratorias, entre otras cosas.
0: Y aquí siempre, te mando el número, gracias para la gente que lo está pidiendo en WhatsApp.
1: Siempre volteamos a ver al de enseguida que le está yendo bien chido. Pero quiero decirles, neta, así de cora, nadie llega lejos, nadie llega al éxito porque este todo le salió bien. La gente llegamos lejos porque decidimos no rendirnos, incluso cuando todo va en contra, incluso cuando algo nos salió mal, nos tumbaron un negocio, nos robaron, nos hicieron güeyes, nos deportaron. Nadie llega lejos porque todo le ha salido bien. Llega lejos aquel que decide no rendirse. Entonces, hoy no te permito que te rindas, ¿ok?
0: Aquí está una oportunidad para que no te rindas. Mándale mensaje al padre. Me están pidiendo bastantes personas, me están pidiendo el número del padre. Aquí se los mando. Pero con toda la noticia.
1: Publicidad del padre.
0: No. Recuerda.
1: No rendirte, no te rindas. No te rindas, márcale sí, al padre.
0: Si por tonta me caigo,
1: por perra me levanto.
2: Mándale un número al Giovanni antes de que se vaya. A ver si por sí hace el milagro.
1: No le hemos llevado ni las botas, ¿tú crees?
0: Dice, por favor, no me mandes el número. Ahí te va, te lo voy a mandar ya. Socia. No,
1: nos vemos mañana a las 12 en Cricket Wireless. El Abraham. En la tarde, la marea en Arlington y en la noche rodeo, güey.
0: Es que el éxito sale después de los errores. Hay que aprender para poder ser excelentes.
1: ¡No se rinda! ¡No se rinda!
6: ¡Oye, Chila! ¡Mándame el número a ver si salgo en rifa! Porque no, ando bien talado, no agarro nada aquí en el...

0: hacer reír es un delito, pues ¡que nos lleve la policía!
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0: En vivo, señores, bienvenidos. Los 2 de octubre, no se olvida. 6 minutos después de la hora, señores, bienvenidos. Mi nombre es Don Cheto, pero mi nombre no importa. Lo que importa es la noticia que le vamos a llevar. También el equipo que conforma este programa, nonón, y gracias a ellos, este programa es lo que es.
1: ¿Qué? Número uno.
0: Pura pedacera, va. Zahid García Solís.
2: Muy buenos días, señor.
0: Él sí estudió, él sí fue a la escuela y hasta profesores. Profesor.
2: Gracias.
0: Bienvenido, profesor.
2: Buenos días.
0: Giselle Bravo.
3: Presente, señor.
0: Ella la conocí dando las ¿cómo se llama? Las tormentas, ¿cómo se llama?
3: El clima, señor.
0: El clima, dando el clima en la tele. La vi de perfil y dije...
1: De ahí soy. Véngase para acá.
0: I want you for the U.S. Army. Así como el viejito de que estás y el tío Sam. ¿Ya? Él no sé cómo llegó aquí. Es una cosa que todavía nadie me puede explicar. Le pregunto a Zahid. No sabe. Le pregunto a Giselle.
3: La neta no sabe. Señor.
0: Le pregunté a Pepe Garza.
3: Tampoco.
0: No sabe. Le pregunté a Eduardo León. No tampoco. Sabe. Nadie sabe cómo llegó él aquí.
1: Le pregunté al mismo chino y...
0: Tampoco sabe, señores. El chino al aire.
3: ¿Qué no dijiste que una vez llegaste y estaba la puerta abierta y tú nomás te pasaste? Pues,
0: es que llegó, abrió la oficina y le dijo al entonces programador Pepe Garza.
4: Soy locutor, brother.
0: Soy locutor, brother.
1: Y les cuento, te voy a decir una cosa. Pareciera, sí le dije.
0: Pareciera mentira.
1: ¿Y sabes
0: pareciera.
3: Es anécdota.
0: Pero es anécdota.
1: ¿Sabes qué me dijo? Mira, ahorita no ando buscando un locutor, pero ando buscando un productor. También soy productor, brother.
0: No, bro, estoy buscando un productor.
1: Soy productor, brother. Y así fue como me metí
0: a esta. Pero ahorita lo que nos importa es un operador.
1: Soy operador, brother. Pero oye, pero sí sabes, incluso manejar el café. Ay, compadre, soy
0: cafetero, brother. Soy boy, brother.
1: Soy barista, compadre. Somos de todo.
0: Oye, fíjate que ahorita quiero llevar mi camioneta al mecánico, como que le falta cambio de aceite.
1: Soy mecánico, brother.
0: Todo el güey, hombre.
1: Ya después, ¿qué hago?
2: Ya después se dieron cuenta de que nada hacía bien, pero.
0: Oye, chino. Ya le pregunté después. ¿Por qué tú dijiste y por qué echaste todas esas mentiras cuando llegaste a trabajar aquí?
1: Soy mentiroso, brother. ¿Para qué digo que no? Sí.
0: No, que dijiste. No, es mentiroso, brother. En los controles, también no sabemos cómo llegó aquí.
1: Daba pruebitas en la Costco.
0: ¿Cómo llegó aquí?
2: No, pero ella sí es la mejor operadora que hemos tenido, ¿eh?
5: Thank you. Buenos días. Sí. Good morning. Piti, piti. Sí.
2: Y además la más responsable. Ferrari, la única.
1: La icónica.
0: Últimamente ya que se está juntando con Aquarius, como que le mete cosas en la cabeza y no hay que ir mañana.
1: Ay, sí, for real. No, mira, mira, mira.
0: Always no. No hay always no. Like,
2: ¿cómo
0: it is fine.
2: ¿Cómo le dices?
0: I'm not going tomorrow, it's fine. Yeah, like, que ellos le hagan como quieran. Bienvenidos a...
1: Mire, ya sabe. Se reconoció la chapuza.
0: Así hizo. Señores, vamos a hablar de lo que pasa en el mundo mundial. Bienvenidos a Notiche. Oye, Notiche. ¿Cómo fue la lucha entre los pilotos ahí en Fly Dubai? La lucha por salvar a los pasajeros. El piloto lo relata para Notiche también.
3: Alarmante, señor. Medicaid deja fuera a ciertos inmigrantes a partir del día de hoy viernes. Les tengo todos los detalles también.
1: Estaba tomando agua, espérense. Ya. Roba un celular y se entrega a la policía porque lo que descubrió dentro del celular no lo soportó. Le tengo los detalles también.
3: Trump advierte que podría recurrir a la ley de insurrección durante las elecciones.
1: Ah, chale.
3: Tiene miedo, les tengo todos los detalles. Además...
0: Señores, de no creerse, 12 exalumnos vuelven a la escuela secundaria a matar a su maestra.
1: ¿Cómo?
0: Esto fue en México. ¡También!
1: ¡No!
0: Y con esa, ¿verdad?
1: La perra.
0: En los deportes, el señor Agapito Tito Padilla y en los espectáculos, todo el mundo del espectáculo lo sabe. De su boca, trompuda. Zahid García Solís.
2: El pleito sigue. Basta de verme como la cantante poderosa, alega Gloria Trevi. Mientras una de las afectadas dice, Gloria quiere callarnos a todos. Yair sale de la casa de los famosos. La gente se indigna. Y le ganan a Halle Berry custodia de su hijo. El padre la acusó de estrangular al menor. Le tengo los detalles. Comenzamos. Esto es Notichet. Buenos días, señor.
0: Buenos días, Aisilarín. Deja, dale, yo lo mío, vale. Piloto relata para Notiché. Piloto de Fly Dubai, la lucha por salvar a los pasajeros. El piloto indio Smith Machar, herido en un presunto ataque de su copiloto a bordo de un vuelo de Dubai a Tel Aviv, aseguró el día de hoy que actuó para proteger a los pasajeros del avión. Esto se lo dijo al primer ministro de la India, porque debemos decodar que el piloto es de allá de la India, por eso dije piloto indio, Smith Machanar, quién sabe cómo. Estaba intentando salvar mi propia vida, pero sabía que no podía permitir que toda esa gente muriera. Así dijo Machar desde su cama en el hospital, durante una llamada difundida por este señor, pues el mero perrón allá de la India. En el vuelo, debemos recordar que en el vuelo Boeing 737 operado por la compañía Fly Dubai transportaba a 174 pasajeros cuando ocurrió un altercado. Sí, señores, Machar, con 17 años de experiencia en aviación, incluidos 11 como comandante, relató el momento en que se dio cuenta de que el avión estaba perdiendo altitud. Cuando ya yacía herido, lo llevó a realizar un último esfuerzo para evitar una catástrofe, o sea que el avión sí iba a estrellarse. Había sufrido tantas heridas que me desplomé. O sea, el vato relata que de repente él nomás dijo, ay, ay, ay, un toy.
2: ¿Cómo dijo?
0: Ay, ay, ay, un toy. Aquel ya lo había apuñalado, ¿verdad? En ese momento sentí que el avión estaba bajando y desperté y fue cuando me había apuñalado. Me seguía golpeando, pero abrí la puerta y todos entraron a hacerme el paro. Bueno, no dijo el paro, pero pues como que era. Afirmó que sus años de experiencia le permitieron comprender lo que estaba ocurriendo. Las circunstancias de la confrontación siguen todavía bajo investigación, aunque se dice que era por el control de la aeronave, ya que Machar estaba defendiendo del otro vato que estaba de copiloto, que quería estrellar el avión.
2: O sea, un ataque terrorista.
0: Era como un ataque terrorista. Los pasajeros ayudaron a calmar al otro vato y así desviar el avión de Fly Dubai para evitar que se estrellara, permitiendo un aterrizaje de emergencia en Arabia Saudita. Las acciones del piloto contribuyeron a salvar cientos de vidas y evitar una gran tragedia. Ya el primer ministro de Israel, Benjamin Netanyahu, había atribuido previamente a Machar y a los pasajeros el mérito de haber evitado una catástrofe. Entonces relató, esto lo relató el piloto de Fly Dubai para Notiche. Adelante, Giselle Bravo.
3: Don Cheto, pues de Dubái nos vamos a Estados Unidos, ya que miles de inmigrantes legales en Estados Unidos comienzan a enfrentar desde el día de ayer una nueva restricción que puede dejarlos sin Medicaid, el programa de salud pública destinado a personas de bajos ingresos. El cambio entra en vigor pues desde el día de ayer, 1 de octubre, como parte de la legislación aprobada por el Congreso y también firmada por el presidente Donald Trump el año pasado. Esta medida no está dirigida únicamente a personas sin autorización migratoria. De hecho, quienes podrían perder también esta cobertura incluyen refugiados, personas quienes se les concedió asilo, ciertos beneficiarios de libertad condicional humanitaria y también algunas víctimas de trata o violencia doméstica que permanecen legalmente en el país. Se entrevistaron a varios beneficiarios que dependen de Medicare para recibir tratamientos médicos y sus testimonios, Don Cheto, pues están mostrando dificultades que están enfrentando quienes todavía esperan obtener la residencia permanente. Dicen que precisamente refugiados podrían quedarse sin tratamientos, imagínense, muchos de ellos requieren de, por ejemplo, enfermeras o enfermeros que vayan hasta sus casas para atenderlos. Uh-huh. Y pues esto actualmente se va a volver un caos, Don Cheto, porque el cambio forma parte de estas nuevas restricciones establecidas por la legislación del año pasado. 100,000 personas adicionales dicen que se pueden quedar sin seguro médico para el 2034, es lo que ya están diciendo.
0: Híjole, Dios me libre, vale, Dios me libre. Bueno, Chino, vamos con tu noticia, hijo, que es lo que yo quiero dejar la última, pues, papá, el último.
1: Señores, nos vamos hasta Cali, Colombia, donde un ladrón roba un celular, pero el vato logra desbloquear el celular y se espanta de lo que ve, y él mismo se entrega a las autoridades. ¿Por qué? Porque resulta que salió a la luz que roba un celular y al desbloquearlo encuentra en el celular el caso de abuso sexual contra una niña de 9 años.
0: ¡Cállate!
1: Las cosas que le molestan a la Giselle. El ladrón logró desbloquear el teléfono después de hurtarlo y encontró galerías de varios videos en los que aparecía la propietaria del celular junto a una menor. Tras descubrir el material, decidió compartirlo a la policía y pues obviamente entregarse. A partir de ello, la fiscalía agarró a la mujer y la están investigando, ya que encontraron videos donde es su propia hija de 9 años, señores. Su propia hija.
0: ¿La estaba abusando físicamente o
1: en todos los sentidos?
0: Ay, cállate.
1: En todos los sentidos. Había videos y al parecer como que los pasaba a través de
0: o sea, los vendía ella.
1: Los vendía ella. Entonces, ahorita está por investigación. Vamos a ver qué pasa con esta mujer que a su propia hija de 9 años, ahora sí que abusaba de ella sexualmente, la grababa y distribuía el material. Está cañón.
0: No, va cañón. No,
5: cállate.
0: Maldito perro. Vamos contigo.
1: Y... ahí es cuando dirías, ¿le perdonas el robo al ladrón?
5: Pues obvio. Si descubrió un crimen a través de eso, pues que sí. Te lo roben 10 veces, güey.
1: Chale, pues
0: adelante.
1: Sí.
5: Bueno, Don Cheto, el presidente Donald Trump en una entrevista no descartó la posibilidad de recurrir a la ley de insurrección o declarar una emergencia nacional alrededor de las elecciones de medio término de noviembre, así como usted lo escucha. Y es que la posibilidad salió a relucir durante una entrevista con la revista Time, publicada el día de ayer, cuando Trump fue cuestionado sobre hasta dónde llegan sus facultades presidenciales y si contemplaba utilizar esos poderes durante este proceso electoral próximo. Y dijo, no me comprometo a nada. Trump agregó que primero habría que esperar para saber cómo avanzan los asuntos en los tribunales. La declaración se produce mientras, según Time, asesores de la Casa Blanca han analizado distintos escenarios ante las elecciones de noviembre, y entre ellos está la posibilidad de que los demócratas recuperen el control de la Cámara de Representantes, el Senado, o también ambas cámaras del Congreso, y eso es lo que tiene miedo, pues esta es el equipo de Donald Trump, y me imagino que también el presidente. Un funcionario de la administración citado por la revista señaló que si los demócratas consiguen recuperar alguna de estas cámaras, el gobierno tendría que adoptar una estrategia más bipartidista, que sabemos que pues en estos momentos no la estamos teniendo.
0: ¿Qué noticia tan fuerte? Y fuerte también la que les tengo ahorita, ¿vale?
2: ¿Cuál?
0: Señores, dos exalumnos llegan a la secundaria, mataron a una maestra. Este terror sucedió en la escuela secundaria número 13 por allá en Torreón, Coahuila, donde un poderoso estruendo por ahí de las 9 de la mañana aturdió a alumnos y a maestros. De inmediato se escucharon 4 estallidos más. Hubo gritos de horror y confusión. La raza empezó a correr para todos lados. 2 jóvenes vestidos con ropa negra, suéteres con pentagramas estampados, los rostros cubiertos con pañuelos con imágenes de calaveras, llegaron al plantel con petardos, machetes y hachas. ¡Primer aviso! ¡Vamos por todas las mujeres!, gritaron estos 2 muchachillos locos. Esto lo dijo uno de los que relataron, de testigos que relataron, los muchachillos pues que estaban allí en la escuela, relataron la agresión. Esta es una secundaria ubicada en una zona popular que de nombre La Unión. Y señores, empezaron a oírse cohetes, no eran pistolas, eran cohetes, pero como quiera que sea, estos muchachos, así como llegaron con machetes y hachas, atacaron a maestros y alumnos, matando a la subdirectora y dejando 4 heridos más, 2 estudiantes y 2 profesores, algunos reportados con graves. Así lo dijo la Fiscalía de Coahuila para Notiche. Padres de familia señalaron que la subdirectora fallecida era Neri Edith Narváez, Dios la tenga en santa gloria, de 56 años. Hubo versiones no confirmadas de que un estudiante de 3 años había perdido una mano. Todavía no se sabe y todavía no lo podemos confirmar. Autoridades identificaron a los atacantes como unos hermanos de 18 años y exalumnos que les llamaban los cuates. No se han revelado los nombres de estos 2 muchachos, pero sí salió una foto que le dio la vuelta allí, donde los tenían sometidos a los 2 morros, así como en el suelo, golpeados, como que los mismos alumnos ahí los tumbaron, pues, a los 2 morros estos, a los cuates que entraron ahí a hacer, queriendo a matar gente, y mataron a la subdirectora. Esto sucedió en Torreón, Coahuila. Reportando para Notiche desde Torreón, Coahuila, el propio Don Cheto. Regresamos con los deportes con Tito Padilla. Ay, cuando quieras, Ferrari, ay, cuando quieras. Sigue. ¿Ya?
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0: deportes con la señora Agapito Tito Padilla esta mañana. ¿Cómo estamos, Tito?
1: Muy buenos días, buenas tardes, buenas noches, donde quiera que se encuentren. Vámonos, Don Cheto, feliz inicio de fin de semana. El día de ayer ya tenemos las finales divisionales en el béisbol completas. El día de ayer, los Bravos de Atlanta, a punta de jonrones, a punta de palos, le ganan 6-2 a los Phillies de Filadelfia, y con esto ya se completó las finales. El día de mañana, pónganse por favor, pongan sus apuntes, las Medias Blancas a las 10 de la mañana, tiempo de Los Ángeles, mañana sábado, se medirá a los Guardianes. A la 1 de la tarde, los Bravos de Atlanta se medirán a los Dodgers. A las 3:30 de la tarde, los Yankees se medirán a las Mantarrayas, y los Padres ya también por allá a las 5:30 de la tarde se medirán a los Cerveceros de Milwaukee. Debemos recordar que estas finales de conferencia son a 5 juegos al mejor de 3. O sea, el que gane 3 juegos pasa a la siguiente ronda. Pero es 5 juegos. Vamos, 3 la pasada, 5, ya después vienen de 7 juegos finales de conferencia y la gran final. Así de que en esta ocasión el que gane 3 de 5... pasa, Don Cheto, ¿qué le parecen los agarrones?
0: No, pues me gustan los agarrones, me gustan los Cerveceros contra los Padres, sí. Las Mantarrayas contra el Nueva York, y pues ahora sí que aquí esperando también a los Atlanta aquí en Los Ángeles, señores. El Chino, no me acuerdo, ¿tú vas a los Cubs, ¿verdad? No, los White Sox. Ok, te le vas a los Cubs. Así está la cosa con el ¿cómo se llama? Con el béisbol, Tito Padilla. Cambiamos de deporte, güeyón.
1: Vámonos, antes de ir a fútbol americano, vámonos porque tenemos fútbol. Bueno, tuvimos fútbol y el día de ayer Portugal dijo, miren, aquí también este aire, gana 4, ¿no, Don Cheto? Portugal estuvo, la 4-2 le gana a Dinamarca y no, yo no quiero ya tocar el tema, pero la verdad no lo miré completo, pero estuve mirando los mejores momentos. Se miró un Portugal suelto, un Portugal que abría más la cancha, que no únicamente estaba buscando una sola persona. No le voy a arrimar más juego a esto, pero un Portugal diferente, Don Chepe.
0: Tito Padilla, Cristiano Ronaldo, ¿vale? Los 2 o 3 goles que iba a meter en este torneo, los mete mañana en Arabia. ¿Por qué somos tan doble moralistas? A mí se me ha acusado de mesista. Y les voy a decir una cosa, no medimos con la misma vara a Cristiano Ronaldo que a Messi, mientras que a Messi decimos, no, el vato todavía anda allí, y que mira, que por su país. Acá con Cristiano Ronaldo decimos que por cosas personales.
1: Pero no estamos diciendo nada malo, Don Cheto, le estoy diciendo que miró un Portugal diferente. Yo no estoy diciendo que por Cristiano, que por eso, que por aquello. Yo ya dije, no le voy a arrimar más leña al fuego porque no quiero, únicamente miré a una selección suelta, nada más fue lo que dije.
0: Sí, pues, Tito, pero ¿por qué tienen que jugar sueltos en todos modos? A lo mejor lo que les pasa es que tienen mucha... son tan inseguros que les impone la presencia de ese vato.
1: Es más eso, Don Cheto. ¿Buen punto? Esta sí se la compro para que vea, no hay problema. Alemania también ganó 2-0 el día de ayer a Serbia.
0: Porque te voy a decir una cosa, Gapito. Bruno Fernández se achica bien machín en la selección portuguesa. Y Vitinha también. Se tenía que decir y se dijo.
1: Bueno, te leo, va. Bueno, algún ser resultado, luego Alemania gana 2-0 a Serbia, y el que sufrió de más, y digo de más, porque arrancó perdiendo 2-0 Holanda contra Grecia, después empató, se la miró. Media, ¿quién se queja, señora? Así de que ya este próximo fin de semana, pues estaremos esperando España, República Checa, Don Cheto, que será una de las de los que estaremos mirando por ahí el sábado. Inglaterra también se medirá a Croacia, así de que algunos, Suiza contra Eslovenia, esos son los más sobresalientes en esto. Pero también tenemos y habemos fútbol este próximo sábado. Canadá se medirá a Perú, Túnez se medirá a Mali, Argentina, extra, se medirá a Bukenia, ahí está. Y por último, el día de mañana, 7:00 p.m, Don Cheto, 7:00 p.m, Estados Unidos, México, tengo la posible no alineación. ¿Quiere que se la dé?
0: Yo pensé que la selección jugaba ahora, pero no, ¿verdad?
1: No, es mañana, Don Cheto, mañana.
0: Ok, está bien. A ver, jálate.
1: Ahí va, en la portería, ahora sí, el señor Raúl Rangel estaría ahí, defensa, Jorge Sánchez, que dicen muchos que mejor sería el tironcito Chávez, pero está Jorge Sánchez.
0: No, Tito Padilla, la banda izquierda ya tiene dueño y es el tironcito. Ese vato sí juega, le echa web, le echa tanatis, le echa juego, ataca, pasa, barri. Es el lateral izquierdo, ya tenemos quién tiene que estar
2: sí,
0: ahí.
2: Se ha ganado.
0: ¿Yo no? La neta, ¿yo sí? No.
1: Bien. Yo también estoy de acuerdo. Por eso no me gusta ahí Jorge Sánchez. En la sigue Israel Reyes, estaría Johan Vázquez súper ahí, y Jesús Gallardo. En la media cancha, Gil Mora, Eric Lira, Luis Chávez. Y en la delantera, el Piojo Alvarado, la Hormiga González e Irvin Lozano. ¿Qué le parece para mañana?
0: De topadilla. ¿Sabes cuál es mi sueño, Vale?
1: Dígame.
0: Un mediocampo con Lira, Mora y Fidalgo. Ese es mi sueño, verlos empezar a ellos tres.
1: Ojalá que Rafa Márquez, el Marqués de Zamora, lo esté escuchando, porque a mí también me gustaría esa, me gustaría el tiloncito, quizás Campillo también en la defensa. Vamos a ver.
0: Campillo también puede ser Campillo ahí, bien.
1: Sí, por eso le digo, bueno, pues ya sabemos que somos 50 millones de directores técnicos, así que bueno. Ya para terminar.
0: Espérate, dame una chance de decirte algo. Vamos contra Estados Unidos. Estados Unidos le clavó 4 del Águila a Perú.
1: Ajá.
0: ¿Edad?
1: ¿A Chile también lo recetió?
0: Y a Chile también le dio su receta. Entonces, tenemos que sacarle un...
3: ¿La casta?
0: Tenemos que sacarle la victoria a los gabachos, pues, Tito.
1: La verdad, sí. Obed Vargas dijo el día de ayer en entrevista que esto ya era una guerra deportivamente hablando, ¿ok? Para que no empiecen. Pero que eso es ir por el triunfo, estar ahí, y digo, lo tienen bien claro. Ojalá, yo también me gustaría ver, quiero ver un partido más que nada disputado, fuerte, a la pelota, pero con ritmo. O sea, ya lo han mirado, la media cancha que usted dijo, esa pensé yo que era la que debería de haber salido, es la que está, pero he mirado tres diferentes alineaciones en diferentes rotativos y la misma da, pero sí me gustaría ver al Maguito, a Lira y a Mora en la media cancha. Sería extraordinario, porque todos tienen toque y únicamente Mora, digo, y Lira tendría que ser el perro de casa, o sea, hablando deportivamente, porque
0: sí, más sí, sí, no, es un bulldog.
1: Exactamente, y tienes dos buenos muchachos que tienen buen pie, que llegan a fondo, que saben qué hacer, el Maguito y Mora, o sea, sería más ofensivo con esa media cancha, como usted lo dijo, y yo estoy de acuerdo con esa media cancha también.
2: Pero debemos recordar que Morita está lesionado.
0: Sí, está lesionado, a lo mejor no.
2: No bajo, no, no.
0: A ver, espérate, otra vez deja pelearme con mi amigo Marcos de Texas. Oh, es que tú, ya te he dicho mil veces, Vale, tú eres, no, cuando te quites tú tu camisa del Real Madrid, de las Chivas, platicamos de fútbol. Porque si tú crees que Fidalgo es más, ¿cómo se llama el de Chivas, el contención de Chivas que está en la selección?
3: ¿Piojo?
0: No.
1: ¿Romo? ¿Romo?
0: ¿Quién?
1: ¿Luis Romo?
0: Si tú crees que Romo es mejor que Fidalgo, no quiero tener una conversación futbolística contigo. Gracias, bye.
1: Hijo de la fregada, yo soy de Chivas y no creo que sea más Romo que Fidalgo,

0: quién gana, ¿ok? Va Tennessee contra Baltimore, Baltimore gana, van los Jets contra Chicago, Chicago gana, van los vaqueros contra los Tejanos, voy Tejanos, voy Tejanos, van los Rams contra Águilas, voy Rams, van los Delfines contra los Vikingos, voy Vikingos, van los Cargadores de Los Ángeles contra Seattle, voy Seattle, van los Leones de Detroit contra las Panteras.
1: Tito, ¿eh? Tito, Tito.
0: Voy Panteras, vamos, récord.
1: Tito,
2: Tito,
0: dígame.
2: Es que te vas como...
1: Tito,
2: vas
1: respira.
2: Como camioneta sin frenos en bajada.
1: Respira, Rally, Tito, respira. Yo. Ni no, yo que soy de tu rancho lo entiendo, Tito, tranquilo.
0: No, lo que pasa es que luego te robo tiempo.
1: Sea, tú róbame lo que quieras.
2: Tú nomás di, bravos, Panteras. Voy a las Panteras, pero tú vas, bravos, Panteras, voy a Panteras, bravos, eso, espera a ti.
1: Prefiero que me robes, tipo, acábate mi segmento, pero quiero entenderte.
0: Vamos con calma.
2: Bueno, ¿dónde te quedaste, Tito?
3: La goza, hija.
2: Adelante.
0: Van Potros de Indianápolis contra Washington. Apúntale, Chino, vamos con Potros. Van los Patriotas. Ah, este partido sí está bien arriesgado. Patriotas contra Búfalo. Ah, Búfalo, ni modo, vamos, Búfalo. Van los Jaguares de Jacksonville contra los Bengalíes. Está jugando muy bien, yo voy, pero Jaguares, vamos, Jaguares. Van Arizona contra Nueva York, que son los Gigantes. Vamos con Arizona.
2: ¿Cuántos perros partidos hay? De alga, mi Dios, no acaba.
0: No, pero ese está falta. Van Green Bay. Va Green Bay contra Bucaneros. Vamos a ponerle a Green Bay. Va Kansas. Y aquí se le acabó el recorrido. Se me hace a los Raiders. Dije, me disculpen. Va Kansas City y los Jefes contra Raiders. Voy Jefes. Otro partido, ¿sí? De otro nivel, de otro momento, van...
2: ¡Todavía no se acaban los perros partidos! No, ¡pues están diciendo los de todo el año! ¡Qué güeyes! ¡Pues cuántos equipos hay, 200!
0: Mejor, espérese, por favor.
3: Le fui a Green Bay, yo nací otra vez, a ver si no me despierto.
2: Pues vale, dale.
3: Le fui a los...
0: 49 contra Broncos, y no que no, voy 49.
3: Yo también le fui a los 49ers.
0: Ok, perfecto. Señoras y señores, porque ya me gritó Don Cheto... Pues ahí mi maestro me regañó, que tengan excelentísimo y deportivo fin de semana. Síganme en mis redes sociales, Tito Padilla 7402 en Espacio, o Tito Padilla Deportes en Facebook, Instagram, también en Twitter, y andamos dando lata en TikTok. Yo me borro, me fumo, me desaparezco, quien digo, ¡fuga! ¡Deportes! Tito Padilla.
1: Es que de repente parece como Sammy, Tito.
2: Se me aloca, parece que anda vendiendo cobijas. No, se le lleva, vamos, se le damos 45, no 45, debo 40, 40, 35. Dale los botes, regálale la cubeta, la cuenta, se le damos. ¡Opérate! ¡Slow down! Regresamos con los espectáculos, con Said García, el intenso Solís.
1: ¡Ay, hola!
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0: señores, vamos con Saí García Solís en los espectáculos.
1: Muy buenos días a toda la gente que nos escucha en todos lados aquí en Estados Unidos, en México, en todo el mundo, en este viernes de pintarle la nariz roja al payaso. ¿Cómo está mi gordo, precioso, chiquito bebé?
2: Ando bien, vale.
1: ¿Anda bien?
2: Sí.
1: Oiga, sigue la situación en el caso Trevi Andrade. Ayer Gloria Trevi envió y emitió un comunicado pidiendo basta de hacerme ver como la artista poderosa en medio de la disputa legal en contra de la editorial Penguin Random House y de la escritora Carla de la Cuesta por el libro Todo a la Luz. Rechazó la etiqueta de poder. La cantante argumentó que no tiene una imagen de artista poderosa detrás de los señalamientos que existen en su contra. Dice que el conflicto legal y es que el Instituto Mexicano de la Propiedad Industrial, el INPI, impulsó una sanción y multa a Penguin Random House por usar el nombre e imagen de Trevi sin autorización en el libro de Carla de la Cuesta, medida que la editorial ha impugnado judicialmente. Trevi ha negado que sus acciones busquen censurar la libertad de expresión, asegurando que su reclamo protege su imagen frente a lo que califica como una información falsa o difamatoria. La cuestión es que la situación de Penguin ha ido a niveles internacionales, don Cheto, donde acusan a las autoridades mexicanas de censurar justamente con el libro de Todo a la Luz de Carla de la Cuesta, censurar la libertad de expresión y pues poner... Mordaza o la ley Mordaza a un libro que solamente está hablando de un hecho público.
0: Ok.
1: Carla de la Cuesta, por su parte, dice que Gloria Trevi quiere callarlas a todas. Dice, Gloria quiere que digamos lo que decíamos con Sergio. Perdón, por favor, como tú quieras. Cuando tratamos de ir, cuando nos golpeaba, cuando nos amenazaba o cuando amenazaba a nuestras familias. Dice, hoy tenemos la prueba del acoso desmedido de tres personas. Curiosamente, Gloria Treviño dice que ya no está con Sergio Andrade, pero si ya no está con él, quiere decir que ella actúa como él, silenciando, acosando y hostigando. No solo está el procedimiento contra Penguin Random House, sino que alrededor de 25 procedimientos administrativos y civiles en contra de las sobrevivientes que han sido valientes y que han hablado del caso. Cada que una persona quiere hablar del caso Trevi Andrade, hay una demanda y un intento de acosarnos y de callarnos por parte de Gloria Trevi.
0: Yo no estoy tan en desacuerdo con eso, ¿eh?
1: Sí.
0: O sea, sí, como que sí, es cierto. Ahora, recuérdame, ¿quién es la chica que escribió el libro?
1: Carla de la Cuesta, una de las hermanas de la Cuesta. Sí. Dice, el INPI resuelve que no, que es censura, que por supuesto que está violando mi derecho a la libertad de expresión. 2 años después cambia la resolución y no dejan que mi libro salga a la luz. Y están acusando a la editorial cuando una editorial grande quiso firmar mi libro porque sabe que tengo los elementos para poderlo decir. Y ahora quieren completamente silenciarme. Dice, así como a mí, nos han querido silenciar a todas. A los 4 o 5 meses que publiqué mi libro, no ha parado el amedrentamiento, las amenazas, los ataques en contra mía, de mi persona, de mi familia. Me tuve que ir a vivir a España por todo el acoso que he vivido por parte de Gloria Trevi y de sus abogados.
0: No me tomes a mal lo que voy a decir porque no sé cómo decirlo de la forma en que lo quiero decir, pero se me hace muy raro que a 2 de octubre del 2026
1: sí.
0: Sigue el caso Trevi Andrade todavía.
1: Señor, todavía.
0: ¿Verdad que sí?
1: Todavía. Y además la demanda en Estados Unidos continúa, ¿eh? Acuérdese que abrieron de que no prescriben los delitos sexuales y hay una acusación por parte de 4 Jane Doe's, que es como le dicen aquí. Ajá, aquí no podemos decir los nombres, pero sí sabemos quiénes son.
0: ¿Por qué siento yo que luego como que se calmó unos años y luego otra vez volvió a renacer?
1: Mire, Gloria lo que está diciendo, y lo voy a decir de forma clara, Gloria dice que todas estas chicas están siendo apoyadas por Azteca, porque Azteca vio la forma de vengarse de Gloria, porque Gloria está demandando a TV Azteca.
0: ¿Todavía no gana ella la millonada?
1: Todavía no gana. Okay. Pero los está acusando por más de 99 millones de dólares a Azteca, a Patty Chapoy, por difamación. Y yo le voy a decir que yo he estado inmiscuido en varias cosas en el caso. Y además soy amigo de varias de las que están involucradas, de un lado y de otro, ¿eh? Yo soy amigo de gente de los dos lados. Y hay gente que he tenido que dejar de ver justamente para no involucrarme más. Y no porque no les tengo un cariño y un amor importante. Hay gente con la que trabajé hasta 12 años de ellos. Y trabajé todos los días en 12 años.
0: Sí, es como aquí, ¿vale? Ajá.
1: Y una de
0: el caso
1: y una de ellas que es Aline Hernández, que es con la que trabajé, que es amiga mía. Ella es una de las personas que puso la demanda aquí, que puso la demanda allá. Ella está pues muy lastimada por alguna situación, pero Gloria dice que ella y las demás están siendo apoyadas por Azteca porque la quieren fregar. Yo no dudo que Azteca haya tenido saña en ponerle lupa al caso. Yo no dudo que haya querido que durante años Azteca basó el contenido de sus programas en el caso Trevi Andrade. Pero también no dudo que el caso más fuerte del medio del espectáculo, más escandaloso y más turbio, es el caso de Gloria Trevi.
0: Sí, fácil.
1: Y el rollo es que yo no creo que las víctimas, porque son víctimas, deberían de ser las atacadas en este caso. Si las víctimas, si tú viviste acoso, si tú viviste manipulación, entierro, violación, tú tienes derecho de decir y de hablar lo que se te dé tu fregada gana.
3: Y es tu historia.
1: Es tu historia. No tiene nadie por qué callar esa historia. Nadie. En absoluto.
0: Y en cuanto a la ley, ¿cómo ya está cerrado totalmente o no?
1: No, está okay. Abierto los casos. Están abiertos los casos tanto en México como en Estados Unidos. La cuestión es que ahora sorprendió que el INPI le dio la razón a Gloria queriendo callar a Random House. Y Random House está llevando sus cosas a nivel internacional para decir que en México se está utilizando la ley Mordaza. Uh-huh. Entonces, el caso va a seguir y va a estar fuerte. La verdad es que sí está complicado. Nos vamos a ir a una pequeña pausa, pero al regresar, otra situación. Oliver Martínez, el exesposo de Halle Berry, la actriz ganadora del Oscar, acaba de denunciar a su exmujer de estrangular a su hijo y acaba de obtener la custodia principal de Maceo de 12 años en las cortes de los Estados Unidos. Le voy a contar esto al regresar.
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0: ¡Ay, García Solís! ¡Síguile!
1: Señor Oliver Martínez, ex esposo de Halle Berry, Oliver Martínez, actor francés.
0: ¿De quién es?
1: Ex esposo de Halle Berry.
0: Halle Berry, la morenona,
1: sí, aquella. Sí, la actriz ganadora del Oscar. Ay. Acusó a la actriz presuntamente de estrangular a su hijo, Maceo, de 12 años, por lo que solicitó la custodia exclusiva del menor como parte de una petición de orden de restricción temporal. De acuerdo con documentos judiciales obtenidos por Notichet, por Paychix y por TMC, el actor francés señala un supuesto incidente ocurrido el pasado 26 de septiembre y pide la intervención de las autoridades ante lo que él considera un riesgo para el bienestar de su hijo. Según la versión presentada por Martínez, Berry habría sujetado al niño por el cuello durante una discusión en presencia de su actual pareja, el músico Van Hunt. El actor también alegó que el episodio no sería un hecho aislado, pues los documentos habrían descrito otros enfrentamientos ocurridos durante el último año y medio. Esas afirmaciones forman parte de su petición legal y no constituyen por sí mismas una determinación judicial de que los hechos hayan ocurrido como los describe. Entre los señalamientos incluidos de la solicitud, Martínez habría mencionado otro supuesto episodio en el que la protagonista de Gatúbela habría forcejado a su hijo llevándolo al suelo. También habría planeado preocupaciones sobre comentarios que, según la versión, la actriz hizo al menor en medio de los desacuerdos entre ambos.
0: O sea que le pegaba feo, pues.
1: Sí.
0: Ok.
1: Hasta el momento, las acusaciones no verificadas forman parte de la versión del actor ante el tribunal, mientras se espera conocer la respuesta de la defensa de la actriz ganadora del Oscar. La cuestión es que más o menos es el caso de lo que está ocurriendo con Paulina y Colate, señor. El marido o el exmarido quiere llevarse a su hijo a Europa.
0: ¿A mi hijo? ¿Por qué se va a llevar a mi hijo a Europa?
1: No, al suyo no, al hijo de
0: ellos. Ah, al hijo de aquellos. Ok, pues yo también dije, no, pues sí, ya sí lo puede.
1: Y la actriz que además vive con su actual pareja no tiene una buena relación con su hijo, pero ella tiene la custodia. Uh-huh. Por lo que cualquier cosa, cualquier pataleta que haga el chamaco, la están utilizando en contra de la actriz.
3: Con mi mamá. Sí. Ah,
0: ¿qué hay con mi mamá? Sí. ¿Tú no hay en mi mamá, cuyella?
1: Sí.
0: Sí le va a decir, tú no eres mi mamá.
1: No, mi papá.
0: ¿O mi papá cuyello? Sí. ¿O mi mamá cuyello?
1: Okay. Porque vive con la mamá y con el novio.
0: ¿Quién?
1: El niño.
0: ¿A cuál?
9: De Holly.
0: Oh, es que ya no sé si de Colate o de Halle.
1: No,
0: pues.
1: Yo también pensé lo mismo. El hijo de Halle Berry vive con Halle Berry con su novio. Ah. Que pero es el muchachito. Que es el Van Hunt, el músico.
0: Sí, sí.
1: Pero Oliver Martínez, que es su papá, que es francés, quiere llevárselo a Europa para vivir con él.
9: Sí, está diciendo que es la misma situación como la que está viviendo Paulina con Colate.
1: Sí. Uh-huh. Que pero también los chiquillos a esa edad no quieren a ninguna persona de autoridad.
0: No.
1: Y el papá con el papá con el que vive en las vacaciones y con el que les compra el PS5 y los deja tomar nieve hasta la madrugada, sí, es el favorito. Lesbiones.
0: Sí, así pasa donde quiera. Hasta nos entre nosotros que no tenemos esos poderes.
1: Lesbiones. Entonces, el chiquillo no quiere estar con Halle Berry y ya la acusó de que lo estranguló, de que lo golpeó.
3: Con tal de irse con el papá.
1: Con tal de irse con el papá. Eso es lo que está pasando.
0: Es lo que está
1: pasando. ¿Cuál es la situación? ¿Qué es lo que está pasando? No sé, porque yo no estaba ahí a las 2 de la mañana mientras Halle Berry lo ponía en el suelo y lo agarraba del cuello. Yo no estaba.
0: Me dijo, cálmate.
1: Sí. Vamos a ver qué ocurre, pero por lo pronto las autoridades ya le dieron a Oliver Martínez una custodia principal de su hijo y él se va a quedar con el chamaco mientras termine
3: las investigaciones.
0: ¿Cómo? Donde quiera se cuece y nabas, ¿verdad?
1: En donde sea.
0: Bueno, ¿y qué más?
1: Hay que tener cuidado con quién nos casamos, pero sobre todo de quién nos divorciamos, señor.
0: Lo que le dije ayer a tu marido, le dije, menso, ten cuidado con quién te amarrates.
9: ¿Amarras?
1: ¿Usted le dijo eso a mi marido?
0: Sí, le dije eso. Ten cuidado con quién te amarrates. Y me dijo, ay, tu ley. Me dijo tu así, ley, tu ley.
1: Tu ley. Mi marido ni habla con usted.
0: Eso crees tú, eso crees tú, chiquillo. Eso crees tú.
3: Le manda fotos.
0: Yo no me tiene bajo ese nombre y me tiene como Juan el mecánico.
1: Ah, usted es Juan el mecánico. No, soy, el que le manda fotos nudas las 2 de la mañana. El
0: que manda allí, ese y que le llama a las 3 de la mañana y le pone una canción romántica. Ese loco soy yo. Es todo.
1: Ay, pues ayúdenos a pagar la mitad del mortgage, porque no, sí, porque apenas estamos aguantando.
0: Por eso ando vendiendo unos lentes, por cierto, para si te los quieres comprar.
1: Sí, ¿qué lentes?
0: Unos Ray-Ban que me encontré en el parque. Dame 250 por ellos.
1: Ay, si son míos, han de ser piratas.
0: Está bien, ¿qué más?
1: Ay, hasta aquí la información de los espectáculos, si soy Said, y la verdad es que... Sí soy, ¿para qué nos peleamos? La verdad.
0: Salúdame a la pinañita.
1: Pues si usted habla con él, usted salúdelo, ¿para qué no
0: saluda? Hola, pinañita, ¿cómo estás, hijo? Saludos, baby. Don Cheto.
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1: Ah, buenos días, familia. 4 después de la hora, 2 de octubre. No se olvide, señores. 4 minutos después de la hora, estamos en vivo con el equipo completo, señores.
2: Explíquele a la gente, señor, para la gente que no sabe, porque hay mucha gente como el chino y otra gente que no sabe.
1: No,
2: ¿qué pasó,
1: chino, sí
2: qué pasó el 2 de octubre?
3: Ah, yo sí sé, la mataste a Tlatelolco.
1: Claro, el chino sí sabe.
3: La bueno, Gisela que no sabe.
1: La Gisela que no sabe, vale.
4: Neta,
1: el 2 de
4: la
1: octubre
4: les dije que
1: no. Es la matanza de Tlatelolco del 68. La frase es 2 de octubre y no se olvida, ¿verdad? Es un día donde una concentración de un movimiento estudiantil en la Plaza de las Tres Culturas, allá en Tlatelolco, Ciudad de México, terminó con la intervención de las fuerzas del Estado y la muerte y detención de numerosos manifestantes. Las cifras todavía está, todavía las cifras están, el gobierno dice que fueron poquitos.
3: Quitos, el pueblo dice que no.
1: Mucho, ¿verdad?
3: No, y yo me acuerdo, salieron muchos reportajes de cómo hubo la matanza y al otro día, como si nada.
2: Pues
3: ya
2: el
3: gobierno había limpiado.
2: Era el año
1: mundial. Sí, sobre todo empezar las olimpiadas. No queremos olimpiadas, queremos revolución, ¿verdad? Esto comenzó el 22 de julio de 68, después de una pelea entre estudiantes ahí en la Ciudad de México, y luego ya entraron los famosos granaderos, en ese tiempo que se llamaban los granaderos. Luego eso, siguieron las protestas, estudiantes de la UNAM, del Politécnico y de otras instituciones, estudiantes organizaron el Consejo Nacional de Huelga, y estaba la libertad de presos políticos entre las demandas, la desaparición del cuerpo de granaderos, porque ya les habían hecho muchos de manicedad, quitar a los jefes de la policía que tenían la responsabilidad de esta represión, y no era una rebelión de jóvenes en contra de la escuela, más bien era un movimiento que cuestionaba el autoritarismo y la represión y las libertades públicas. Así más o menos va la cosa. Entonces, así está la cosa. Pues más o menos a grandes rasgos. Tenemos nuestro viernes de sexo, ¿verdad? Así. Cambiando claro. Drásticamente y pasando otro orden de ideas.
2: En otro orden de ideas, vamos con nuestra íntima y querida amiga, la mejor sexóloga de México, Edelmira Cárdenas, que hoy vamos a hablar del sexo por compasión o por lástima.
1: Sexo por compasión, por lástima. Perdón, hay una lágrima que está recorriendo mi mejilla. ¿Cómo estamos, la mejor sexóloga de México, Edelmira Cárdenas? ¿Cómo estamos,
5: hola,
1: Edel?
5: Hola, ¿qué tal? ¿Cómo están? Muy buenos días a todos ustedes y a nuestro público querido en este viernesito.
1: Ay, Edelmira Cárdenas, pues andamos bien, pero este tema, Aro no.
3: Estás recordando cosas que ya quería olvidar.
1: Sexo por compasión, sucede y no sucede, y lo más importante para mí es, ¿sucede en el matrimonio?
5: Que, oiga, claro que sí, dicen por acá en nuestro país, sin Yolanda, Mari Carmen, sin Yolanda. Sí, claro, el sexo por compasión o por lástima, como dicen muchos, pareciera como si fuera un acto de amor, pero muchas veces pues termina generando mucho más distancia de la que la mayoría piensa. Una cosa es tener un encuentro porque pues quiero acompañar al otro, quiero hacerle la labor social, claro que sí, aquí estoy, pero otra muy distinta es querer hacerlo porque te sientes obligado u obligada, porque te sientes culpable o porque te da pena decir que no. Entonces, pues allí el deseo no debería de convertirse en una deuda afectiva, sino más bien yo diría, el sexo puede nacer del amor, puede nacer de la ternura, del deseo, pero cuando nace de la culpa, ay, Diosito santo, pues ahí tarde o temprano pasa factura.
1: Pero qué tan disfrutable puede ser un sexo por compasión, porque les tengo noticias, y si estoy mal, quisiera estar mal.
4: Dígalo.
1: Pero yo creo que a todo hombre casado le ha tocado sexo por compasión por parte de la mujer.
5: A ver, pues mire, si puede ser disfrutable, pues puede que sí. No, puede llegar a ser disfrutable, pero hay una diferencia muy importante. A lo mejor no empezó con un deseo sexual intenso, pero puede ir apareciendo el placer, pues con la ternura, con la conexión que en ese momento se da, ¿verdad? O durante solo el encuentro. Ahí el asunto es si tú nada más quieres solo por el encuentro, porque ahí lo que cambia muchísimo se llama libertad, libertad de sentir, de conectarse. Y cuando dice, bueno, sí, porque quiero acompañarte y estoy disponible, puede ser una experiencia agradable, pero también el costo a corto, largo y mediano plazo, pues es muy elevado, porque difícilmente cuando lo hago de esa manera, ay, pues genuinamente, así la palabra correcta es genuinamente, pues no es tan disfrutable.
1: No es tan disfrutable, ok, no es tan disfrutable. No. ¿Por qué? Entonces, ¿por qué pasa eso? ¿Por cuáles circunstancias son las más comunes porque pase el sexo por compasión?
5: Mira, las más comunes es porque quiero estar acompañada o acompañado bajo cualquier cosa.
3: Ah, qué fuerte.
5: ¿Eso qué significa? Uy. Que no, mucho de lo que se nos educa es que tenemos que estar en compañía, tenemos que estar con la pareja, tenemos que seguir caminando como en las telenovelas de Televisa. Qué pena, pero tengo contrato en Televisa, ¿verdad? Pero qué pena, porque decimos, vale más solo que mal acompañado. No quiero vivir sintiendo esta soledad que me abruma. Entonces, cuando lo hago por compasión es porque quiero que la otra persona se sienta bien, pero te olvidas de ti mismo. Te olvidas de poder ser sincero, de poder ser sincera y decir qué es lo que pasa. Es como si rechazáramos a la otra persona, y pues, pero también nos estamos rechazando a nosotros mismos, porque aquí lo que más aparece es la culpa. Si amo a esa persona, pues debería de darle sexo por conveniencia. Ahí también influye mucho el miedo a un pleito o a una pelea, el miedo al abandono, el miedo a la infidelidad, o también que el otro se sienta poco deseado.
1: A ver, Edel, entonces ahora ya voy a cambiar lo que dije hace rato. Entonces también la mujer apela al sexo por compasión. O sea, también la mujer dice, ay, pues estoy sola, si voy a andar con este vato, nomás un ratillo, hay que me lleve a cenar o al cine, no, para no estar aquí, Dios, que hoy viernes en la noche, o hasta hoy sábado, ay, que al rato ahí le doy ahí una probadilla, güey, y ya. O sea, también sucedía entonces, no nomás.
5: ¿Verdad? Sí, que sí, claro, no es algo que es exclusivamente femenino, ¿no? Tanto mujeres como hombres pueden tener un sexo por compasión, por culpa o para pues no entrar en crisis o problema. Hay cuando termines mi etapas. En algunas mujeres es por aprendizaje cultural, queridos amigos. Es mi deber satisfacer a mi pareja. O si le digo que no, lo voy a lastimar. O se va a ir a satisfacerse con otra mujer. Pero también aquí hay hombres que lo hacen para no decepcionar, para que no duden de ellos y de su virilidad, o para creer o pensar que pueden sostener emocionalmente a la pareja. Más que hablar del sexo por compasión en la mujer, hablemos, porque ahí pasa a otro nivel, un sexo por obligación. Porque cuando a mí no me nace tanto, pero sí me nace desde el miedo, la culpa y la presión, pues ahí no estamos eligiendo libremente compartir mi intimidad con alguien.
2: Oye, Edel, ¿pero no sería también el sexo por compasión o por lástima el camino a que la relación ya se acabó?
5: Como dirían por ahí, en veces sí y en veces no. El sexo por compasión también aparece cuando sí, efectivamente, o emocionalmente ya estamos terminando o está muy jodida o deteriorada. Perdón la palabra, pero es la indicada.
1: Ya está mal.
5: Una persona puede sentir cariño, puede sentir gratitud o puede sentir pena por la otra persona. Entonces dice, pues ya no quiero una relación contigo, pero tampoco quiero herirte, y quizás sea el último encuentro por una forma de decirse, de irme despidiendo o de irte acompañado o hasta que pues la bomba explote.
4: Ay, no, qué fuerte.
1: A ver, qué está fuerte de pensar eso. Tú que bueno, no estás soltera, traes noviecillo ahí, ¿verdad? Uh-huh. Pero tú ahorita no, en tu radar no está el sexo por compasión.
4: No, pero...
1: Ni dar ni recibir.
4: Exacto.
1: Porque, a ver, ahí te va.
4: Me traumaría.
1: ¿Qué pasa cuando tú sabes que hay sexo por compasión? En el hombre, como que siento que es un poco más, que nos vale un poco más madre. ¿Sí me explico?
3: Sí, o como sea, que si ya, tú, ya estando ahí, dice...
1: Esta muchacha no quiere muy bien conmigo, lo está haciendo más para que me deje de estar fregando, dices tú. Me vale madre. Básicamente, dices tú.
4: Vale.
1: También en la mujer sucede lo mismo, también dices tú. Sé que es por compasión, que el amigo no puede. Es que lo más es difícil porque el vato, el hombre... Pues se le puede notar más, porque el hombre sí necesita de una función allí de sanguínea, ¿verdad? Para que parangaricotirimí.
4: Yo siento que sí me agüitaría si fuera, o sea, yo siento que...
3: Pero contigo, ¿quién peras va a ser por compasión?
4: No, yo...
3: ¡Qué güey esto!
4: No, pero, o sea, en general, pues estoy hablando de que sí, como mujer sí te agüitaría esa cosa.
1: Sí.
4: Pues sí.
5: Sí, claro. Además, quiero decirles algo. Cuando, si sabes que tu pareja está teniendo sexo por compasión contigo, la neta del planeta duele muchísimo.
4: Claro.
5: Porque deja de sentirse como un encuentro verdadero, como un encuentro de deseo.
1: Sí,
5: y claro, en ese momento me impacta porque siento inseguridad, siento tristeza, claro. Siento humillación, eleva el resentimiento, una presión por estar despertando constantemente y a ver cómo le hago y a ver cómo me desea y cómo estar ahí. Y obviamente hay una distancia emocional fuertísima. Entonces, ahí está el asunto, es que hay menos deseo todavía y entonces ahí hay que ver algo importante. El deseo no estuviera ya no está presente, entonces significa automáticamente que el sexo ya no me atrae, ya no me motiva, y ahí podemos empezar a caer en la parte de la compasión. Yo aquí sí les digo algo. A veces el cuerpo intenta cerrar con ternura una historia que el corazón ya decidió terminar. Pero el sexo puede confundir un adiós con una esperanza.
3: Wow. Pues yo como ahorita ando con el brete de una Cybertruck, si hay alguna mujer que quiera
1: sexo... ¿O vato?
3: No, vato,
1: sí,
3: no.
1: Sí, pues también, no, pues, tú lo que quieres es una camioneta, que te ayude con el pago.
3: Correcto.
1: Entonces agarra lo que haya.
3: Estoy dispuesto
1: Lo que haya.
3: Estoy dispuesto a dar sexo por compasión. No hay problema.
1: A un señor viejito, digo no yo, da, pero un viejito con dinero.
4: Necesitado.
3: Pues vemos, pues ya con ya dinero, vemos, con dinero ya vale vemos. El perro.
1: No, qué bonitas palabras se aventó y Edelmira Cárdenas, que se puede, confundirse y que a uno, mientras uno dice, ya con esto, ya nomás para que ya hay Kerry, el otro puede confundirlo con hay una esperanza todavía. Edelmira Cárdenas, ¿tienes terapia en línea para personas que quieran, individual o en pareja? Y son muchos los radioescuchas que ya platican contigo y más que queremos invitar a que platiquen contigo y tengan también una sesión de terapia platicada y toda la cosa sexual
4: directa
1: que tenga que ver con la sexualidad, pero también con tu historia de vida, la psicología y toda la cosa. Edelmira, ¿cómo se comunican contigo, querida?
5: Ay, claro que sí. En mi Instagram es @sexualmenteedel, Facebook edelmira.mastersex, y pónganse abusados con el tema de hoy, porque uno quiere sentirse elegido, no que me toleren en la relación.
1: Ay, yo quiero sentirme elegido, no que me toleren. Fíjate nomás, y eso también para los hombres está bien gacho. A veces uno no piensa, las mujeres piensan, pues bueno, pero también para el hombre, o sea, nomás como que nomás te sientes tolerado, no te sientes elegido. ¿Edad? ¿Cuándo fue la última vez que usted le dijo a su esposo, te quiero, ¿cómo se dice?
6: Te deseo.
1: Te deseo, chiquitito. Ay, ay, ay, ay, ay, gordito. ¿Cuándo fue la última vez que te dijo la güera, te deseo, chiquillo?
6: En 1998.
3: Fue el día en que mi papá...
1: Se fue. Corría el año 2002 cuando... hay muchas veces que...
4: Sí le he dicho, le
1: a
4: dijo.
1: Mí ni me pregunten, vale.
6: ¿Hace cuánto fue?
1: Como en el 89.
4: Ay, no.
1: Y andaba pega. por eso me lo digo. Saludos a Carmela.
4: Tomó rompope.
1: Tomó rompope y andaba este deseo gordito. Y ahorita ya nada, naranja dulce.
3: Mire, don Cheto, me mandó un mensaje una morra. ¿Qué dice? Dice, saludos a todos en cabina. Yo tengo una expareja, duramos 10 años juntos. Mm. Ahora estamos solos y pues nos tenemos nuestros encuentros. Porque, pues, él, yo sé que necesita sexo. Yo casi no, pero me ayuda económicamente y, pues, por eso,
1: sexo por compasión. Pues, conveniencia no es compasión, es conveniencia, baby.
3: No,
1: no confundamos una cosa con otra. Lo tuyo no es compasión, es conveniencia. Lo cual está bien. Si funciona, pues, funciona. Regresamos.
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0: 22 de octubre, su amigo Don Cheto lo saluda con mucho cariño. Saludos a todo el Valle de San Fernando, Los Ángeles, California, el centro y norte de Califastlán, allá para la raza de San Diego, de por allá, de Orange County, para arriba.
1: Oye, hablando de para arriba, Don Cheto, le quiero platicar que voy a andar por el área de Shafter, allá para Bakersfield, sus alrededores, el mañana sábado, 3 de octubre, de 12 a 2, en el Apple Market, sexto aniversario con mis compas de Radio Lobo. Vamos a andar ahí con comida, rifa, regalos, PS5, teles, bicicletas para los morritos. Así que cáigale mañana de 12 a 2.
0: De 12 a 2 en Chapter, California, mañana, Giselle.
2: Te quiero, por favor, muy disoluta
0: de
2: mañana.
0: Perrona, porque va a estar unos calorones.
1: ¿Llevo vestido?
2: Destapada.
0: ¿Cómo se llama?
2: Un two-piece.
0: Como el que traibas ayer.
2: Un two-piece.
1: Ah, de dos piezas.
0: De dos piezas, okay. El que traibas ayer.
2: Traías.
1: ¿Cree que sí voy a estar caliente ya?
2: Uy, la gente más.
0: Don Gorri, tú lo vas a hacer así, tú vas a poner allí todo el clima.
1: Ah, ok.
0: Todo el clima ahí lo vas a poner tú allí, hija.
1: Ok.
0: Vamos, Betty, de bien a bien.
1: Representando al show.
0: Oiga, tengo un tema, pero ¿qué quieren? ¿Quieren cotorreos o quieren cosas más profundillas?
1: No,
0: que vamos cotorreando.
1: Cotorreo, es viernes.
0: Hoy es viernes de cotorreo.
2: Sí, no,
0: ustedes digan qué tema. ¿Qué tenemos en el tinterillo? Porque el mío sí está medio profundo y ahora no.
1: ¿A poco quieren? Sí.
3: ¿Has tenido sexo por compasión? Cuéntanos tu historia. Sí, no creo.
1: ¿Neta, Chino?
0: A ver, mejor lo ideal sería, la pregunta yo la haría así. De 10 veces que tienes sexo, ¿cuántas veces son a huevo?
3: Híjole. Esa está fuerte.
0: ¿Verdad que sí? Así
3: fuerte.
0: En anónimo. Yo, por respeto a mis compañeros de la mesa y también porque no me pregunten a mí, voy a omitir.
3: Sí, porque
0: omitir es no hacer edas ahí.
3: Sí.
0: Omitir la pregunta, menos al chino. Chinampa. De local, no de visitante.
1: ¿Qué les pasa? ¿Cómo de local?
0: De local, de 10 veces que tienes sexo, ¿cuántas son a huevo, compa?
3: Yo creo que... No, fíjese que no.
0: ¿Una? Bien, eso es lo que quería oír, hijo. Eso es lo que quería oír.
3: No, gracias a Dios, creo que no.
1: Este es tágaro, usted que
0: este, este es tágaro.
3: Usted nomás mueva la cuna al niño y vámonos, Ricky.
0: Sí, así te despertaras para hacer el programa en la mañana y venir temprano.
3: En especial... Sí. Recomendado a las gorditas.
0: ¿Cómo las gorditas?
3: Sí, es que tienen hambre todo el tiempo. No, hombre, a la hora de cuando te levantan, con un hambre. Chulada.
0: A ver, ¿qué? ¿Estás hablando sexualmente?
3: Sí, sí.
0: O sea, ¿qué estás expresando? ¿Que las gorditas son...?
3: ¿A la gordita qué le gusta?
1: Comer.
3: Pues imagínense en la mañana que cuando dice, tengo hambre, no hombre.
1: Yami.
3: Pasa,
0: va a querer comer.
1: Ya, pásame
0: va a querer
1: tu comer bolillo.
3: Y parece que se quieren acabar
0: Cállate, chino. Nomás te hice una pregunta, no salgas del tema.
3: Perdón.
0: Ferrari, de diez relaciones íntimas, ¿cuántas son por compasión?
3: ¡Cero!
0: De mi parte, ni una. De la del, siete. De mi parte, ni una. De la del, siete.
1: Ni son 10.
3: No lleva ni 10 en la
0: vida. Voy a leer a la raza, pues, porque, ¿verdad? Voy a leer a la raza. Todo va con anonimato. Anonimato, para que no hay, no quiero que...
3: Entonces,
0: de 10 relaciones sexuales.
3: Desahógese.
0: ¿Cuántas son a huevo? Porque te diré... hay un dicho entre los hombres que es
3: seamos puercos.
0: No, cállate para que tengas sexo a huevo, algo así va. Un tema así. That sounds mean. Es triste, Giselle, pero existe, viejona. Existe. Vamos a ver qué dice la raza. Ok, va. Entonces, vuelvo a hacer la pregunta. Échale. Y vamos a estar en Instagram. Bravo, Giselle, el chino al aire, Don Cheto al aire.
3: Okay.
0: La chica Ferrari, chica conca. De 10 relaciones sexuales que tienes tú, ¿cuántas son a fuerzas, entiendas, y por no usar la fuerza bruta? Más bien así como por compromiso, vaya.
1: Sí,
0: no es que quieras que muy bien, pero pues para que no estés dando lata este o esta.
3: Sí, okay. O este.
1: Damn, that's sad.
0: ¿Por qué está triste? Voy contigo y si estás en vivo.
1: I don't know.
0: Que tú eres una princesa que todavía no quiere pensar.
1: No es que no quiera pensar, de hecho sí me gusta pensar, me gusta saber que hacia dónde se dirige la vida, pero el que usted como hombre casado me diga eso me da mucha desilusión.
0: Sí,
1: no quiere pensar, ay no, a mí no me va a pasar, pero yo voy a tratar de que eso no pase, pero que me diga así eso, digo, damn, like that sucks. Le mata la magia a los que sí quieren estar con nomás una persona, pues.
0: Okay.
1: Que eso va a ese abismo vamos a llegar eventualmente.
3: Dice, yo soy vato. Y la neta, De 10, viejón, sí me ha tocado una 7 por compasión. Ande, güey.
4: Vas a la.
1: ¿7 por compasión?
0: Pues, ¿con qué? ¿Es casado él? ¿O eso? ¿Trae una novia allí?
3: Dice, resulta que mi esposa se puso demasiado chonchita. Y la verdad, pues, ya no es lo mismo. Ya ni la aguanto. Pero, pues, no me gusta y, pues, sí. La puedo decir, mínimo de 10, 8 sí son como por...
0: Porque ya, por cumplir, ¡qué gacho!
1: Say something. Es que mi teoría de conspiración es de que cuando tú tienes a fuerza es porque ya no estás atraída a la persona. Porque si tú estás atraída a la persona, si a ti te gusta mucho tu vato o a ti tu morra, güey, vas a querer sí o sí. ¿Estás de acuerdo?
3: No, mami, se pelea nomás con que se voltee. Ja, ya, te o perdono.
1: Sea, I don't know, no sé. ¿Usted cómo lo ve?
0: ¿En qué aspecto?
1: Pues de que yo siento que cuando no quieres ya tener relaciones con tu pareja es porque no te sientes atraída a esa persona.
0: No, porque el amor se transforma en una cosa rara. O sea, el amor romántico que tú sientes al principio de la relación se va transformando y se convierte en otra cosa.
1: Pero eso no tiene que ver con la atracción. El amor no tiene que ver con la atracción, ¿o sí? La atracción va de la mano del deseo. No estamos hablando de amor.
0: Tienes razón, es atracción.
1: Ajá. Sí. Entonces, si tú te sientes atraído o atraída a tu mujer o y tú a tu vato, you're going to do stuff.
0: Hay un amor, pues, el concepto del amor, el eros, que es el deseo, la pasión, el impulso, la atracción, lo que... Y luego es el matrimonio va del eros al logos, decían los filósofos, que el logos es... que te enamoras de la razón, de la palabra, del pensamiento, de lo racional de la persona. Uh-huh. Pasamos del eros, que es el impulso del deseo, a logos, que es te quiero por esas otras cosas que no necesariamente tienen que ser sexuales. Sexuales. Pero sí, pero volviendo al tuyo, que yo me fui por otro lado, uh-huh. Es... Ya no hay aquí, ya no hay un deseo. Entonces, sí le afecta mucho al amor, a la relación, vaya. Yo sí tengo un concepto que el amor siempre sale ileso de todos los lugares. El amor, sí. El amor. Pero a la relación, sí le afecta porque ya no hay un deseo. Y pero, también pasa, o sea, también tú como ñora, dices tú, amé, ti viejilla, ya, tú, no me, ya que güeyes, ya también puede ser que no. Y eso pasa mucho, por ejemplo, en mujeres que se juntan con vatos más grandes. Al principio todo bien, pero de repente ella dice, no me importa, yo tenía 23 y él tenía 41. Está bien. Pero ya cuando tú tengas 41 y él tenga 63... Ahí es donde sí vas a decir, no, hombre, yo ando ahorita estoy sazona, yo apenas estoy en el mero punto. Sí. Y este vato ya, cualquier descuido, güey, se me duerme.
1: Dice este vato, dice.
0: A ver, ámule.
1: Mujer, yo estoy subconsciente de que ayer me dio coito por compasión, porque anda malita de la gripa, y la entiendo, pero yo con las ganas me quería quedar.
0: Bien por esa guerrera. Esa guerrera. Esa guerrera, señor, bien, esa guerrera, ¿sabes?
1: O
0: sea, él va por compasión, dice, Don Cheto, 10 veces que tengo sexo con mi esposa, ninguna es de a huevo. Pero si le pregunta a mi esposa, yo creo que ella diría que unas 5 o 6 veces sí son por compromiso.
2: ¿En serio?
0: O sea, él dice que él nunca lo ha hecho por compromiso, pero que él no está seguro que su esposa no lo haya hecho por compromiso. Ahí nos llevaría otra pregunta dentro de la pregunta. ¿Cuál? ¿Quién lo hace más por compromiso, el hombre o la mujer?
1: La mujer.
2: Yo creo que la mujer.
0: La mujer edad.
2: No tengo pruebas, pero tampoco tengo dudas.
0: Ok. ¿Por qué dijiste tú que la mujer?
1: Porque yo tengo pláticas de esta con varias mujeres y la mayoría de las veces, y de lo que yo siento, la mujer necesita estímulo también mental. Y cuando la mujer está cansada de ciertas cosas, llega el vato y nomás quiere
3: un
1: poquito animal.
0: Se ha chinao. Ha chinao.
1: Y la morra todo el día le estuvo perreando, cocinando o trabajando con los niños y eso. Y este güey ya quiere llegar ahí al trastejar.
0: Llegar a trastejar aquí.
1: Ajá, la morra no va a querer uno y va a decir, pues ya.
3: Cámbiala.
0: No diga este güey, para que no esté dando lata. Exacto. Y lo que sea. Va.
3: Dice, Don Cheto, pues yo no sé si el tema sea conveniencia o no. Tengo 10 años con mi pareja. La verdad es de que pues, él me ayuda económicamente. Y yo le puedo decir que de 10, 8 son como a fuerza.
0: A fuerza. ¿Cómo? Sí, 8 ya es mucho, ¿eh?
1: Ya. Sí, 8 ya.
0: A ver, pregúntale, por favor, a la chica en cuestión, que ella, ¿cómo? Ella visualiza que eso esté bien. A ver, querida, ¿tú crees que esto esté bien? ¿Estás dispuesta a seguir así? ¿O cuál es tu pienso a largo plazo?
3: Pues, ¿qué tiene?
0: No, no, mi pregunta no tiene jiribilla. No, no, no soy un inquisidor. No. Tiene, es una pregunta seria. O sea, no te estoy preguntando, no estoy haciendo una pregunta para cuestionarte. Así es que, como, pues usted, pues, ¿y qué quieres que va a pasar al rato o qué? No, es como, te estoy genuinamente preguntando, ¿tú cómo ves que esto esté? ¿Está bien? ¿Está mal? ¿Así es? ¿Estás dispuesta a seguir así hasta el que es?
3: Me dice,
0: no, no, a ver.
3: Me dice, pues me ayuda económicamente y pues también lo hago porque hay confianza, porque prefiero estar con él que con otro hombre que no conozco.
1: Damn.
0: Ok. Dile que si lo ama.
3: Pues no creo. No,
0: bro. ¿No lo ama?
3: No.
0: Okay, va. Lo desea, dile que si lo desea. Pues.
1: Hell nah.
0: Oh, pues sí, pues el amor, no, pues el deseo,
1: si,
0: pues
1: si
0: como dices quiera.
1: De 8 de 10, tú no deseas a esa persona.
0: ¿Sabes tú cuántos vatos, mujeres están casadas con un, o juntados con alguien que nomás desean y no aman? ¿Hartas? ¿Hartos? Vatos que andan con una bien loca, pero es una tágara la güey. O morras que
2: pero a ver,
0: con un vato malvado.
2: Pero a ver, le voy a cambiar la jugada.
0: A ver, cámbiame.
2: ¿Usted sabe cuánta gente está casada con gente que ama y no desea?
0: Ándale, yep. Entonces,
2: justamente, ¿es el pasa? Sexo por compasión es porque justamente mucha gente ama a la persona con la que está, pero no la
1: they're
2: desea. ¿Ya?
0: A ver, va, sigamos aquí.
3: Qué juerte.
1: Hablando de, aquí le va la de un vato viejo. Se va a ir para atrás y dice, yo 10 de 10, la verdad a mí no me gusta el sexo. Con nadie, nunca me ha gustado. Estoy casado y mi esposa es muy guapa. Pero es que yo tuve un problema y no tengo ninguna sensibilidad. De mi esposa normalmente por eso tenemos problemas, porque cree que no la amo. Pero es culpa de la sensibilidad que no tengo.
0: Pero, o sea, ¿le falta la sensibilidad en sus partes o sensibilidad en su alma?
1: Pues me supongo.
0: ¿Es insensible
1: que en su voz?
0: A ver, vuelvo a hacer la misma pregunta que a la chica. ¿Cuál es tu pienso a largo plazo?
1: ¿Cuál es tu pienso
0: a largo plazo? O sea, ¿vas a dejar que esto así siga? ¿Has tomado terapia, medicamento, etc.? ¿Algo para que trabajes en la sensibilidad esa que te falta? Porque no sé si habla de sensibilidad personal, uh-huh. O sea, ¿cómo se dice? ¿Psicológica o cómo se dirá? ¿Sensibilidad humana o sensibilidad de su party? ¿Verdad? Que soy insensible y no tengo sensibilidad ya en el...
2: En el hoyo.
0: No, en el hoyo. No, hijo, allá en el...
3: Arribita.
0: Para hacer la vueltita. A ver.
3: Yo quiero que me dé más carnita esta morra porque me dice, no digas mi nombre, obviamente, porque mi marido...

0: No.
1: Dice, yo aunque ames a tu pareja y si lo deseas, es bien complicado cuando ya estás casado y tienes tantas cosas. Por ejemplo, yo como mujer no es lo mismo, ya no tiene relaciones con mucho amor, soy mujer y sí creo que porque no me da lata, le doy. Y sí lo amo, pero en cuestión de sexo, dice, si platicas con más mujeres casadas, creo que la mayoría te va a decir lo mismo. Uno a lo que quiere llegar es a la cama, a dormir y descansar después de un día ajetreado.
0: Pero ve lo que dice Bobby, y tiene razón. Dice, más de 5 veces a fuerza ya es falta de respeto a ti mismo.
1: Sí, güey.
0: Dice, yo entiendo que algunas de las 10, unas 3,
2: dices, bueno,
0: dices, pues, bueno, pero más de la mitad ya es too much.
2: A ver, porque volví. A ver,
1: va. El vato que usted le preguntó dice, pues la neta tengo que fingir. Dice, porque la amo y no pienso dejarla nunca. Visualmente me gusta mucho. Eso sí me gusta, dice, pero tengo que fingir.
3: No manches, pues. Dile que, pero que, si te gusta, ¿por qué?
2: ¿A qué se refiere con la insensibilidad?
1: ¿A qué te refieres con la insensibilidad? Dice Don Cheto.
2: ¿En tu party o insensibilidad? ¿Cómo se dice?
1: En tu interior.
2: En tu interior.
3: Pero repites como si no estuviera escuchando. ¿Estás escuchando, güey?
2: Está yendo el güey, yo no me.
1: Sí, sí, sí.
3: Dice,
1: sí, sí.
3: Chino, yo con mi esposa, yo creo que, dice, de 10, 9.
1: ¡Oh!
3: Dice, nunca quiere. Y la neta, aunque no quiera, ahí le van sus 3 a la semana.
2: Sus 3 a la semana. ¡Qué bien! ¡Se ve! Yo quiero más. Y hay que mandar a hacer el diploma. Ahí le van 3 a la semana. Quiera o no quiera, ahí le van 3. Oye, pero qué buen encargo tiene el amigo. 3 a la semana, ¿no? Está bien rayado el amigazo. Por eso no quiere. Pues, güey, yo no es que pues es muy tágaro. Eres muy tágaro. 3 a la semana.
1: ¿Considera 3 a la semana demasiado?
2: No, bien harto toti. Ni en mis mejores tiempos.
1: Ay, no.
2: 3 a la semana. Ay, no, es muchisísimo. Muchisísimo. Chino, ¿tú con cuánto estuvieras
1: contento a la
2: contento
1: semana?
2: Contento a la semana.
3: ¿A la semana o diario?
2: No, no. O sea, ¿tú quisieras diario?
3: Ah, ¿qué es diario
2: te
3: eso?
2: Te puedo hacer una pregunta, pero sin jaladas.
3: No, va. Pues él también.
2: Ahí te va.
3: O sea, 50-50.
2: No, espérate. Pregunta así. Voy a hacer una pregunta muy dura, pero necesito que todos quieran contestarla.
3: Aquí la quiero, aquí.
2: Pero van a contestar, ¿eh?
3: Yo al 100.
2: Como si no estuviera oyendo nadie en el programa. Va. Including you, Ferrari.
3: Ah.
2: Including me.
4: Okay. Pero vaya de allá.
2: ¿Cuántas veces a la semana estarías contenta? Y voy a arrancar de mi lado izquierdo a mi lado derecho. Eres. ¿Con cuántas a la semana tú estarías bien?
4: Ay,
2: ¿cuántas veces por semana?
4: Ya con una, señor, ya. Que me toque.
2: Ay, ocupo piones. Acá la verdad, ocupo piones. Uno, yo.
3: Que sea uno.
2: Ocupo unos piones para que me hagan una tarea aquí.
3: Es más, con uno ya se puede morir feliz.
4: Sí.
2: Ok. Chino, ¿con cuántas a la semana?
3: Ah, yo creo 8.
2: O sea, diario.
3: Una diaria y una doble, para el recuerdo.
1: Pig, bro.
2: ¿Con cuánto? Tú con, pero así hablando bien, una vez al día, o sea, una vez al día, pues.
3: Una vez al día, sí.
2: Wow.
1: Damn.
2: ¿Tú, Giselle?
1: Oiga, el muchacho.
2: A ver, ¿qué dijo el muchacho, pues?
1: El muchacho dice que no siente placer, dice que de niño le hicieron mala circuncisión y se le hicieron, o sea, pues se
2: desmayó
1: y perdió sensibilidad y dice...
3: Oh, ok, entonces es un problema.
2: Pero sácale provecho, compa. Así no tiene sensibilidad, así le das tú, sí. Le das alegría a tu cuerpo, alegría a Macareno. Por... A ver, así.
3: Te dulce por el el no me escuchas, a lo mejor te agarras el...
2: Cállate. Ey, vale, sí. A la semana. ¿Con cuántas a la semana tú estarías bien, de bien a bien?
3: ¡Con 20, Don Cheta! ¡Con 20! ¡Ah, 20!
1: ¿Estás a 4, no?
2: Bien, está bien, está bien. Estamos hablando de 7 días a la semana.
3: ¿De cuántas?
2: De 3 a 4,
3: pero
2: de
3: 3 diarias.
2: A 4, diarias. Ahí,
0: 3.
2: ¿3 a la semana?
0: 3.
3: Boring.
0: Con 3 a la semana yo estaría bien.
1: Yo creo que el average es 3
0: veces. Yo estaría bien con 3 a la semana.
1: Pues lo ha dicho, o sea, Edel...
0: Y yo creo, a ver, y voy a decir algo fuerte antes de que usted conteste. Sí,
2: no, yo como que era...
0: Y yo creo que cualquier pareja que tenga menos de una vez a la semana, ya hay un pedo ahí.
1: No, for sure.
2: I don't care.
4: I don't care.
1: What's wrong with
2: you? I don't know, o sea, pues a mí pregúnteme, yo...
0: A ver.
2: Puede no tener en una semana.
3: What?
2: Sí, yo sé que todos hicieron...
0: No.
2: ¿Qué, Ferran?
4: Nada, quiero llorar.
2: ¿Tú también?
4: Sí.
2: No, pero tú sí quieres.
4: ¡Claro!
0: Pero es que ya no tiene pareja, pues.
2: Sí, pues yo te amo, ¿qué?
1: Pero entonces tú te quedas con una
4: Ferran. Sí.
2: Una apuesta en yo, sí. Pues, para no hacerles más el mal tercio aquí, chavalada, pues, pero...
1: Ay, el que sí se vio bien animalesco fue el chino.
2: Sí, el chino se vio puercotín.
3: Hizo una puercota.
0: Sí, pero el chino quiere tener ocho, pero no con la misma.
2: A ver, esa es una.

0: otra gran pregunta.
1: Pues también, ¿qué tiene? Aquí estamos listos. Aquí o... somos como futbolista, local, local y visitante. Y en los dos goleamos.
0: Me paro, me pongo de pie y le aplaudo aquí, señores.
2: Le va a aplaudir su
0: El ejemplo de Chocotlán Texcoco, señores.
3: Yo le voy a preguntar a la güera si es verdad esta cantidad, porque a mí no me cuadra.
0: Pregúntale a la güera qué, con cuánto la se mande a gusto.
1: Sí. ¿Cuál güera?
0: A tu güera, a tu esposa. Ah, okay. ¿Con cuántas ella anda a gusto? Emma no tiene el número de la güera para mandarle un mensaje.
3: Yo sí, ahorita se lo mando.
0: Mándale un mensaje y dile, estamos hablando ahorita, que tú con cuántas a la semana estás tú bien.
3: De bien a bien,
0: de bien a bien.
1: Y nos tenemos que ir a un corte, no, regresamos.
3: Al rato les tengo la respuesta.
2: Que me mandan.
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6: ¡Vivo!
5: 5 después de la hora, los controles de la chica Ferrari, que anda buscando un novio, pero tiene que cumplir estos requisitos facilitos: alto, güero, guapo, ojo de color, charro con botas.
7: Yes, puede ser moreno o güerón.
5: Y lo más importante que busca una mujer en estas alturas de la vida: ¡que no sea codo!
7: ¡Correcto!
5: Y hablando de eso, cuéntanos la historia que nos vas a contar, Saí.
8: Señor, ya traigo mi atención un caso esta semana de un vato que estaba pidiéndole a la morra, porque se hizo viral el audio, donde el vato le estaba pidiendo: oye, ya no hubo segunda salida, ya me dejaste en leído, ya no continuamos para más, entonces te voy a pedir que me pagues el 50% de la salida que hicimos, porque yo a mis amigas no les pago la salida, y si fue una salida de amigos, aquí está el 50% de lo que pagué. Aquí está mi cel, mándamelo.
5: A ver, vuélveme a rebarajear. Yo ponme de ejemplo a mí a la Ferrari.
8: Usted sale con la Ferrari.
5: Ajá.
8: Entonces usted tiene una intención con la Ferrari, claro. Y en la salida usted le pagó la cena. Gastó $100. Bueno, 200 ahorita con lo que está,
5: no,
8: caro.
5: No, está 100 bolas ni en McDonald's.
8: Ok. Se le pagó $200, entonces salió con la Ferrari y usted pagó. Pero ya después Ferrari ya lo dejó en visto, le gustió, ya no le contestó. Y entonces usted le manda un audio y le dice: Ferrari, como ya no hubo segunda salida y yo no le pago las cenas a mis amigos, te voy a pedir el 50% de la salida. Ahí te va mi cel, espero los $100 porque yo no le pago las comidas a mis amigos.
5: Piojazo el amigo, piojazo. Hasta yo que soy vato, todo es piojazo. Porque primero, para empezar, uno sí le paga las salidas a los amigos.
8: Ah, yo no.
5: Hijo, tú deberías juntarte conmigo.
8: Yo a veces jalo. Pero yo no le pago la salida a mis amigos. Es muy diferente.
7: A ver.
5: ¿No es lo mismo?
8: No es lo mismo. Porque yo a veces, por ejemplo, si usted me paga una vez, yo le pago otra vez y así nos vamos pagando.
5: Una y una
8: como nos gusta. Pero ya salir con un amigo que toda la vida quiere que le pague, venga tu madre. No.
5: Okay, no. Ya, volvamos a lo de esta cosa. Pues muy mal, ese amigo, muy mal, porque yo te digo que ahorita hay un síndrome, quién sabe quién les está enseñando a los chiquillos modernos, de que no debes ser un simp.
7: What is that?
5: ¿Qué es un simp? Lo que nosotros conocíamos, lo que se conocía hace unos años como pagafantas.
8: Ajá.
5: Y lo que más atrás se conocía como un menso, ¿verdad? Un vato que...
8: Yo era un pagafantas.
5: ¿Tú eras un pagafantas?
8: Ya no soy más.
5: Ok.
8: Ya no sé más.
5: Pues es que esos güerones, pues, con los que querías andar, hijo, vos.
9: Pues también tú, ubica tu realidad.
5: Ahí te va. Un simp es, los morros ahorita dicen, no, that es a simpi. Porque una vez yo fue Brian a la feria.
8: Ajá.
5: Hubo una feria ahí en una iglesia. Ajá. Y que a la feria. ¿Y quién va a ir? Le dije yo, ¿quién va a ir? No, pues mis amigas, como que los morrillos no quieren decir que van a ir, que va a ir una chica.
8: Ajá.
5: Y le dije yo, toma, ¿para qué vas a la feria? Le dije, mira, si te toca una muchacha que te guste, yo no, porque no sabía cómo decirle, ¿verdad?
8: Sí.
5: Para que no lo sintiera incómodo. Quiero que tú le dispares lo que ella quiera, el funnel cake o el elote o los nachos, ¿ok?
9: Mira, a la rueda.
5: Le voy a dar esta feria extra para que le vas a pagar. No, van a ir puros amigos. Ok, si van puros amigos. Pero si anda uno de tus amigos quebrado, le jalas tú. Yo la verdad sí soy, vale. La mera, la raza que me conoce sabe que así soy. Pero yo sí le dije, si andas de romántico, más te vale que le pagues a la fulana. ¿Estoy menso? Probablemente sí. Pero así como yo le dije a ese muchacho mío, hay papás que le dicen, tú no le estás pagando a nadie nada. Entonces salen estos patanzazos, como el que nos acaba de platicar ahí, que andan queriendo ahí. La mujer también debe de saber una cosa. Todo hombre que le invita, la mayor, el 99% de los hombres que le invitan a salir a comer, tienen...
9: Queremos algo, a cambio.
5: Tienen interés. Yo no voy a ponerlo en lo sexual.
9: Porque, queremos pedo.
5: Sí, pero tienen interés. Vaya, sí, tienen interés. Ferrari, ¿cuántas veces te invitó a comer?
7: Ni una.
5: Giselle, ¿cuántas veces te invitó a comer?
0: Como unas 9 veces.
5: ¡Ah! ¡Hello! ¡Hello!
9: Me está diciendo que invita a la Ferrari.
5: Sí, ahí, ¿cuántas veces te invitó a comer?
8: Como unas 45 más o menos.
5: Chino, ¿cuántas veces?
9: Ni una.
5: ¡Hello!
7: ¡Hello!
5: ¡Hello! ¡No hay interés! Ah. No, estoy jugando, vale. No invitan a nadie. No,
9: si es verdad. ¡Gana!
5: No, yo nunca invito a nadie.
8: A mí sí me he invitado.
5: ¿Te he invitado?
8: Sí.
5: Pero hemos ido todo.
8: ¿Por eso?
5: Solo yo y tú no hemos ido a ningún lugar. Porque
9: no ha querido, chiquito.
5: No has querido. Bueno, entonces, el vato es un... ¿quién no está de acuerdo que es un... patán codo?
0: ¿Quién no está de acuerdo?
5: Sí. ¿Quién no está de acuerdo? Yo digo que es un patán codo.
8: Yo sí creo que es un patán codo, pero también creo que la morra, morro, morre... que vaya a una cita de romance y no quiera nada con la otra persona, no debería de aceptar que le paguen.
5: Ahorita ya que hablé muy bonito de que el hombre, que hay que hacer caballerosos, que como dijera el chino, eso de fiti fiti. No,
8: le voy a poner un ejemplo. Si yo quiero salir con usted y usted sabe que yo tengo intenciones íntimas, sentimentales, sexuales o cualquier interés de mi parte a usted, y usted y yo vamos a comer, si usted deja que yo le pague, es porque está aceptando que yo continúe.
5: Que me cortejes.
8: Que yo continúe.
5: Que tú continúes con tu cortejo. Pero también si yo voy contigo a comer y no... Ay, es que no quiero ponerte a ti de...
8: Sí,
5: voy a poner a Giselle.
8: No, póngame a mí.
5: Ay, yo a ti no quiero, Ali. Ok, si yo... Porque es lo que te iba a decir ahorita.
8: Sí.
5: Que también debemos, así como yo estoy diciendo que el vato tiene que pagar y que no anden con güeyes esticuados, también voy a decir una cosa. Ahorita hay mucha mujer malosa que sí dice, ay, deja ver quién güey me invita a comer para no tragar aquí en la casa.
0: Ay, pero eso es de hambriada.
5: ¿Hambriada? Gracias, y qué bueno.
0: Eso denominamos como...
5: Hay viejas hambriadas que nomás...
0: ¿Y por qué? Que nomás porque estás aburrida o porque no quieres pagar y le aceptas la salida, por nomás porque te llevan...
5: Y aquel estúpido te anda llevando allá a lugares chidos y sabe que no va a agarrar nada de ella.
8: Yo salí con un actor puertorriqueño, saludos a Germán,
7: ¿Tú crees que no?
8: Anduve saliendo con él.
5: 4 de julio, 40 July.
8: Anduve saliendo con él como por 9 meses. Y de repente yo me enteré que yo era la salida de los miércoles. Y todos los demás días salía con alguien, a todo el mundo le aceptaba la salida.
5: Me voy a poner...
0: Sí. Era un vato hambriado.
5: Te voy a acercar.
8: Sí.
5: No te asustes.
8: Sí.
5: Te voy a abrazar.
8: No me abrace.
5: Pero pon tu mano aquí.
8: Ándale.
5: Aquí, pon tu mano ahí.
7: Ay.
5: Te voy a hacer una pregunta, ¿eh?
8: Sí, sí.
5: Chiquillo, no
8: sí.
5: te asustes. ¿Pagabas tú la
8: cena? A veces sí.
5: Estúpida.
8: Estúpida, sí.
5: Por eso te quería bajar una aguantada.
8: Sí, sí, sí.
5: Yep. Ay, ay, ay.
8: Por eso le digo yo que yo creo que si la otra persona no tiene intereses, no debería de aceptar la salida. Porque si no, ya
5: ahora,
8: es una prostitución
5: una
8: ahí.
5: Una mujer sí te puede decir, supongamos que yo le digo, ¿qué onda, Isel? Hay que ir a comer por ahí un día, ¿no? Y tú puedes decir, mira, si quieres ir a comer en plan de compas, vamos, pero yo ahorita no tengo una necesidad, ¿cómo se dice? No tengo interés en una relación.
0: Sí.
5: Se puede decir eso, sí.
8: Sí.
5: Y obviamente
8: sí.
5: Yo,
0: lo
5: más seguro que yo le voy a decir a Isel, no, ¿cómo crees? Claro, super, podemos ir a
0: de
5: comer
0: compas.
5: De compas. Y pero por esto diciendo, ya valió madre.
0: Sí.
5: ¿Verdad? Pero sí le puede decir. Pero o sea, hay muchas mujeres
0: hambriadas
5: que sí dicen, estoy dioquis, aquí estoy en la casa, vato bien da lata, pues de gira hay que me compre mi burrito mojado allí.
0: Yeah, but that's kind of like weird.
5: Okay.
0: ¿Qué prefieres? Yo prefiero, o sea, en un caso como eso, ¿para qué andar aguantando gente que ni te gusta, que no te, o sea, nada, por tal de a free meal? Se me hace como que, ew.
5: Sí, es así como los vatos son bien patanes.
0: Sí.
5: La mujer, ella es patana.
8: Patana.
5: Ok.
8: No sé si
5: pero también de la que se salvó la morra, porque el vato se la pudo haber sacado de otra forma. Ok, yo la saco a comer. No ya no hay una respuesta. hay una cosa que usted ya sabe que es una realidad. Uh-huh. Una no respuesta también es una respuesta.
0: Pues sí.
5: Claro. Si no te responden, te están respondiendo.
8: Claro. A mí me parece que ya el vato mandarle un audio y decirle, oye, no, pues te ahorraste las siguientes salidas cuando no iba a llevar a ningún lado. Te salió barato el pedo.
5: Sí.
8: Nomás una salida.
5: Ahí no se va a armar. Sí. Hay que tener dignidad y hay ya que saber perder en el juego de la seducción.
9: Claro.
5: Uno tiene que saber cómo retirarse.
9: Me estás tirando y, a ver si pega.
5: Mejor te retires con dignidad, mejor para ti.
8: A ver, dice por acá, Julio.
5: A ver, jálate.
8: Los feos son pagafantas.
5: Los feos, puede ser que hay un porcentaje muy alto.
9: A los guapos nos han pagado.
5: ¿Pagado el chino, por ejemplo? Vamos contigo, chino.
8: Sí, tiene varias sugar mamás.
5: ¿Tú has pagado?
9: Las dos. He pagado y me han pagado.
5: Ok. Pero el feo es pagafantas, pues yo creo que por su condición, sí, yo tengo que decir que sí.
9: Dice por acá.
5: O sí, pues puede ser que los feos somos, dijo aquel, somos un poco más pagados.
8: Pero uno también tiene, por ejemplo, su forma de ser. A mí me gusta consentir a la gente con la que salgo.
5: ¿Sí?
8: Sí.
5: Vitamin, pues. Mándeme. Pero sí, ey.
8: Pero sin, bajo esta regla.
5: Yo no voy nomás como compas.
8: Entonces no acepte el pago.
5: Yo nomás voy a tragar a que me lleves a uno de esos lugares. No, ¿sabes qué? Contigo, ¿qué, güey? Voy a andar yendo a tragar ahí donde no venden carne. No, yo voy con la Giselle, esta le encanta la carne.
0: ¿Eh?
5: ¿No? ¿No te gusta a ti los steaks?
0: Sí, sí, sí, me gustan
5: los steaks. Ahí está, pues a ti, como que era, tú puedes ir con tu novio y yo nomás llévenme a mí, yo nomás los oigo.
8: ¿Cómo?
5: Hola. Así, además soy espectadora, ¿eh?
9: Dice esta morra, a ver, yo soy mujer, y si invito a un hombre a tomar un café o un trago, y yo lo pago, ¿él tiene que cobrar, le tengo que cobrar lo que gaste con él?
0: ¿Cómo?
9: Pues es parejo, ¿no? O sea, no solamente el hombre a la mujer.
5: A ver, ¿me la puedes repetir?
9: Dice, yo soy mujer y si invito a un hombre a tomar un café o un trago y yo le pago, ¿le tengo que cobrar lo que gasté en él?
5: ¡No!
0: I feel like, a ver, a mí sí se me hace piojo que le andes cobrando a gente las salidas. De morra a vato y de vato a morra. O sea, si tú estás invitándole a alguien es porque tú vas a pagar. Si yo lo invito, yo le digo a usted, Don Cheto, no quiere ir por dinner, bla, bla, bla. Y si son varios, si yo estoy invitando es porque yo voy a pagar. Pero yo no le voy a decir vayamos y yo que el rato le diga, ay, pague usted. O sea, no.
5: Es que no quiero hacer mi bolas al tema.
0: Al menos esa es mi manera
5: de... Pero hay unas reglas no escritas de en el cortejo. Es, si yo invito a una morra, tanto yo como la morra sabemos ciertas reglas no escritas. Hay un interés de parte al menos de uno.
9: Dice por acá la muchacha que sabe, dice, si le agrada, desde que le invitan a salir ya sabe.
5: Ella ya, pero también yo tengo que entender como hombre que si yo invito a Giselle a salir y ella me lo acepta, ahí es donde iba a empezar el cortejo y la seducción y la plática.
9: La puerta se abrió.
5: A lo mejor ella no le va a gustar, no le va a cuachalangar como yo pienso, o lo que yo platico, la forma que soy, o la forma que como, la forma que me he visto, la forma que huelo, la forma en que mascula comida. Y dice, ya no quiero repetir con este vato. Uno de hombre también tiene que decir, hey, no se armó, al parecer no le intereso de esa manera, me retiro con la mayor dignidad posible.
9: Como buen perdedor.
5: Oye, sí, ¿sabes qué? Mucho gusto voy a ver que has venido, a tu amar. Se acabó. No tiene que... Es que el vato somos también bien tercos, ¿vale? No nos gusta perder.
9: Pero también la morra, dale un besito, un fajecillo. No, de copas, no, ahí no, nomás.
5: Porque eso se lo granjea uno. Chale. Eso se lo granjea uno. Mira, habla más mal una morra que hace eso, que dice, ay, deja de darle aunque sea un perro besillo porque ya jaló con la comida. Habla más mal que
9: la que no jala.
5: Que se dé a...
0: Ya, la neta.
5: Así, a que se dé su valor. Ahora también tú quieres llevarla que echarse cuatro tacos de cabeza y que ya jali. También pues malíciala. ¿Por qué lloras, Ferrari?
6: Ay, no tenía que jalar. Ay,
5: a mí me dieron 2 tacos y medio, burrito.
6: Y lo peor, sí que
5: ahí. Allí mismo en el parqueadero, ahí. Cuesta me da. Ferrari, allí viene el parqueadero, allí.
0: Yeah.
5: El jondilla.
9: Dieron jondilla.
5: Jondilla. Híjole,
6: ay.
5: ¿Qué cosa es esto? Entonces, si hay reglas del cortejo, más, ok, tengo que echarle ganas.
0: En ambas partes, tanto del hombre con la mujer con el hombre.
5: Ajá.
0: La Netflix. Las morras que no sean pasadas de lanzas con los vatos y no te interesa, pues tampoco le estés aceptando la salida. ¿Qué
5: puede hacer una pregunta a las chicas del programa? Del cuando color. Ustedes tengan un hijo, ¿cuál va a ser su enseñanza a la hora de cuando tengan ya la edad de querer andar con una chiquilla en la feria del?
0: Que si él la va a invitar, él va a pagar.
10: Yes. Okay.
0: Yo si tengo un niño, le voy a decir eso. Vas a ser un caballero. Ya si la morra te da el señal de que no le interesas, tampoco andes de migajero.
5: Hey,
0: pero y tampoco seas ardido. Si la morra no le interesa, no a todo mundo le vas a gustar. No todas las morras van a querer contigo y tienes que entender y respetar eso.
9: No, dice, a mí me pasó al revés, viejo. Soy hombre. Dice, yo tenía una amiga con la cual salía y yo le pagaba todo. Y era de compas, neta. La morra salía conmigo, nos salíamos. Y también como ella no salía con nadie, pues se jalaba conmigo, pero la morra se ofendió porque yo de verdad no quería nada con ella, es mi amiga, y me dijo, eres un nerd, pero la neta no me llamaba la atención, y también ya conocía su currículum, eso sí, estaba rebuenota, y luego,
5: está tarantado,
9: está estúpido.
5: No, está bien, pues lo admiro, pero a la vez, como me dijo a mí mi jefe, te admiro, pero a la vez te pendejo. Te admiro, pero a la vez te pendejo. O sea, pues ya estabas ahí, hombre.
9: Ya habías ganado el terreno, que muchos no.
5: A ver, dice, Don Cheto, yo salí con una morra, como dijo Giselle, hambriada. Nomás me decía, invítame a salir y siempre a comer. Hasta que dije, no, ya no.
0: Pues sí.
5: Pues no.
0: Es que también.
5: O sea, nunca daba nada nomás.
9: Siempre. Sí, no, pues
0: y ya
9: también.
0: La morra te dice, invítame a comer. Y así, invítame, güey, come on, es una morra hambriada. Sí, tiene que salir de ti, pues ya si tú ves el interés, pues ya tú decides si la vas a seguir.
5: A ver, Don Cheto, sin decir mi nombre, tengo una prima que está bien buena y bien guapa, y se metió una app de citas, y yo le dije, ¿para qué te metes a la app de citas si estás bien bonita y te tienes mucho pegue con los hombres? Y ella me dijo, me gusta que me paguen las cenas, yo nomás me meto ahí y siempre ando cenando gratis.
0: Hambreada.
5: Dice, lo curioso es que está ella económicamente bastante bien.
9: Chale.
5: A ver, foto.
9: Foto y, por favor, el ¿cómo está en el app de citas?
0: Pero el que estés bien económicamente no significa que no seas una persona hambreada.
9: Qué fuerte.
5: A ver, di otra vez esa parte.
0: Que porque tengas algo decente no te quita lo hambreado, eso ya es de ti. Ya es una, ¿cómo se dice? Es una cosa que tú ya la llevas dentro, que eres una persona aprovechada.
5: Sí. A ver, dice este vato, dice, Don Cheto, buenos días. Invitar a cenar a una morra es una inversión. Como puede dar frutos, puede haber pérdidas. Pero eso uno tiene que saberlo. Ok, está bien, te lo puedo. Sí, estoy de acuerdo. O sea, sí es una inversión en ese sentido. O sea, tú lo dijiste un poco más burdo que yo, pero sí. O sea, yo le dije el juego de la seducción. Tú le dijiste inversión, pero es lo mismo porque me gustó que te salvó que dijiste y como puede dar frutos, puede haber pérdidas.
9: Claro.
5: Puede
9: claro.
5: No darse la cosecha. Está bien.
9: Dice, adelante. No hombre, están hablando de mi ex, dice esta morra. En mi perra vida les cuento mi historia. Anduve con un patanazo. Me llevaba a trabajar y ahí me esperaba hasta que salía. Subiéndome al carro, luego me pedía para el gas. Me pedía para todo.
5: El vato. A ella.
0: Ay, no.
9: Dice, ahora... La neta me hartó, lo dejé. ¿Y qué creen? Me dijo, sí, pues tienes que pagarme todo el tiempo que estuve viviendo contigo.
0: Ay, pobre.
9: Me hizo la cuenta de 8 meses de cada cosa que me quería cobrar. Arriba de $40,000 me hizo una lista de todo.
5: Te hubiera reído en su cara, mujer.
9: Dice, le tuve que poner una orden de restricción. Imagínate cómo estaba de estúpido. No, hombre.
0: No.
5: Imagíname, no. Te hubiera reído en su cara. Le hubieras dicho, como dijera esa célebre poetisa de Guadalajara, Jalisco, Provi Perro.
0: Pobre perro carnoso.
5: Provi Perro. Ese vato, ¿en qué mundo vive ese amigo tú? O sea, como dijera mi jefe, lo admiro, pero a la vez lo dejé.
0: ¿Te crees, Adonis?
5: Sí, o sea, ¿en qué mundo vive ese amigo que me vas a pagar todo lo que he gastado en ti porque no quieres ya andar conmigo? Está loco.
9: ¿Cuándo perras?
0: Eso no existe.
5: ¿Narcisista? ¿Cómo se le llaman?
0: Sí, narcisista.
5: Psicópata, que sea como güey se le llame, pero por ahí está, por ahí va la cosa. Chinel, ¿cuál es tu opinión? ¿Tú como persona? ¿Tú como personaje?
9: No, la verdad.
5: ¿Estás por...?
9: Yo invito porque al final tienen que pagar. La propina. La propina. Yo pago, pero tú al final.
5: ¿Has alguna vez en tu largo historial, que cuando digo largo es largo historial, has salido y no has coronado?
9: Sí.
5: Pero sí te vas agüitado como derrotado o agarra la onda.
9: Al principio sí te agüitas, pero ya después agarras la onda. No todas se ganan. No, todas se ganan. Y ¿sabe qué? También es que no nada más es eso. Ha habido morras bien sabrosotas que tú dices, ah, y a la hora ya de la convivencia te desanimas y dices, no, mijo, no.
5: ¿A poco sí?
9: Sí, sí, también. O sea, y puedes decir, está bien monota, pero ya conoces y dices, güey, si me meto aquí va a haber unos pet, no.
5: La como que dice, trataba de atarse a fada.
9: Va a estar zafada. Mejor me aguanto.
5: Es que ese es el pues allí donde saber cómo retirarse, sí, con mis
9: niños. Pero eso te lo da las experiencias, porque me han tocado.
5: No creo que esté mal que estés diciendo me han tocado y que estés casado.
9: No, fue antes de que estuviera casado. Ah.
5: Pero tienes 30 años de casado.
0: Sí.
9: Pues antes.
5: Pues antes de 30 años, tenías 15.
0: The Matten.
9: Y tenemos que ir a un corte comercial, regresamos.
0: No me caen los cálculos.
5: Los cálculos no dan, los números.
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0: Don Cheto al aire y prepárense porque la Giselona va a andar de gira artística.
1: Se nos va. Mañana, señores, sábado.
2: Se nos va.
1: Mañana, sábado, vayan a ver a Giselle Bravo, amigos de Hanford, California, en el supermercado Apple Market.
3: En Chapter,
1: California, en el Apple Market, que está localizado
3: en el 111 North Central Valley Highway, en la ciudad de Chapter, como les mencioné, su sexto aniversario. Entonces van a estar tirando la casa por la ventana, va a haber comida, rifas, muchos regalos entre bicicletas, televisores, PS5, con mis compas de Radio Lobo. Ahí voy a estar presente de 12 a 2 de la tarde.
2: Saludos a mi compa Napo, a toda la gente de Radio Lobo que andan ahí al cienón.
3: Exacto.
2: Al millón son.
0: Y ahora, si mañana anda por Los Ángeles y no tiene nada que hacer, anda aburrido, cáigale a conocer a su estrella, el Chino al aire.
1: ¡Eso! ¿Dónde va a estar? ¿Dónde va a andar la estrella?
3: ¿Dónde va a andar el Rorro?
0: El Rorro, señores, para que se tomen la foto, va a estar a 25 la foto. 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
2: Y hablando de amigos, el día de ayer, Jorge Barrera regaló el viaje a Las Vegas a una ganadora de Instagram que se llama Lucerito6120, que dice Lucero Martínez su Instagram, que por cierto no se ha comunicado con él para reclamar su premio, pero ella se ganó el viaje a Las Vegas que rifó Jorge Barrera.
1: No, pues si no se comunica, pues como quiera, yo así voy a comunicar.
2: Lucero Martínez, Lucerito6120, por favor comunícate ya con Jorge Barrera porque tú te ganaste el viaje a Las Vegas.
1: Lucerito, no te vayas. Ah, ¿qué creen? Que acabo de comprar mi micrófono, un inalámbrico, así que voy a dar lata hoy a los vecinos.
3: ¿Cómo? O sea,
1: unas rolonas perras que voy a andar aventando.
3: ¿Va a cariocar?
1: A la casa y yo solo como el perro, hija. Me voy a contratar 2 horas.
3: ¿What?
2: ¿Cuánto se va a pagar?
1: Pues me voy a pagar unos 100 bolas por hora.
2: Ah, muy bien.
1: Yo decía, Carmela, dame 200 porque voy a cantar aquí. Yo decía, ay, te doy 200 porque te calles. Ya, te compré un inalámbrico, chafón, pues, pero pues no le hace da. Luego me aliviano. Todavía nomás lo colecto a la voce.
2: La
1: S1 tengo yo, la Pro. ¿La perrona? Está perrísima.
2: ¿Cómo así?
1: Y nomás la colecto y ya nomás irá, Lucerito, pura de los humildes. ¡No te vayas! ¡No me dejes sentir!
2: Pero, por ejemplo, si yo lo contratara, ¿puedo pedir complacencias?
1: No canto de desamor, ni canto así que la que
2: ¿de despecho, de, no?
1: De despecho, sí. Boring. Que no, no.
3: Boring.
1: No. A ver, ya te va. ¿Sabes qué? Gracias por tu entrevista. Entrevista, mi
2: papá. A ver. Bienvenidos al interrogatorio, él esta mañana con Don Cheto al aire.
1: El karaoke.
2: Versión karaoke.
1: Sí, me pueden contratar.
2: ¿Te podemos contratar para el karaoke, Don Cheto?
1: Sí, pero hay condiciones.
2: A ver, tell me about the conditions.
1: No canto canciones de despecho.
2: De desamor.
1: Desamor.
0: ¿Las de Jenny?
1: No canto, El Rey, Tragos Amargos, El Columpio.
2: Éxitos, no.
1: No voy a cantar de esas. Yo canto lo que mi teléfono me vaya dando. Como te puede salir Bronco, te puede salir, Gerardo Reyes, te puede salir Industria del Amor. Después, lo que sea.
2: Lo que me preocupa es que
1: usted tiene... Sí te complazco, sí te puedo complacer, pero no voy a ser tu payaso. Nada de que era esta, ahora la otra. Canto unas 4 mías, o sea, de las que me vayan saliendo aquí random, y luego ya te
2: una complacencia, con una así. Y luego otras 4
1: de las suyas. Llaves de mi alma, órale, puedes ir para tu ruca, órale, puedes ir. Aquí tiene las llaves de mi alma, y órale. Y luego ya le sigo yo con lo mío. Yo voy a... Tú me contestas para yo hacer mi show.
2: ¿Ah, es su show?
1: Yo hago mi show.
3: O sea, okay. Y uno tiene que estar ahí sentado nomás viéndolo usted.
1: No, no tienes que estar viéndome, pero puedes oírme a lo lejos.
2: Ok. ¿Verdad?
1: O dos, necesito ciertas flexibilidades.
2: ¿Cuáles son las flexibilidades?
1: Una estampa al micro, bueno, yo se lo llevo. O algo para sentarme.
2: Ok, un sillón, como Paquita la del barrio.
1: No, un asientito para sentarme allí, a veces me voy a parar, a veces...
2: Como Julio Preciado.
1: Exacto, a veces me paro, me doy 2, 3 pasitos allí, o hay canciones que hay que pararse para alcanzarlas, ¿verdad?
2: Sí.
1: Y así.
2: Ok.
1: Otra. Bebidas.
2: Ok, ¿qué quiere tomar?
1: Pepsi cero.
2: Ok.
1: Y un electrolit, pero cero azúcar, porque ahorita ando cuidando mi azúcar.
3: Sí, señor, está muy piqui.
1: Ok, y un agua.
2: Pues Pepsi cero, electrolit cero y un agua.
1: Y agua grande. De
2: ¿fría?
1: Sí, más fría, porque sí, más ahí la voy a ir más o menos mareando.
2: Okay, luego.
1: Comida, lo que vas teniendo. ¿Sí, en la casa, allí me adapto. Me adapto.
2: Se adapta.
1: Yo me adapto. Okay. Entonces, yo te vengo manejando mucho el catálogo grupero.
2: Ok.
1: Entonces.
2: A mí lo que me preocupa de su catálogo es que, por lo general, a usted le gusta el track número 14 o el 8 del lado B, que nadie escuchó y nadie se sabe de tal artista. Entonces dice, ay, Don Chito me va a cantar de Industria del Amor. Pero canta una canción que ni el de la Industria del Amor se sabe ya. Se sabe. Porque nunca la cantó.
3: No, Don Cheto, neta.
1: No, entonces yo nomás voy poniendo lo que... Mira, por ejemplo, yo pongo a Cira. Guacha. Aquí salió una de Bukis, me la voy a cantar. Ajá. Porque yo las canto del no del YouTube, las canto del Apple Music.
2: Apple Music.
1: Entonces aquí yo puedo cantar esta, ¿da? Esta de los Bukis. Órale, luego. Luego salió otra y lo digo, órale, ¿cuál más traíamos aquí? Y ya las que van saliendo aquí son las que me voy aventando yo.
2: Ok.
1: Ok. Le pongo en heavy rotation y ahí yo como que era que... Por ejemplo, ya. Ok, salió esta, el rezao, te la canto.
2: A ver, échele.
1: Ok, va.
2: A ver, échele, el rezao.
1: Entonces yo agarro el micrófono, pongo yo la rola.
2: Sí.
1: ¿No la puedes poner aquí la canción para yo cantarla? Sí, vamos, se las voy a cantar, señor. Para que contraten a Don Cheto ahí, señores. A ver, espérate, primero hay que quitarle la voz. No valió mal.
2: Pero, a ver, lo que más me preocupa es cuánto dura y cuál es el costo.
1: Por ahorita te hablo de precios.
2: Okay.
1: Deja que se oiga todo. Vamos a ver allí. Voy a cantar una canción. ¿Cuánto cobraré esto? Pues regresa al Ichinet. A ver, pues no sirves para nada tú.
3: No,
1: nada.
3: Para que
1: lo haga. A ver, ahí va de nuevo, va de nuevo. Va. Ok. Ahorita salió esta, la que va saliendo, yo me la viendo. Ahí, esta se llama, ¿esta cuál es? Ah, el rezao con el potro de Sinaloa. Okay. Entonces usted me contrata, yo llego, buenas noches, dale, ya empezó su amigo Cheto, estamos jalaos. Y dice así. Una vez de madrugada venía del barrio y en una casa escuché algo raro. Enseguida con cuidado me fue acercando y

0: páramele ahí, páramele ahí, Chino, por favor.
1: A ver, pues, ¿qué vale?
0: Tengo preguntas. Estamos en el interrogatorio, no en el...
1: No, estoy demostrando lo que puedo hacer.
0: No, yo sé, pero... ¿No trae usted pistas? ¿Por qué? Porque escucharlo...
1: No, estas son pistas.
0: ¿Escucharlo usted cantar arriba del cantante?
1: No, está cantando. No, estoy cantando yo, güey.
2: Le quita la voz a la canción.
1: Sí, le quito la voz a la canción. Sí. Bueno, ya me perdí.

0: contestaba, sí. Y una le preguntaba y la otra le contestaba, sí. Ánimas santas benditas y julanitas, cuánto me quieren, no tenga aliento contra mujeres, está muy lejos y de una vez arrepentido venga a mis pies, que trabajando consiga plata y que la traiga para su casa y siga, pero hay amiga, ruegue por él y nada le diga. ¡Amén!
1: Claro, no,
0: apagó. Ok, ahora sí, precios.
1: Costos.
0: Y tiempos. Precios.
1: Tiempos y duración.
0: Bueno, estoy cobrando 1,000 la hora.
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familia, pues es viernes, ya en esta tarde de hoy, de este día 2 de octubre, a través del 93.7, buena tarde. Bueno, para que usted esté también al pendiente, porque hoy que es inicio de fin de semana, aunque con este climecita en todo el Metroplex, híjole. Pues bueno, con mucha precaución, fíjese que hoy, viernes 2 de octubre, hay una advertencia de inundación para el Trinity River en Dallas. Es lo que comentan las autoridades, pero ahorita le comentaremos más detalles acerca de eso. Pero bueno, el día de hoy le invitamos a que usted también, bueno, se quede con nosotros en esta edición de viernes para que esté al pendiente, pueda ganar con nosotros. Y que también, bueno, pues en este viernes, hoy en este día 2 de octubre, pues nos haga saber en dónde nos escucha. Ándele, ándele. ¿Qué pasó, Celorino? Ah, boletos, claro, tenemos boletos para muchos eventos habidos y por haber. Tenemos el evento de Banda Fest que se acerca para el día 10 y ¿qué? ¿8 va? Ándele, así es que al pendiente. Pues bueno, hoy viernes 2 de octubre, aquí andamos. 90 días, oiga, para terminar este año. A partir de hoy quedan 90 días para terminar el 2026. Primero Dios que terminemos bien, ¿verdad? Y bueno, pues hoy ya estamos bien puestos y bueno, al pendiente con este rollo de las lluvias en el Metroplex. Bueno, porque todavía hay pronóstico de lluvia para hoy, para mañana, para el domingo, en algunos condados. Prácticamente no en todo el Metroplex, pero en algunos condados sí, para que esté al pendiente. Vamos a la música con Los Bukis, un éxito ochentero. Se llama Viva el Amor, solamente aquí en el 93.7. Buenas tardes, feliz viernes.

0: eso.
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regresamos. Buena tarde. Oiga, pues una noticia que llamó mucho la atención esta mañana. Un incendio de dos alarmas que afectó un nightclub en la Northwest Highway en Dallas, donde bomberos respondieron poco antes de las 3:30 de la madrugada. Y el incendio llegó a provocar el cierre del área de la Northwest Highway y el Loop 12 mientras trabajaban. Esto ocurrió en la madrugada. Así la situación mientras usted duerme. Ay, juela. Oiga, pues bueno, 2:36 PM. Regresamos a esta tarde de viernes, en donde le decía que tenemos un buen de eventos en este fin de semana. Mañana, la gente que me está preguntando de lo de las luchas, todos siguen bien. Hay que ir por sus boletos, oiga, Gómez Western War, allá para la Plaza Maloy. Lo de las luchas es mañana, ahí estaremos en control remoto el día de mañana para que también nos acompañe y esté al pendiente de toda la información que le tengamos. Pero mañana vamos a estar ahí desde temprano en la Plaza Maloy, previo a lo de las luchas del sábado, la lucha libre mexicana. La entrada es gratis para la Plaza Maloy mañana, pero tiene que ir por sus boletos. Acuérdese, si usted quiere ir a las luchas, llevar a la familia, porque es un evento para toda la familia. Si nunca ha ido a las luchas, esta es una muy buena oportunidad. En la Plaza Maloy, en Ferris, Texas, ahí habrá lucha mexicana y es gratis. Pero, le repito, tiene que ir por sus boletos. Los boletos son sin costo. Solamente pase por ellos a Gómez Western War. Ahí los tienen ya para que usted vaya por ellos. Y mañana esté presente en la lucha. ¡Mucha lucha! Lucha libre mañana allá en Ferris, Texas. Así es que por allá nos vemos. Ahí estaremos en control remoto. Bueno, ¿qué va, mi rey? Ah, ok. Bueno, regresamos con ello y más para que también usted nos mande su mensaje de voz a través del WhatsApp de cabina para que salga, pues, en la ráfaga de saludos o a las 3 de la tarde que tenemos barra libre. 469-870-1264. ¡Ándale, Celorino! Perdón, qué exitazo, ¿eh? Bueno, es un cover, pero muy bien hecho de Charlie, de Los Ángeles de Charlie. Déjenme si estoy llorando. No, es déjenme que estoy llorando. De Los Ángeles Negros, en cumbia con Ángeles de Charlie.

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1: Efectivamente, familia, buenas tardes. Pues ya son las 3 de la tarde con 13 minutos, edición de hoy, de este viernes. Muchos dicen, no, hombre, pues es viernes, el clima, nos quedamos en la casa, mejor para qué salimos, ¿ya? No, hombre, disfrute su día. Si puede pasar, pasear con la familia, salir por ahí, bueno, pues disfrute usted su día y le deseamos lo mejor en este inicio de fin de semana, de este día 2 de octubre prácticamente. Pues es el primer fin de semana de este mes de octubre y en el nombre sea Dios, vamos a darle. Oiga, pues bueno, con mucha información y sobre todo también con muchas promociones arrancando este mes, tenemos este mes un festival que por primera vez en la historia, que llevamos ya, bendito Dios, ya mucho tiempo haciendo festivales, pues por primera vez en la historia lo haremos en el mes de octubre y será el día 18 y es un evento dedicado a las bandas, oiga, a todos nuestros músicos, nuestros filarmónicos de aquí del Metroplex y sus alrededores, pues le hacemos la convocatoria porque ahora sí hay chance. Mucha gente nos dice, híjole, pues deben chance de tocar en el festival. Bueno, en esta ocasión lo vamos a hacer con banda. Ya vendrá uno norteño, ya vendrá uno serrieño, uno de mariachi. Entonces tenemos en propuesta hacer varios festivales de este tipo. El primero será de banda. Y lo vamos a hacer el día 18 en la Plaza Maloy, en donde ya tenemos muchas bandas registradas. Es más, usted se puede registrar con su banda y participar. Entonces nada más es de que me dé usted sus datos y lo metemos al festival. Pero aparte de todo, no es nada más ir y tocar, no, es participar porque tenemos de la mano de los patrocinadores muchos premios. 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No, va a estar muy padre. Por ello, acompáñenos. Pero obviamente el invitado de honor es usted, amigo, amiga, con su familia, porque el evento va a ser gratis. Entonces haremos unas dinámicas muy padres en donde mientras están participando algunas bandas, otras bandas estarán participando entre los puestos, entre las bebidas, entre la gente que esté ahí bailando, aparte de la del escenario. Entonces queremos que sea un festival en donde todas las familias se puedan reunir, escuchar música de banda durante todo el día, muchas bandas tocando al mismo tiempo, y eso va a estar muy padre. 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Son muchas bandas las que ya están registradas. Les damos prioridad a la música de banda el día 18. Así es que por allá nos vemos. Bueno, dicho lo dicho, mi rey, ¿qué más tienes ahí, Celorino? Ya dimos ahí el mensajote para el evento del 18, que ya estamos bien contentos porque se acerca la fecha. Pero le repito, el invitado de honor es usted y el evento es gratis. ¡Qué chulada! ¡Échale, mi Celorino! ¡Venga!
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1: ¿Qué servimos, mijo?
2: Buenas tardes, zorro.
1: Buenas tardes.
2: Me gustaría participar para los boletos de los Inquietos del Norte. Me gustaría mucho. Ojalá y sea ganador.
1: ¿Es el 10?
2: Sí, ya tengo años queriendo ir a ver los Inquietos.
1: ¡Ah, qué padre!
2: Una, otra cosa o no he podido ir. No tiene la oportunidad.
1: No, pues a ver
2: también,
1: si está desiniciado, amigo.
2: Que vienen aquí cerca, pues espero me los gane. Muchas gracias.
1: Órale, sale, con gusto, carnal, ya estás participando,
3: hola,
1: mucha suerte.
3: Buenas tardes.
1: Buenas tardes, oiga.
3: Quiero confirmar si estoy registrada para los costiños que quiero llevar a mis papás, a ver si se puede ganar.
4: Hey, zorro, buenas tardes. No, la lluvia no nos paró, yo limpio casas, así que sí fui a trabajar. Ajá. Entonces, si eso vamos, que ya nos registren. Yo quiero ganar los boletos para Costeño.
1: Okay.
4: El sábado te miré ahí en cabina del Rodeo West. Iba
1: luego
4: a saludar, pero saliste
1: luego,
4: muy encarrerado. Buenas tardes.
1: No, pues es que tenía un asuntillo por ahí, oiga, y luego se enfría.
5: ¿Qué vale, mi compañero?
1: Se enfría. ¿Qué onda, compadre?
5: A toda la raza que está escuchando la 93.7. Saludos cordiales a toda esa raza jaripellera de aquí del Metroplex.
1: ¡Órale!
5: Pupita Zorro, saludos cordiales de parte de su amigo Alfonso Torres.
1: ¡Chele, Poncho!
5: Saludos a la raza de Cerral, San Luis Potosí, la raza de Río Verde.
1: ¡Ándele!
5: ¡Vámonos, barra libre!
1: ¡Ándele, compadre! ¡Gracias! Bueno, efectivamente, bien pendientes para esta y otras promociones y efectivamente regalaremos boletos para Rodeo West Dallas, que hoy estaremos por allá, o está transmitiendo por allá el día de hoy para que nos acompañe. Y, bueno, allá al pendiente también para ganarse boletos para Inquietos del Norte. Si usted quiere boletos, de una vez mándeme su mensaje de voz. 469-870-1264. 3 de la tarde con 18 minutos. Feliz viernes, aquí manda la raza. Ánimo, que le servimos.

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0: 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Sal y vale. ¿Qué más, Celorino? Celorino, tú nomás estás ahí a ver qué haces. Tienes como una hora cortándote las uñas, según tú, pero estás limándote las uñas, vato, que se lima las uñas. Una chica más, Celorino. ¿Cómo te vas a estar limando las uñas? A ver. Ay, no, ese es el orino. No, andas con todo, mi Celorino, échale.
1: Zorro, regístrame para los boletos de los Inquietos.
0: Ah, ok.
2: Ese es mi zorro. ¿Qué onda, compadre? Vamos a jalar por la lluvia. ¿Ah, no? Ándenos un saludo ahí para el Francisco, para el jefe. Y ahí aviéntate una de rieleros para recordar. Saludo para toda la raza de Juaritos, mi zorro.
0: Arriba, Juárez.
3: Mi zorro, mándanos un saludo. Sí. Que andamos acá echándole ganas acá a Pardington. A todos los que andamos en el piso jalando, en especial para Bluff, para el Artis, ahí para el Fitness. Un saludo, mi zorro, por favor.
0: ¡Ándele!
4: Zorro, ahí, ey, apúntame para los boletos de Los Inquietos. ¡Ánimo, puro Guanajuato! ¡Epa, epa!
0: ¡Epa, epa! Entonces, bueno, si quieren ganarse los boletos para la feria, el domingo ahí estaremos en Garland para que vaya, participe y gane. Lleve a la familia, va a estar padre, ¿ok? ¡Épale! La música del grupo pesado, el tema se llama En Corto.

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1: Ahí la música de El Fantasma, aquí, Cuba. Celorino anda enchilado. No aguantas nada, Celorino. Le pica la Valentina, Celorino. Le pica la Valentina, Celorino. No, hombre, mijo, andas mal. Bueno, regresamos, oiga, a través del 93.7 con todo en esta tarde. Saludos para usted que también anda ya de retache al cantón y que anda ya como que planeando el inicio del fin de semana. Le mandamos un saludo, pásela bonito en esta tarde. A usted que hoy en este viernes ya está precisamente listo para arrancar el fin de semana. Bueno, oiga, si este fin de semana usted va a viajar del aeropuerto DFW, hay un cambio que va directamente y que hay que pagar más feria. Desde ayer entraron en vigor nuevas tarifas de estacionamiento. El estacionamiento de terminal ahora puede llegar hasta los $37 diarios.

¿Usted es de los que deja el carro ahí y se va de viaje unos dos días y regresa? Bueno, pues hay que pagar más billuyo. Esto en el aeropuerto DFW. A partir de ayer entra en vigor esta nueva tarifa de estacionamiento. Ándale. Hasta en 37 diarios de algunos estacionamientos. Y bueno, con el temporal, ayer se reportaron más de 150 vuelos, hablando del aeropuerto. Sí, hablando del aeropuerto, 150 vuelos cancelados y cerca de 200 retrasos durante la mañana. Así que si tiene vuelo este fin de semana, revise el estatus antes de salir de casa. Algunas aerolíneas sí le mandan un texto, pero mejor chéquele ahí usted en la aplicación, ¿verdad? No vaya a ser la de malas. Hijuela, no vaya a ser la de malas. Una inmortal, Celorino. Saludos para Diana, que quiero escuchar una canción inmortal. Ándele, Diani, se la ponemos con mucho gusto, que ella radica en Denison. Ahí para ella y su esposo Humberto, un saludo. A la gente de Matamoros, Tamaulipas. A esa mera, Celorino, no hombre, si con tablitas te expliqué. Inmortal, inmortal, no inmortal, banda norteña, sierreña, pero esta está chida. Es la mafia, cómo me duele, amor.

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que cuando escuche a el Big Tex entre las canciones, ahí está la oportunidad también para que se reporte con nosotros a cabina y se gane unos boletos para la feria, ¿ok? Entonces al pendiente cuando escuche el Big Tex entre la música de la raza. Son ya las 4:05. Aquí la música de los Ávila. Las 30 cartas. Aquí manda la raza. Oiga, feliz viernes. ¡Ánimo!

Compa Dimas. Un saludo a la gente del estado de Coahuila. Ándele, que como siempre reportándose y poniéndose ahí las pilas con nosotros para, por supuesto, participar y echarle cumbión. Bueno, les ponemos esta rola de los chicos de barrio. Baile del Gavilán. ¡Ánimo, es viernes!

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1: 4 de la tarde con 18 minutos. Oiga, saludos a la gente que chambea allá en Fort Worth. Y ahorita que decíamos Fort Worth y que Celorino va a poner una canción de los Tigres. ¿Sí, Celorino? De las pilas, Celorino. Cuando vamos a hablar de una nota, liga la nota con un algo que tenga que ver, mijo. Ponte una de los Tigres, yo sé lo que te digo. No, lo que pasa es que vamos a hablar de un tigre. Lo que pasa es que en Fort Worth, en el zoológico de Fort Worth, están celebrando un acontecimiento que nunca había ocurrido en la historia del zoológico. Y es que es el nacimiento de dos cachorritos de tigre de Sumatra, así le llaman. Y esto es especialmente importante porque no estamos hablando de cualquier especie. Es una especie de tigre única. El tigre de Sumatra está catalogado como una especie en peligro crítico de extinción. Y es originario de la isla Indonesia. Y su población silvestre ha disminuido principalmente por la pérdida de hábitat y otras amenazas. Por eso cada nacimiento bajo programas especiales de conservación tienen relevancia, pues para preservar la especie, ¿verdad? Entonces, los dos pequeños representan además los primeros tigres de Sumatra que nacen en Fort Worth, en el zoológico de Fort Worth, convirtiéndose en su llegada en un momento pues histórico, oiga, para el zoológico acá en el norte de Texas. ¡Qué bonito! ¡Qué chulada! ¡Mira nomás! Entonces, qué buena noticia para hacer historia en el zoológico de Fort Worth. Los tigrillos, tigritos.

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0: No ha salido Celorino, no ha salido, no digas mentiras, no digas mentiras. No ha salido el Big Tech, mi rey. Aquí estoy en todo, mijo. Si tú no estás en todo, yo sí, mijo. Entonces, bueno, al pendiente, no ha salido el Big Tech, ¿ok? Para que cuando lo escuche usted se reporte y se gane, no dos boletos, ni tres, cuatro boletotes para la Feria Estatal de Texas. Y fíjese que a pesar de ello, sí hubo gente en estos días. Mucha gente aprovecha cuando el clima está así para ir y pues no hacer tantas filas en la comida, en los juegos mecánicos y así. Entonces, bueno, pues un saludo a la gente que ayer fue a la feria y hoy también, por lo mismo, para decir, no, pues vamos, aunque pues va a estar poquito frío, la lluviecilla, pero vale la pena. Ya está, oiga. ¿Qué más o qué? Ah, bueno, pues cuando salga, espérame. Oiga, los que compraron los raspaditos recientemente, se reclamaron 5 millones en premios entre varios ganadores en el estado de Texas, oiga. El premio más grande fue de 2 millones para un residente de Halton City. No, hombre, oiga, últimamente está pegando machín aquí la suerte en el Metroplex. Ya nos toca. Sí, oiga, el premio más grande fue de 2 millones de dólares para un residente del área de Halton City. Un boleto del Millionaires, no sé qué sea eso, comprado en Arlington. También hubo premios de $1,000,000 reclamados por jugadores de San Antonio. Los ganadores decidieron permanecer en el anonimato. Bueno, no fue del Powerball, ¿verdad? Fue de los que compran los raspaditos. Pues uno en Halton City se ganó $2,000,000 en estos días. Entonces, no perdemos las esperanzas de hacernos millonetas, Celorino. Tú sigue comprando, mijo. Y reparte. Eso es lo que te enseña en la iglesia. Hay que repartir, mijo. Pero tú sigue comprando.
1: Ese es mi zorro. Saludos. Ahí anótame para el baile de los inquietos, por favor. Y vamos en la lluvia.
2: Zorrito, buenas tardes. Zorro, buenas tardes, regístrame, oiga, para los inquietos. Y quiero que le mandes un saludito a Joana y a Juliana, mis nietas. Y te vamos escuchando, zorro.
0: Ándale, gracias y mucha suerte. Aquí está la música de la maquinaria norteña. Kid Nieto, el amor nos gana. Ándale, aquí manda la raza 4:40. Feliz viernes.

El Coyote y su banda. Pase y pase por tu casa. 4:47. Oiga, el pronóstico para el día de hoy. Bueno, pues sigue en un 67% de probabilidad de lluvia para el resto del día. Para mañana hay 70% de lluvia para el día de mañana. Así el pronóstico para el domingo: hay menos probabilidad de lluvia con 82 de máxima. Ya el solecito saldrá el domingo con 82 de máxima, es lo que dicen los expertos respecto al clima. Pero por lo pronto hay hoy y mañana algo de lluvia todavía para el día de mañana. Pero en algunos condados pues sigue normal, lo está lloviendo, ¿no? Así la situación. Pero bueno, regresamos a las 5 de la tarde en punto. La edición de Los Corridos para que usted también solicite algún corrido en las tardes pesadas de la raza. Vía WhatsApp, écheme un mensaje de voz y lo ponemos al aire con mucho gusto, solicitando usted algún corrido el que quiera. 469-870-1264 en este viernes. Híjole, y con estas rolas todavía tú. Ándele, es Recodo. Mande el recodo con Yo Sé Que Te Acordarás. Ándele, ya sabe, a las 5, Los Corridos de la Raza. ¡Ánimo!

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14: Ya son las 5 de la tarde.

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1: Aquí manda la raza, familia, buenas tardes, oiga, 5 de la tarde con 7 minutos. Edición de corridos de 5 a 6 de la tarde, ya se la sabe como ya es costumbre. Bueno, pues los corridos de la raza con la edición de esta edición de hoy viernes, más primer viernes de este mes de octubre, bendito Dios. Aquí andamos ya listándonos para que precisamente usted también solicite algún corrido de los que guste, quiera y ordene y mande. Con mucho gusto le complacemos en esta edición de viernes. Bueno, para toda la gente que está saliendo del trabajo, la gente que va saliendo de la chamba, maneje con mucha precaución porque algunas partes del Metroplex, no en todos lados, el pavimento puede seguir mojado y todavía pues, tenemos esa posibilidad de lluvias y algunas tormentas todavía. Fíjese usted que las autoridades meteorológicas han advertido que las lluvias fuertes pueden provocar, pues ya le habíamos comentado, las inundaciones, los retrasos en diferentes partes del norte de Texas. Así es que hay con mucha precaución, oiga. Pues bueno, otra edición de 5 a 6 de los corridos, en donde le digo usted ordena y manda para ver qué corrido quiere escuchar en esta tarde. Mi rey. Ay, mi niño. ¡Échale, Celorino! Ya se fue a cambiar el Celorino, anda todo ahí muy, muy. Está bien, Celorino. La presencia es lo primero, mijo. La presencia es lo primero, Celorino. Venga de ahí.
2: Buenas tardes, Zorrito.
1: ¿Qué dice, amigo?
2: Mándeme un saludo a mi sobrino, Saúl Reina. Que okay. Andamos sin almorzar y sin comer. Andamos en pura chinga. Póngame una canción de la de Contéstale, por favor.
3: Zorrito.
1: ¿Qué ha habido?
3: Buenas tardes, Zorrito.
1: Buenas tardes, oiga. Pásame
3: con una canción, esa que dice, para no sentir el arrancón. Ándele. Algo así, no sé cómo va. Y un saludo para la raza de Michoacán. ¡De arriba, vale!
1: ¡Arriba la gente de Michoacán! Bueno, díganos qué corrido quieren escuchar. Y por supuesto, usted ordena y manda, como este que se llama Sin Raspar Muebles, mijo. Música de Cornelio Vega. Ándele, mándenos ahí su mensaje de voz en este viernes. Platíquenos, cuéntenos qué corrido le gusta escuchar para solicitarlo y con gusto se lo ponemos. ¡Ánimo!

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1: Regresamos, 5 de la tarde con 34 minutos. Ánimo, familia. Bueno, pues aquí andamos. ¿Qué más tú? Celorino, ya se va a la iglesia. Espérate tú, aguanta. Oiga, pues las fuertes lluvias provocaron daños en el plantel y el distrito escolar de algunos distritos escolares, como en el Middle School. Y la reparación en esa área podrían tardar varias semanas, oiga. Entonces, en esa escuela, la gente que va a esa escuela o que tiene a sus hijos de ahí, no nos dejará mentir. Pero bueno, muy pendientes de las comunicaciones del distrito a la gente que trabaja o va a sus hijos a esa área. Entonces, bueno, esta ciudad afectada en Fort Worth, hay inspecciones. Determinaron que algunas partes de esa área, de la Middle School, pues no son seguras, oiga, para ser ocupadas. Y bueno, las reparaciones tardarán varias semanas, es lo que le comento. Esto fue en el condado de Fort Worth. Y bueno, pues así la situación para el día de hoy, viernes. Se tendrá que reubicar temporalmente a los estudiantes de la Meshman Middle School debido a los daños provocados por estas fuertes lluvias en aquella área de Fort Worth. En algunos condados, afortunadamente, no pasó nada, pero en otros lados, sí, ¿verdad? Pero bueno, así la situación para hoy, viernes. Échale, mi rey.
2: Hola, mi nombre es Gerardo.
1: ¿Qué onda, Gera?
2: Un saludo para toda la raza de Durango.
1: Ándele.
2: ¿Me puedes poner las tres tumbas, por favor? Aquí andamos en Darlington, escuchándolas con el zorro.
1: Eso, compa. Saludos para usted, caballero. Échale ganas y que la pase bonito.
3: Chole. Buenas tardes, mi compita zorro.
1: ¿Qué dice mi compa? Saludos
3: para Jorge Esqueda, para toda la raza de Corcovada y para la raza de Río Verde, San Luis Potosí.
1: Ándele.
3: De parte del compa Torres. Vámonos con la profecía de Tucanes de Tijuana. Saludos.
1: Échale ganas, compadre. Ánimo.
4: ¿Cómo andamos, zorro? ¿Cómo andamos?
1: ¿Qué andamos?
4: Casa, May. Vámonos, negrerotes. Ya estuvo por hoy. Bebe viernes. ¿Sí? Hoy día de darle problemas a la familia.
1: Ay, ay, ay.
4: Ponle, por favor, dote ese rolito de Árboles de la Barranca, por favor.
1: Ahí te lo ponemos,
4: compadre. En la tapadera. Puras bien melodias.
5: Zorro, buenas tardes.
1: Buenas, compadre.
5: Una cancioncita de Los Alegres del Barranco.
1: Ándale.
5: Y ahí nos apuntas para los boletos de pasada.
1: Alegres del Barranco y los boletos. Ok. Una de Los Alegres, mi rey. Celorino. Ay, hay muchísimas, hijo. Sobres y sas. Pues bueno, el 701 está chido, compadre. Ahorita ponemos el Niño del Salvador para la gente de Centroamérica, que nos pide un corrido. Ándele, ese es de Juan Acuña, ¿no? Ahorita lo ponemos con mucho gusto. Aquí manda la raza, usted también. Déjenos ahí su mensaje de voz en esta tarde. 469-870-1264. Aquí manda la raza, pariente.

0: ¡Épale! Vamos a la raza línea para ver a quién saludamos a través de el 214-787-1000. Que soliciten algún corrido, que nos digan dónde andan en este viernes, qué plan, para dónde apunta el guarache, qué hay que hacer en este viernes 2 de octubre y qué plan para el fin de semana. Oiga, el día 4, que es el domingo, este domingo, vamos a andar en Garland, así es que acompáñenos, amigos de Garland. Ahí estaremos con mis amigos de mi pueblito, Mid Market. Vamos a estar en control remoto, llevo boletos para la feria, oiga. Llevo boletos para los Inquietos del Norte, llevo boletos también para el evento de los costeños. Y más eventos habidos y por haber. Entonces, si usted quiere ganar, acompáñenos. Aparte, rifaremos algunos premios. Llevamos regalos de Gómez Western World. Vamos a regalar taquitos. Y no, vamos a poner bien padre. Este domingo, a las 12 del mediodía, en Garland. Ahí estaremos en el 2376 Lavon Drive, en mi pueblito, Mid Market. Ahí estaremos en control remoto, sus amigos de la raza, a las 12 del mediodía. Pero lléguele ahí a temprano, oiga, porque a la una en punto haremos la rifa de los regalos, ¿ok? Porque la semana pasada fuimos y mucha gente llegó, pero ya habíamos terminado, hombre, pues que pues. Entonces, desde ahorita, sobre aviso, no eche engaño. A la una en punto, lléguele poquito antes para que se registre y se gane los boletos. Le digo, llevo muchos boletos para la feria, llevo boletos también para, ¿qué más, mijo? Para, pues sí, para todos los eventos sabidos y por haber. Entonces, ahí se arma, pero machín.
1: Buenas tardes, Zorrito.
0: ¿Qué, mi compa?
1: Mándamele un saludo a mi sobrino.
0: Ya lo tenemos pendiente.
1: Saúl Reina. Que andamos sin almorzar y sin comer. Andamos, hombre, en pura chinga.
0: Ándale. No, hijo, pues ya coman algo, porque ya hace hambre.
2: Ese es mi zorro.
0: ¿Qué onda, mi compa?
2: Mi zorro. Ahí, saludos. Anótame para el baile de los inquietos.
0: Órale.
2: Por favor, y aquí vamos en la lluvia.
0: Ándale, pues ahí con precaución, caballero. Échele ganas, dice por acá, complácenos con un corrido. Ese que habla de animalitos entre perico y perico. Ándele, arriba Michoacán. Ya está pelado. Ahí le buscamos su corrido desde los rasos, ¿verdad, compa? Dice, hola, buenas tardes. Me quiero registrar para los boletos, por favor. No he podido ganar, bueno. Es la próxima semana el evento de los inquietos allá en la Plaza México de Forward. Y ahí vamos a estar también para que esté pendiente y nos acompañe a sus amigos de la raza. ¿Cuál te pidieron, compa? El de la costurera. Ese corrido, ¿cómo lo piden, verdad? Y es que, dice, jugaba con carritos de madera. No había pa' más. Porque su jefe era una costurera. Ándele, los elementos.

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regresamos, señoras, señores, 6:11 p.m. Acuérdese que vamos a estar el día de mañana también allá en la Plaza Maloy, este rollo de las luchas. Acuérdese que ocupa el boleto para entrar, vaya por él a Gómez Western World. Para la gente que nos ha estado preguntando lo de las luchas del día de mañana, pues hay que estar por ellos, hay que pasar por ellos, es gratis, pero hay que ir por ellos a Gómez Western World. Ahí al pendiente, para más información, mándenos ahí su mensaje de voz también, para que salga en la ráfaga de saludos de este viernes. Aquí está Clásicos de la Raza con la banda Machos. ¡Ánimo!

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1: 6:30 p.m. Ánimo, aquí manda La Raza, familia. Buena tarde, pásela bonito, maneje con precaución. En algunos puntos del Metroplex la lluvia sigue, continúa, y hay lluvia también para el día de mañana en algunos puntos, oiga. Entonces, bueno, pues se maneje con mucha precaución y a echarle ganas en esta tarde de hoy, día 2 de este mes de octubre, en donde, pues bueno, también andamos echándole ganas. Compare, ¿qué onda? ¿Quién cumple años hoy? Ah, tu tía, ¿verdad, don Celo? Don Celo, don Celo, don Celo, que te digan así ya de viejillo, güey. Don Celo, oiga, don Celo. Celorino, ¿hoy cumpleaños tu tía? ¿Cómo se llama la señora? Ándele, María Zendejas. Saludos a doña Mari Zendejas, que hoy cumpleaños de parte de su nieto, que es su gran orgullo. ¿Eres orgullo tú, Celorino? Sí, tú eres orgullo, Celorino. Yo sé que sí. A tu tío Cristóbal, pero ella es tía tuya por parte de... Ah, de él, de don Cristóbal es tu tío. Ok, bueno, saludos a la familia Zendejas, un saludo y que la pase bonito hoy en su día. Feliz cumpleaños a la tía de Celorino. ¿Quién más cumpleaños hoy, mi rey? Este jugador de México que es conductor ahora, el Kikín, jugó con los Pumas mucho tiempo. El Kikín Fonseca, nació en Guanajuato, es de León, Guanajuato. Kikín Fonseca, bueno, pues qué bueno, en el 79 nació, está joven, bueno, échale, Celorino.
2: Buenas tardes, Zorrito.
1: Buenas tardes.
2: Ay, saludos para Celorino.
1: Te hablan tú.
2: Y por favor, avísame para los boletos de los inquietos. Y ahorita vamos de Enes para Dallas, Catalinas Cleaning.
1: Ándale, saludos.
3: Zorro, buenas tardes, viejo.
1: ¿Qué ha habido?
3: Feliz viernes para toda la raza premiadora que va rumbo a la casa. Nos dejó la lluvia y vamos ya de camino a la casa. Una rolita por ahí, un corridito. Se llama Dorita la Tamalera de Arcángel Musical, creo. Ay, por favor, mi Zorro. Saludos a Celorino.
1: ¡Ánimo! Los Cachorros de Juan Villarreal, Santos Cantú.

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1: Oiga, va a jugar México contra Estados Unidos el día de mañana. Allá en Arizona, en Glendale, Arizona. Esto es para mañana. Para nosotros sería a las 9 de la noche, ¿verdad? ¿O qué? ¿8? No, 8, compa. Ah, no, 9. Bueno, en Estados Unidos podría verse Telemundo, Universo, Peacock, ¿sabe qué? Y este... Pues es un partido de preparación, oiga, oficialmente es un partido de preparación, México contra Estados Unidos. Difícilmente se siente como, pues, amistoso porque, pues sí, son 80 minutos intensos. Y más porque, pues, no ha ganado, han empatado dos veces contra Perú, empataron a un gol también contra el otro equipo. ¿Quién era? Ya se me olvidó, Colombia, ¿no? Sí. Entonces, bueno, pues a ver cómo le va a México. México tiene ventaja, oiga, en Estados Unidos registradas 24 victorias, en México 38 y han empatado 17 veces. El antecedente más reciente también pues favorece a México. La final de la Copa Oro, ¿se acuerdan? En el 2025, cuando México venció 2-1 a Estados Unidos para quedarse con el campeonato en aquella ocasión. Pero pues a ver cómo le va a México. Rafa Márquez ha estado experimentando y mucho, ¿eh? Utilizó, ¿cuántos? 22 titulares entre sus primeros dos encuentros. Entonces a ver cómo le va precisamente al equipo de México. A ver cómo le va. Pues le repito, México-Estados Unidos el día de mañana a las 9 de la noche. Bueno, ojalá y gane México. Ojalá y gane México. Oiga, al pendiente le decía que también vamos a estar ganando y regalando boletos el domingo. Allá nos vemos en Garland, ahí en mi pueblito Mid Market. Vamos a estar a partir de las 12 del mediodía, por ahí de la 1 de la tarde. Vamos a regalar boletos para la feria. Tendremos rifas de algunas cosas que llevamos como regalos. Entonces el domingo, este domingo, nos vemos ahí en mi pueblito Mid Market de Garland, 2376 Lavon Drive. Ahí andaremos bien perrón. Hoy vamos a estar en Rodeo West Dallas. Ahí nos vemos en la transmisión de esta noche, como cada fin de semana. Mañana vamos a estar con nuestros amigos de la Plaza Maloy. Mañana son las luchas, oiga. Llévese a toda la familia a las luchas. ¡Lucha, lucha! ¡Mucha lucha! Lucha libre mexicana, para que lleve a la familia y vean lo que es lo de nosotros, ¿no? Lo de la lucha, que es muy de nuestra cultura. Las luchas mañana, y son gratis. Va a estar padre, es gratis. Vaya por sus boletos a Gómez Western Wear, mire, yo sé lo que le digo. Vaya a las localidades de Gómez Western Wear por los boletos, le repito que son gratis. Lleve

estaremos allá en Garland, Texas, ahí con mi pueblito. Así es que ahí los esperamos. ¡Harta chamba, bendito Dios! ¡Ándale, coyote! Árboles de la Barranca. Búsqueme como El Zorro de la Radio en su Instagram, en su Facebook. Así póngale El Zorro de la Radio. Y ahí también de repente nos mochamos con boletos. Mándeme un mensaje ahí en el Facebook, Instagram. Ahí estamos con todo El Zorro de la Radio.

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